0: operado en Filadelfia, Hanks perdió más de 16 kilos, se rapó la cabeza y estudiaría a fondo su papel que le brindó su primer premio Oscar. Para 1994, sorprendería a la crítica especializada por su interpretación de Forrest Gump.
1: Every night we read a book. She's so smart, yeah.
0: Forrest Gump fue basada en la novela homónima del escritor Winston Groom, que narra la vida de un niño con una discapacidad mental y que es testigo de muchos momentos trascendentales en la historia de los Estados Unidos de América. La dirección del filme corrió a cargo de Robert Zemeckis. La recaudación final de la película Forrest Gump en todo el mundo fue de $677 millones.
2: Houston, we have a problem.
0: Tom es un amante empedernido de las máquinas de escribir antiguas, teniendo más de 100 de ellas. El asteroide 12818 lleva su nombre y fue descubierto en 1996 por el equipo Space Watch de Arizona.
3: The medicine is for God.
4: Goat?
3: Yes, yes, medicine is for God. Yeah, God.
0: Actor multifacético, ganador indiscutible de los premios más importantes de la industria cinematográfica. Él es Tom Hanks.
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1: 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Buena tarde, Tehuacán, Puebla y su bella región. Yo soy María Casar, un gusto saludarte en este dominguito 21 de junio, que oficialmente, bueno, en nuestro país y en varias partes del mundo se celebra a nuestros padres. El Día del Padre, en este que ya es el día número 172 del año, se honra, se festeja, por supuesto, a los papás. Muchos seguramente en reunión familiar, hay quienes por ahí aprovecharon para disfrutar del día de descanso, a lo mejor visitar a sus papis, salir a alguna actividad, y bueno, ojalá que la estén pasando increíble. Una felicitación, un abrazo muy especial a todos los papás de la Frecuencia Naranja que por acá se reportan con nosotros cada día desde el trabajo, camino a algún lugar, en el carro, en el transporte público. Que tengan un excelente día. Ojalá que los estén consintiendo muchísimo. Y bueno, vámonos ya directo con la información. Recuerda, tenemos complacencias musicales directamente a cabina al 238-3814-20 y 38-207-77. Por acá estamos al pendiente de las líneas exactas. Y es que los extrañamos, platicar con ustedes de voz a voz. Entonces, una llamadita, si quieres saludar a papá, felicitarlo, adelante. O bueno, también aplica para felicitar al papá de todos los latinos, el mismísimo Chayanne. Oigan, pasando ya con información, quien seguramente en este día como que la ha tenido muy complicado y se nota a través de redes sociales, porque a diferencia de muchos, felicitaciones no le han llegado, pero sí bastante hate en redes sociales, muchos comentarios pasivo-agresivos respecto a la situación que está atravesando, en concreto el caso de muchas personas, muchas familias en nuestro país, en Latinoamérica, pero en concreto ellos muy mediáticos, evidentemente porque son cantantes, son famosos, y es un caso que hemos seguido detalle a detalle, y esta semana hubo una actualización muy importante respecto a la audiencia de mediación entre Cristian Nodal y Cazzu, todo obviamente en relación a qué onda con Inti, esta nena que tienen en común, y que bueno, precisamente hablan un poco sobre la cuestión de las visitas, de la manutención, temas por ahí importantísimos, porque además es una baby con doble nacionalidad, papá mexicano, mamá argentina, y evidentemente son procesos distintos. Pero bueno, esta audiencia que se llevó a cabo de forma virtual, se conectaron aparentemente los abogados de Cristian Nodal, evidentemente Cazzu, su equipo legal también estuvo presente, y hablaron respecto, más allá de qué onda con los porcentajes de manutención y demás, tenían un tema muy particular, que era que Cazzu está pidiendo el cuidado unipersonal. Y es que evidentemente este proceso se rige bajo las leyes de Argentina, porque la nena nació por allá y actualmente pues vive básicamente, tiene una residencia sólida allá, a pesar de que acompaña a Cazzu en su gira, pues ella tiene un hogar al cual regresar, que es Argentina. Entonces las leyes dictan que ella no puede tener la custodia absoluta de su nena en este caso, porque también se priorizan los derechos del papá, en este caso a Cristian Nodal. Entonces, lo que sí puede solicitar es el cuidado unipersonal, que básicamente es que ella pueda tener la decisión absoluta en cuestiones importantes como viajes de último momento, cambios de colegio, emergencias, todo, si son decisiones que requiere al momento, y sobre todo pues no esperar a la respuesta de la otra parte, que también puede a lo mejor tomarse más tiempo por las cuestiones de abogados y todo esto, porque se sabe que ellos no tienen una comunicación tan directa o tan estrecha, siempre se ha llevado desde el momento en el cual se separan a través de los abogados. Entonces, digamos que para que no sea un teléfono descompuesto, que ella pueda tomar todas las decisiones directamente importantes, evidentes, sobre el cuidado de su nena, en este caso se sigue revisando, veremos qué pasa. Cristian Nodal está negociando la cuestión de las visitas, de poder tener a Inti durante más tiempo, quizás movilizarla fuera de Argentina, que por ahí era un tema sensible. Evidentemente pues la nena no ha convivido tanto tiempo, no es un entorno en el cual esté cómoda porque no lo conoce, podría también ser complicado para ella porque es una bebé. ¿Estás de acuerdo que los bebés se acostumbran a las personas que ven todos los días? Y pues claro que podría ser por ahí una cosa que el juez esté revisando, pero lo que llamó muchísimo la atención es que más allá de ello, el hecho de que no se puedan poner de acuerdo a estas alturas, y mucho tenía que ver con las decisiones del equipo legal de Cristian Nodal, quizás no en concreto de él, pero sí de su equipo legal que lo representa, e incluso varios varios medios de Argentina están señalando, fuentes importantes, que el juez en esta situación, en la audiencia de mediación, habría solicitado enviar a Nodal a un proceso psicológico para evaluar qué es lo que en realidad está buscando, qué es lo que en realidad quiere, cómo quiere la relación con su beba, porque simplemente llevan muchísimo tiempo prolongando esto. Incluso imagínate, se me hace que ya se desesperaron por ahí los jueces, las personas que tienen que evaluar esta situación, porque definitivamente se ha intentado llegar a acuerdos, pero sobre todo la parte aparentemente del equipo de Cristian Nodal es la que no cede en algunos temas. Entonces por ahí muchas fuentes oficiales en Argentina están compartiendo esta información, porque esta semana se llevó a cabo la audiencia. Veremos qué sucede. Ustedes cuéntenme qué piensan al respecto de este tema, que ha sido de los más hablados a lo largo de este año. Pero bueno, mientras, vámonos con música. 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
3: De pequeña, la cantante Julieta Venegas tomó clases de ballet, pintura y música, y en este último, desde los 8 años, comenzaría a tocar el piano.

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1: 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Son ya las 7 de la tarde con 36 minutos y contando. Y vámonos con más información de estos papás dentro de la música latina que nos encantan y que seguramente sabes o quizás no, que ya son papás y muy, muy orgullosos. En su momento, pues ellos disfrutaron justamente de compartir poquito a poquito un poco de lo que ha sido su proceso, precisamente convirtiéndose en papás en una industria musical que de repente para muchos complica formar familia, sobre todo aquellos que se dedican a la onda del reggaetón, como que les costó más sentar cabeza. Hay quienes precisamente prefirieron mantener sus historias de amor, de vida e incluso los nacimientos de sus bebés un poquito más con cuidado y en privado. Uno de ellos fue nuestro queridísimo Maluma, que bueno, es uno de los hombres más envidiados de toda Colombia. No solamente un artista que nos encanta, por supuesto, guapísimo, cantante, ya la hizo de conductor, de actor en su momento, empresario. Y bueno, este año nos compartía que se vuelve papá por segunda ocasión, precisamente a través de redes sociales, el Día de la Madre. A través de unas fotitos compartían ya el estado de embarazo de su esposa Susana, que bueno, al momento no sabemos cuándo es que se va a aliviar, porque eso sí, se notaba que ya había un bebé formándose de mucho tiempo, sin embargo no fueron precisos con la información. Se entiende, por supuesto, como para cuidar el detalle de este nacimiento. Lo que sí confirmó es que va a ser un niño, y esto emociona un montón a los seguidores, porque bueno, recordarás que él se convirtió en papá por primera vez en 2024 cuando nació su hija Paris, que precisamente lleva el nombre a razón de la ciudad en la que ellos dicen fue concebida en su momento, París, Francia. Y bueno, ya con esto van sumando a más integrantes a su familia, uno de nuestros cantantes favoritos y que hoy la está gozando y disfrutando en su día muy merecido. Y precisamente nos vamos a escuchar a Maluma con esto que es El Préstamo en todas partes. 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
2: Mira, Chando, sube un poquito ahí el micrófono. Le tengo que decir un par de cosas que ella no quiere escuchar.

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1: Continuamos con más en todas partes. 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Ya son las 7 de la tarde con 54 minutos y contando. Y vámonos por acá con una recomendación buenísima. Si al ratito quieres seguir disfrutando el Día del Padre, a lo mejor un momentito para disfrutar de algo en televisión, una serie que, bueno, está de impacto y que precisamente esta semana ha sido de las más aplaudidas en la plataforma de Netflix. Esta surgió a partir de una novela que se publicó por allá del 2023, una historia que rápidamente captó la atención de muchas personas y que decidieron llevarla precisamente a la pantalla a través de 8 episodios. O sea, es una miniserie que te avientas seguramente el resto de este día si quieres hacerte un maratón. Para el ratito te desestresas a gusto y precisamente hablas sobre un padre. Un padre que está dispuesto a absolutamente todo por su hijo. Y es que es una historia con una temática fuerte y que definitivamente nos pone a reflexionar un montón. Toca pues temas sensibles, importantes, trae muchísima acción, que eso es algo que creo que a la gran mayoría nos encanta disfrutar en las series. Así que 100% para los papás que quieren desestresarse tantito antes de arrancar la semana, bueno, esto que es Te Encontraré, así la puedes disfrutar en la plataforma de Netflix. Búscala tal cual, Te Encontraré o I Will Find You. Así está esta miniserie de 8 capítulos y básicamente sigue la historia de un padre que precisamente por razones que, es que no te quiero spoilear, definitivamente no te quiero spoilear, pero por razones por ahí extrañas y diversas, es acusado de haberle quitado la vida a su propio hijo de 3 años. Él cumple una sentencia en la cárcel de por vida. Obviamente lo perdió absolutamente todo, su matrimonio, su familia, sus amigos y todo este proceso de reflexión de qué es lo que pasó en esa noche tan caótica. 5 años después, pues llega la noticia de que su hijo podría estar vivo. Y es que él siempre juró que era inocente. Pero bueno, con el mundo en su contra y la justicia señalándolo como el responsable de este hecho, pues no tuvo otra opción que pasar los siguientes 5 años privado de su libertad. Pero aparentemente una situación que llegó de la nada le presenta la oportunidad de reconocer a su hijo en una fotografía. Y esto podría ser el cambio que necesitaba y la motivación, evidentemente, para, más allá de recuperar su libertad, recuperar a su hijo, porque él está segurísimo que él no hizo nada y que ese niño en esa fotografía es totalmente su hijo. Una historia que te lleva por diferentes tramos. La verdad es que yo la disfruté en maratón este fin de semana en familia. Está buenísima, muy intensa. Y bueno, uno la verdad es que sospecha de todo el mundo. ¿Qué es lo que está pasando? ¿Qué onda con esta gente conspirando en contra de un padre que solo quiere recuperar a su hijo y a su familia? Está buenísima, buenísima esta miniserie, como bien te decía. Ahí tienes la recomendación para la que nos resta de este fin de semana. Te Encontraré. Esto que 100% está muy, muy recomendado en la plataforma de Netflix. Y bueno, mientras, vámonos con más música en todas partes. 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

0: Norma Jean Mortenson, conocida como Marilyn Monroe, fue una actriz, cantante y modelo que con su talento y belleza cautivó a miles de personas, llegando a ser considerada como un sex symbol.
1: Actually, if I'm going to be a symbol of something, I'd rather have it sex than some other thing that got symbols of.
0: Nacida en Los Ángeles, California, de pequeña, Norma pasó la mayor parte de su infancia en hogares temporales y en orfanatos, y a los 16 años, para no regresar a ellos, decidió casarse.
2: My name is Lolita. And I'm not supposed to.
0: Marilyn llegó a trabajar en una fábrica de municiones durante la Segunda Guerra Mundial. Al poco tiempo comenzaría a ser modelo pin-up para anuncios de revistas, apareciendo en 33 portadas. Para agosto de 1946, firmaría su primer contrato de actuación y aquí empezaría a utilizar los nombres de Marilyn, escogido por los productores, y Monroe, elegido por ella al ser el apellido de soltera de su madre.
2: Gee, I'm sorry. He was okay before. I think he cut his hand. If you want, we have some curacrum.
0: En su carrera filmó cerca de 30 películas, siendo Some Like It Hot de 1959 la que la llevaría al estrellato.
2: Running wild, lost control, running wild, mighty bold.
0: Se casó 3 veces y se dice que tuvo romances con los hermanos Kennedy y con Elvis Presley. La famosa escena para la película La Comezón del Séptimo Año, en 1955, donde su vestido vuela cuando está parada sobre una rendija en el metro, fue originalmente filmada en Manhattan, en las calles de Lexington y la 52, el 15 de septiembre de 1954, a la 1 de la mañana. Marilyn Monroe visitó nuestro país en febrero de 1962, donde fue tomada una de las fotos más polémicas de la actriz, en la cual no usaba ropa interior. Según cuenta el fotógrafo Antonio Caballero, ella nunca lo demandó.
3: Obviamente yo sin querer tomo la foto, descruza la pierna para agarrar. Ella nunca comentó absolutamente nada. En ningún momento ella se sintió ofendida.
4: One of the most famous stars in Hollywood history is dead at 36. Marilyn Monroe was found dead in bed under circumstances that were in tragic contrast to her glamorous career as a comic talent.
0: El 4 de agosto de 1962, Marilyn Monroe era encontrada sin vida dentro de su casa por el doctor Hyman Engelberg. Se dice que murió por una sobredosis de barbitúricos.
5: Marilyn Monroe, it gives me the greatest pleasure to present the famous Photoplay magazine gold medal award.
6: Miss Marilyn Monroe, this lovely lady is not only Marilyn Monroe.
0: La diva de Hollywood, ícono femenino indiscutible del siglo XX, una mujer eterna, Marilyn Monroe.
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2: 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Ponte XFM 102.9. Son ya las 8 de la noche con 19 minutos y contando. Y vámonos por acá con más actualizaciones dentro de la música. Precisamente acabas de escuchar un remix que es Glow Kitty. Esto que trae pues a varios artistas por ahí: J Balvin, Jerimoah, El Malilla, Bogueto. Un poco de este mix de reggaetón de la vieja escuela combinado con el reggaetón mexa, que tú sabes que anda muy de moda y que precisamente en nuestro país pues hay varios exponentes de esta versión del género urbano. Entre ellos, bueno, también se sabe que han colaborado bastante bien, pero no se han librado de polémicas, y precisamente una de estas que recién se sumó a toda esta situación pues es Bellakath con Bogueto. Y es que aparentemente muchos fanáticos a través de redes sociales están señalando que aparentemente habría existido una infidelidad de parte de Bogueto a su pareja Jime, que es bien conocida como parte también de su equipo de trabajo. Con ella ha estado pues básicamente que desde que son súper chiquitos, adolescentes. Hace poquito se convirtieron en papás por primera vez. Y bueno, precisamente ella ha sido su pareja estable en los últimos años. Desde antes del debut oficial en la música, ha continuado durante todo este proceso musical junto con él. Y como bien te decía, pues sí es conocida dentro de la escena porque también es parte de su equipo de trabajo. Fue su manager durante varios años previo al nacimiento de su baby Celine, que hace poquito las compartieron a través de redes sociales pues fotitos de la nena que tendrá meses. Y bueno, ya en su momento a Bogueto se le había señalado por cuestiones por ahí que involucraban a otras personas. Se le señaló con Jerimoah por ahí una colaboración que hicieron, claro, muy muy explícita en algunos puntos del video musical, y algunos hablaban de que surgió algo más, cosa que claramente negaron por su parte. Sin embargo, se han tirado muchísimas indirectas en redes sociales y también se le ha vinculado bastante con Bellakath. Pero precisamente ayer Bellakath hablaba de este nuevo estreno musical que trae para los próximos días. Se viene material nuevo en su carrera y bueno, una canción muy polémica de la cual ya disfrutamos un poquito, un adelanto, que es Escápate Conmigo. Esta rolita que bueno, para muchos pudo haber pasado desapercibida en cuanto a la vinculación de una infidelidad con Bogueto, pero ¿qué crees? El video musical, amigos, ese es una joyita, porque da la casualidad que los protagonistas, las personas elegidas para aparecer en este video musical, son súper, súper similares a Bogueto y a su pareja Jime. Entonces, muchos decían que esta es una canción indirecta, muy directa, en la cual, claro, también le pones atención a la letra y lo que va diciendo sobre que estás con ella, pero en realidad quieres estar conmigo. Habla mucho por la cuestión de engaños, romance, de verse escondidas. Es una historia con la cual claramente muchos por ahí empezaron a especular y a conspirar, tanto así que la misma Bellakath salió en redes sociales a decir que ella estaba pues recibiendo varios mensajes de un infiel quien quería que bajara el video y la canción. Imagínense, claro que esto ha generado mucha especulación. Hay quienes hablan que se trata de una cuestión de marketing, como que sabía que esta es la onda por la cual varias personas en redes sociales empezaron por ahí a mezclar los nombres de Bogueto Bellakath. Entonces, qué chance, y es una cuestión de publicidad, porque se sabe que ellos han tenido una buena relación de compañeros, de amigos, varias colaboraciones musicales, pero hay quienes afirman que esta sí es una declaración de guerra absoluta. La verdad es que está intenso. Veremos qué sucede en las próximas semanas, pero 100%, oigan, esa canción y el video musical sobre todo es de cuidado. Ustedes cuéntenme qué piensan al respecto y yo los leo por supuesto. Y oigan, es que amigos, esto es un tremendo chisme. Si fuera verdad, la verdad es que sería información bastante fuerte. De momento Bogueto no ha salido a aclarar nada al respecto, pero andaremos pendientes de sus redes sociales. Por ahora, vámonos con más música en todas partes. 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
3: Buenas noches, bienvenidos a este programa. Es un honor presentarles a Morat, Camilo.

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1: Continuamos con más en todas partes. Ponte XFM 102.9, 8 de la noche con 40 minutos. Qué rápido se nos está avanzando esta nochecita de domingo. Pero bueno, vámonos con más información y una actualización respecto al caso del cantante Oliver Tree. Recordarás que lamentablemente falleció hace unos días, el pasado 14 de junio. Era un accidente muy, muy lamentable, una situación que sigue bajo investigación porque fue un incidente particularmente extraño debido a que colisionó por allá en Brasil el helicóptero en el cual viajaba él junto con otras personas y otro helicóptero que no iba tripulado en ese momento más que por el piloto en cuestión. Recordarás estas imágenes que impactaron muchísimo y que le han dado la vuelta al mundo. Colisionan de frente en el aire ambos helicópteros, caen evidentemente sobre una concesionaria de autos eléctricos, lo que a la vez provoca un fuego importante y un daño a aproximadamente 20 vehículos que se encontraban en la zona, pues exhibidos de esta concesionaria por allá en Brasil. Una situación muy extraña, muy lamentable. 6 personas pierden la vida en este accidente, entre ellos el cantante estadounidense Oliver Tree. Y hace cuestión de un par de horas, a través de sus redes sociales, en concreto de su página de Instagram, se hizo una publicación, cosa que obviamente llamó muchísimo la atención de parte de todos los fanáticos. Y bueno, obviamente fue parte de su equipo de trabajo quienes tenían acceso a esta cuenta, quienes compartieron una serie de fotos, 20 fotografías de varios momentos de su carrera, momentos nunca antes vistos, curiosos, en los cuales se le ve feliz, disfrutando de lo que más amaba, que era hacer música, y precisamente con un mensaje muy, muy lindo, agradeciendo obviamente el apoyo a todos los fanáticos. Agradecen las muestras de cariño, el apoyo recibido, el contacto hacia los seres queridos y sobre todo agradecen que han sido muy, muy cuidadosos respecto a la privacidad de la familia en estos momentos pues tan delicados, evidentemente. Agradecen el hecho de que a pesar de esta situación tan lamentable, pues obviamente el legado de Oliver Tree seguirá presente. Él nació un 29 de junio de 1993, fallece un 14 de junio del presente año. Y también hacen una anotación muy importante que aclara bastante los rumores respecto a qué va a pasar con toda la cuestión monetaria. Obviamente los derechos sobre las canciones, la fortuna que amasó durante estos años de carrera. Un artista muy querido, muy apreciado también en Latinoamérica. Y bueno, confirman algo que ya sabíamos de voz del propio artista en muchas ocasiones. Él mencionó que su fortuna en el momento en el cual él trascendiera sería directamente para su propia fundación, que es Fundación Dr. Oliver Tree para Bebés Genios. Este es el nombre en español de su fundación, pero básicamente es una organización que él creó con la intención de apoyar a artistas que él mencionaba, pues eran eso, bebés genios, artistas que estaban empezando en este trayecto a crear a la música, al baile, al arte, a la pintura, a lo que fueran alguna de estas expresiones, y él quería apoyar con ello, evidentemente, a poder promocionar pues su trabajo, ayudarlos a conseguir material, a lanzar a nuevos artistas año con año, y esta fundación básicamente se encarga de ello. Y seguramente con todo el dinero que ingrese a razón pues de la pérdida lamentable del artista, podrá seguir haciéndolo. Cada año aparentemente tendremos actualizaciones respecto a qué artistas están beneficiando de esto, artistas nuevos, personas que por ahí tienen un talento inigualable y que por supuesto podrían apoyarse de esta fundación para continuar con su trabajo. Y esto es algo que emociona muchísimo a la familia de él. Sabían que siempre había sido su sueño, están orgullosos y también agradecen pues las muestras de cariño en estas últimas semanas tan complicadas para la familia. Así que sí, en efecto, muchos por ahí se asustaron respecto a que les llegó la notificación de que la cuenta oficial del artista tenía una publicación nueva. Es oficial, pero se sabe, pues fue su equipo de trabajo quienes querían aclarar un poco, agradecer al público, y es una cuenta que quedará para el resto del tiempo abierta para quienes quieran regresar a checar las fotos y videos que en su momento el artista compartió. Por la cuestión del accidente, siguen investigando qué onda con las cuestiones técnicas, si fue una falla de alguno de los helicópteros, una pues mala indicación de parte, obviamente, del espacio aéreo, quizás una falla humana, no lo sabemos, todo esto sigue todavía desarrollándose, pero andaremos súper pendientes de la información. Y mientras, vámonos a recordar a Oliver Tree con una canción que es justamente Cowboys Don't Cry. 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
2: Gracias a un concierto de Soda Stereo que presenció a finales de la década de los 80, Daniel Gutiérrez, cantante de La Gusana Ciega, fue como se decidió dedicarse a la música.
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1: 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Oigan, vámonos con más actualizaciones. En este Día del Padre, que si bien es cierto, muchos lo están celebrando, hay quienes le están pasando bastante complicado, y uno de ellos es el mismísimo galán de Hollywood, Brad Pitt. Y es que de su talento no lo podemos negar, un artista que nos ha regalado muy buenas películas, pero que en los últimos años su vida personal pues ha estado bastante complicada después de un divorcio bastante retador que atravesó junto a Angelina Jolie, quien fuera no solamente su esposa, sino con quien también formó una familia de la cual tuvieron 6 hijos. 6 hijos que hoy en día ya están en sus 20s. El más grande tiene 24 años, los más pequeños son los mellizos de 17 años, pero con los últimos años pues se ha tensado muchísimo la relación con sus hijos. Y es que bueno, hemos visto un proceso de divorcio bastante complicado, no solamente en el tema económico, porque hablamos de que ambos han amasado grandes fortunas, son grandes estrellas y referentes dentro de las películas a nivel internacional. Y bueno, claramente en su momento enamorados, siendo una familia, un matrimonio estable, pues no solamente compraron varias propiedades, sino que invirtieron varias cifras de dinero en muchas cosas importantes. Por ahí en su momento el amor no era límite. Incluso Angelina Jolie en su momento le regaló de aniversario de bodas de buena onda una isla privada, imagínate. Entonces hablamos de que fue un proceso de divorcio súper súper difícil por toda esta cuestión de dinero, propiedades, temas legales y demás, y la cuestión claramente dañó muchísimo la relación con sus hijos, que en su momento, pues claro, pudo afectarlos también el hecho de ver a Angelina, en este caso a su mamá, atravesando por situaciones difíciles, y esto también llevó a un distanciamiento con pues su papá, en este caso Brad Pitt. Se sabe que en menos de 2 años, en los últimos 2 años, 3 de sus hijos han solicitado oficialmente, de forma legal, retirar el apellido Pitt de sus nombres. O sea, ellos ya no quieren tener nada que ver con Brad Pitt, 3 de los cuales, pues sí, ya oficialmente no están utilizando el apellido paterno, se van solamente por su nombre de pila junto al Jolie de parte de su mamá, Angelina Jolie. De los otros 3 que todavía conservan su apellido de forma oficial, 2 ya no lo están usando en sus trabajos públicos, en redes sociales y demás, a pesar de que no han iniciado los trámites legales. Y se sabe que al momento Brad Pitt solo mantiene relación con su hijo Pax, de 22 años, y del resto pues una situación muy tensa, y él está buscando retomar de alguna forma pues esta relación con sus hijos. Principalmente se sabe que pues fue debido a que él no estuvo muy presente en su vida cotidiana. Básicamente, pues él seguía con todas estas jornadas prolongadas de trabajo, el estilo de vida de una superestrella, evidentemente, cosa que no fue el caso de Angelina Jolie, que en su momento se retiró precisamente de la vida pública para concentrarse en sus hijos. Y es que estamos hablando de que eran 6, imagínense, 6 criaturas. Entonces, pues claro, esto ha sido también el resultado, y él lo ha confirmado, de años de distanciamiento, de no haber estado presente en la vida de sus hijos tanto como debió y como él hubiera querido. Entonces veremos qué es lo que sucede a futuro, porque se sabe que este año está con la mejor disposición de recuperar la relación con sus hijos, y sería una buena oportunidad, porque aparte te digo, ya están en sus 20s, ya son personas grandes. Entonces si no logran recuperar una relación a futuro, seguramente va a ser aún más complicado. Andaremos pendientes, cuéntenme ustedes qué piensan al respecto, y mientras, vámonos con más música en todas partes. 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
1: Continuamos con más en todas partes. 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Oigan, vámonos con un tema que por supuesto que preocupa bastante a muchos seguidores de Laura Flores, actriz que nos encanta y que bueno, la hemos visto en infinidad de telenovelas de nuestro país. Una actriz sumamente querida y que precisamente este fin de semana tuvo que salir en redes sociales desde la cama de un hospital para compartir qué onda con su estado de salud, un estado que por supuesto fue bastante crítico y preocupante. Muchas versiones en la prensa nacional empezaron a circular que aparentemente habría sido diagnosticada con cáncer, así que ante tanta especulación, pues ella decidió, ¿por qué no?, salir directamente con unos videos que subió a redes sociales a compartir qué era lo que realmente estaba ocurriendo con su salud. Confirmó que sí, este fin de semana ya parte de los días de la semana estuvo hospitalizada debido a una situación que la tomó totalmente desprevenida. Ella llevaba varios años con implantes mamarios, esto que hizo en su momento, y que aparentemente había sido una operación bastante exitosa. Llevaba varios años con estos implantes, sin embargo, de unos meses hacia acá empezó a sentir como que cosas extrañas en su salud, en su cuerpo, en su humor, evidentemente en la calidad de salud que estaba manteniendo. Y después ya de varios estudios se confirmó que su cuerpo, después de varios años, estaba rechazando dichos implantes. Aclaró que por fortuna pues no era una enfermedad grave. Descartó por completo la especulación de varios medios respecto a que tenía cáncer. Y bueno, confirmó que sí, que estas prótesis, a pesar de que ella ha sido muy cautelosa con la revisión, que cualquier tipo de cirugía y sobre todo implante pues que tengas requiere año con año, pues simplemente fue una cuestión que de alguna manera biológica su cuerpo empezó a rechazar y para ello presentaba síntomas que evidentemente la hacían sentir súper mal, cuestiones de agotamiento, de salud, de dolores y demás. Entonces una situación que no es ajena, varias personas y sobre todo varias famosas han compartido experiencias similares de que han decidido retirar estos implantes porque simplemente la salud ya no les permite costear el hecho de lucir de una manera y obviamente afectar su salud física sobre todo. Y bueno, para evitar mayores complicaciones, ella menciona que de emergencia sí decidió retirarlos de manera inmediata. Agradece muchísimo la preocupación de todos los fanáticos, todos los seguidores en redes sociales. Y bueno, por ahí invita evidentemente que aquellas personas que tienen algún tipo de implante en el cuerpo, sea cual sea, pues siempre estar muy pendiente de sus revisiones, de no dejar pasar síntomas, que haya en su caso. Sí que es cierto, a pesar de que tenía varios malestares, como que tardó por ahí en identificar qué onda, qué era el origen de dicho mal, pero por fortuna se está recuperando muy bien de esta cirugía, así que promete próximamente regresar con muy muy buena onda, mucha energía a redes sociales. Por ahora simplemente se tomó este momentito, te digo, desde la cama del hospital. Se ve bastante bien por fortuna, pero bueno, obviamente es un proceso de recuperación. Agradecía pues las muestras de cariño, el apoyo, la rapidez con la cual fue atendida, porque ella mencionaba que sí, en efecto, fue una situación que su cuerpo empezó a manifestar en los últimos meses y de la nada intensificando estos síntomas, pero bueno, por fortuna está bien de salud y veremos qué pasa con su recuperación. Pero bueno, por ahora vámonos con más música, así que suela tu radio y en todas partes ponte EXA.

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1: 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Son ya las 9 de la noche con 46 minutos. Seguimos disfrutando de buena música. Algunas de sus complacencias musicales, por supuesto, activas en la frecuencia naranja. Y vámonos con más información. Una situación muy lamentable porque, bueno, todos, por supuesto, tenemos como referente una de las grandes obras dentro del cine que fue también un estándar para todas las películas que tenemos a partir de 1938 respecto al mundo de los superhéroes. Y es que fue una historia que además nos regaló a grandes personajes, grandes actores, una muy buena banda sonora, guión increíble, y estamos hablando de Superman, esta película lanzada por allá de 1978 que abrió paso precisamente pues a todo un universo, a un legado que tiene que ver en relación a este gran héroe que es Superman, y lo mismo que demostró que justo el género de los superhéroes podría abordarse de formas con calidad, con mucha técnica, con mucha seriedad, que había potencial en llevar las historias y adaptaciones de los cómics hacia la pantalla grande. Y justamente Superman dio este brinco al séptimo arte de una forma increíble. Esta producción, como bien te decía, pues tuvo un reparto impresionante por ahí. Christopher Reeve justo fue uno de los actores que participó, más emblemáticos y recordados de este proyecto. Una película de la cual tenemos que rescatar una frase increíble que fue: creerás que un hombre puede volar. Esto que, bueno, obviamente si has visto la película sabes a lo que nos referimos, y si no, también por ahí recomendación, porque fue una película que, imagínate, el presupuesto 55 millones de dólares, la ganancia 300 millones a nivel mundial. Obviamente superó cualquier expectativa y, como bien te decía, fue una obra maestra y es considerada así dentro del género de los superhéroes, porque de aquí al resto y hasta las películas que hoy en día se siguen creando, pues le abrió paso, evidentemente, y su reparto de actores súper queridos, entrañables, que en ese momento también tuvieron un gran reto al abordar un proyecto como este. Por ahí uno de los personajes también que se sumó a la producción y del cual su participación en la película le abrió paso a que su carrera se desarrollara de una forma increíble fue el actor Paul Avery, quien precisamente este fin de semana pues trascendió de una forma muy trágica, y sobre todo un actor consolidado, muy querido, formó parte de diferentes producciones, de no solamente películas, series, participaciones muy buenas, y captó rápidamente el cariño de diferentes generaciones, pues fallece de una forma bastante extraña, trágica, sospechosa y dolorosa, porque fallece junto a su esposa, precisamente en su casa, en situaciones que se siguen investigando, porque fue un incendio que consumió toda la propiedad. Obviamente las autoridades ahora pues están investigando qué pasó, cómo se originó este siniestro, que definitivamente ha sido una tragedia muy muy importante. Se sabe que tanto el actor como su esposa se encontraban en la propiedad. Fue ya a altas horas de la noche, por lo que muchos presumen que ellos estarían pues durmiendo, evidentemente. Quedan atrapados en este incendio. Lamentablemente pues no pudieron ser rescatados. A pesar de que fueron localizados inconscientes, estaban en un estado crítico, muy delicado, cuando los servicios de emergencia llegaron pues a la casa. Lamentablemente no solamente las condiciones externas de su cuerpo, obviamente lesiones provocadas por el fuego, sino también pues todo lo que era la cuestión de sus pulmones, todo el humo que habrían justamente respirado previo a ser rescatados, afectó muchísimo su salud. Y bueno, después de un par de horas de intentar salvarlos, lamentablemente fueron declarados sin vida en el lugar. Obviamente la comunidad, los seguidores del actor, aquellos que recuerdan todos sus trabajos y sobre todo los fanáticos de esta película que fue Superman, uno de los grandes lanzamientos dentro del género de los superhéroes, lo recuerdan con mucho cariño. Su familia, sus hijas en redes sociales compartieron un poco de la actualización pues de esta investigación, que ha sorprendido muchísimo porque, bueno, no saben hacia qué rumbo podría tomar la investigación, si fue un accidente, un descuido, alguna falla técnica, alguna lámpara, vela o alguna cuestión provocada. Así que andaremos pendientes de la información mientras continuamos con más música. En todas partes, ponte EXA.

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1: En todas partes, Ponte XFM 102.9, ya son las 9 de la noche con 55 minutos. Acabas de disfrutar 300 noches, colaboración de Belinda, nuestra Beli Bélica, y Natanael Cano en la frecuencia naranja. Y bueno, con esto ya nos estamos despidiendo. Te deseo que tengas un excelente resto de domingo, fin de semana, que se disfrutó muchísimo. Se celebró bastante a los papás mexicanos. Y bueno, por ahí si no tuviste oportunidad de disfrutar a tu papá en persona, un apapacho virtual para él, y bueno, ojalá que esta semana se les dé un momentito. Y bueno, por supuesto también recordarles que hay que arrancar la semana con muy buena actitud. No te despegues de la frecuencia naranja, por acá seguimos contigo 24/7, ya lo sabes, y las próximas horas a reponer, a descansar, a acabar los pendientes. Ya es tardecito, pero creo que algunos por ahí también andan a las carreras de último momento con la tarea, la cartulina, la maqueta, lo que sea que dejaste hasta el último. Ojalá que te sea leve y arrancar la semana con una muy, muy buena energía. Por ahora me despido con una última canción, así que disfrútala conmigo y en todas partes, ponte Exa.

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1: No te despegues, que ya regresamos con más música exacta.
0: 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Son las 10. 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

0: Buenas noches. Nos da mucho gusto que estén con nosotros en este espacio que nos reúne cada domingo para platicar de la historia, la cultura, las tradiciones y los temas que forman parte de la vida nacional.
1: Bienvenida a tu casa, la hora nacional. Hoy les tenemos un programa muy especial dedicado a reconocer a los padres de México que con su ejemplo, trabajo, dedicación y cariño han contribuido a construir familias y comunidades más fuertes.
0: Vamos a platicar también de Cantares de México, una puesta en escena que reúne a más de 50 artistas en un recorrido por distintos momentos de la historia, la memoria y la identidad de nuestro país.
1: Les presentaremos nuestra nueva sección Estampas del Mundial, que cuenta cómo se vive esta fiesta futbolera en México y el mundo.
0: Platicaremos de eventos culturales, recreativos y mundialistas que pueden visitarse en distintos puntos de la República.
1: Vamos a hablar sobre la importancia de la figura paterna en la sociedad mexicana, los retos de las nuevas paternidades y el papel de los padres en la formación de las nuevas generaciones.
0: Además, tenemos información útil para las familias mexicanas, con recomendaciones para proteger su economía, conocer programas sociales y tomar decisiones informadas para el futuro.
1: Hablaremos sobre la importancia de hacer un testamento y la tranquilidad que implica para nuestras familias.
0: Sí, y además vamos a recordar un episodio importantísimo de nuestra historia, la nacionalización de los ferrocarriles que impulsó el presidente Lázaro Cárdenas. Qué bueno que están aquí. Empezamos.
1: La historia de México puede contarse de muchísimas maneras, pero pocas tan emotivas como a través del arte. En el escenario convergen el teatro, la música y la danza a través de sonidos que nos han dado identidad a lo largo de los siglos.
0: Cantares de México es un espectáculo que recorre desde las raíces de los pueblos originarios hasta las expresiones contemporáneas.
2: Hola amigos, yo soy Lute Reyes y soy parte del espectáculo Cantares de México y voy a cantarles una canción que se llama Soy de México. Están con nosotros aquí en la Hora Nacional.

0: Pues para seguir con los festejos del fin de semana, es importantísimo recordar lo que pasó el jueves. México le ganó a República de Corea y eso nos tiene muy contentos. ¡Woohoo!
1: Sí, y es muy importante porque como es la segunda victoria en la fase de grupos, prácticamente asegura la calificación de la selección. Esto tiene feliz a todo el estudio y a toda la afición mexicana.
0: Se vio un equipo que tiene capacidad para responder.
1: Y en las calles se sintió todo el ambiente, familias enteras festejando, un resultado que volvió a ilusionar a la gente.
0: Totalmente, fue un partido que reforzó la confianza del equipo de cara a lo que viene. México cerró esa jornada con mucha fuerza anímica.
1: Y esta semana arrancamos una nueva sección que se llama Estampas del Mundial, donde vamos a platicar cómo se ha vivido este arranque del torneo. Hay notas de color por todos lados, desde el ya famoso Pato Merlín, que soy su fan.
0: Yo también.
1: Hasta las celebraciones que se han replicado en distintos puntos de la República, pasando por historias virales que se han vuelto parte de la conversación global. Vamos con esta sección que nos presenta nuestro compañero Orlando Abad.
2: El Mundial comenzó el 11 de junio, pero las huellas de aquel arranque siguen presentes en la conversación. El partido de México contra Sudáfrica es el segundo más visto en la historia del fútbol mexicano, con una audiencia cercana a los 40 millones de personas. La alegría del Mundial se extiende en cada sede, cada pantalla y cada afición mantiene viva la misma energía, la de un fútbol que se vive como una fiesta compartida entre países y comunidades. En México, Estados Unidos y Canadá, el inicio del torneo dejó escenas que todavía resuenan en las calles, plazas y espacios de convivencia, donde la gente convirtió la transmisión en un encuentro colectivo. Entre esas celebraciones dispersas, apareció una de las imágenes más inesperadas de la jornada en la capital mexicana. Un pato doméstico cruzando entre la multitud. En plena efervescencia del festejo del triunfo de México contra Sudáfrica, vestido con una pequeña camiseta de la selección nacional, avanzaba con calma entre banderas y gritos, como si conociera de toda la vida el ritmo de la celebración. Su nombre es Merlín, y en cuestión de horas dejó de ser solo un ave doméstica para convertirse en un símbolo espontáneo de nuestro país. La historia lo encontró sin buscarlo, el compañero fiel de una vendedora de aguas y su hijo. En paralelo, otra postal se construía a miles de kilómetros en la Embajada de China, donde la comunidad mexicana convirtió la madrugada local en tribuna improvisada. Era un poco más de la una de la mañana cuando el partido reunió a decenas de connacionales frente a una pantalla, transformando el espacio diplomático en un punto de encuentro emocional. La música de Maná terminó por un

0: Diseño como alternativa simbólica. No hubo corrección ni reemplazo. La prenda terminó por convertirse en uniforme emocional de la jornada, recordando que la pertenencia al mundial también se construye desde la creatividad cotidiana. En Los Ángeles, California, también resonó como un estruendo la fiebre mundialista de los mexicanos. Finalmente, la propia presidencia de México presentó un video conmemorativo donde se mostró cómo se vivió la inauguración en distintos estados del país. La pieza reunió imágenes de plazas públicas, pantallas gigantes, celebraciones comunitarias y encuentros familiares, trazando un recorrido audiovisual por el territorio mexicano. Así, estas estampas del Mundial alegran los corazones de los aficionados. Son escenas que quedan en la memoria colectiva de quienes los viven dentro y fuera de los estadios.
1: Bienvenidas y bienvenidos a La Chilanguía. Esta semana la agenda cultural y recreativa trae opciones para todos los gustos.
2: Hay actividades para hacer en familia y con amigos.
0: Chilanguía, bienvenidas y bienvenidos a esta guía de la ciudad que sigue sumando actividades para quienes disfrutan la cultura, el deporte y las tradiciones mexicanas y chilangas.
3: En la Ciudad de México continúan los fanfests gratuitos con pantallas gigantes, actividades comunitarias y transmisiones de los partidos en distintos puntos de la capital, como en el Zócalo capitalino.
0: Y si no, a la gente de Guadalajara que continúa con la fiesta de la zona fan Vibra Jalisco, donde miles de personas llegan y disfrutan los conciertos gratuitos, pero también hay muestras gastronómicas y hay actividades que mezclan fútbol con la cultura local de nuestros amigos de Jalisco.
3: En Monterrey, en el Parque Fundidora, mantienen el ritmo con presentaciones musicales y espectáculos para toda la familia.
0: La Ciudad de México tiene exposiciones, recorridos y actividades especiales en museos y espacios culturales para que visitantes vivan una experiencia mucho más allá de la cancha.
3: Bueno, el corredor cultural que comprende 19 exposiciones en 17 museos, contando el de antropología, Universum de la UNAM, Memoria y Tolerancia, el Papalote, Museo del Niño, el Tamayo, el Franz Mayer, el Yacuic y el Dolores Olmedo, todos ellos se han unido para esta fiesta.
0: Pero miren, hasta aquí nuestras recomendaciones de esta semana. La Chilanguía nos espera muy pronto para que ustedes conozcan planes, disfruten la ciudad y sigan viviendo de esta gran fiesta que nos acerca cada vez más al Mundial 2026, el tercero en México.
3: ¡Eso!
0: ¡Nos vemos!
2: Hay personas que nos acompañan durante toda la vida. A veces son los que nos enseñaron a andar en bici, los que nos dieron el primer consejo importante o los que estuvieron ahí cuando más necesitábamos apoyo. En México se calcula que por lo menos 25 millones de personas desempeñan la función paterna.
1: La figura paterna muchas veces se construye con esos momentos cotidianos que terminan convirtiéndose en recuerdos que no se van a borrar jamás. Hoy, además de celebrar el Día del Padre, queremos reflexionar sobre cómo ha evolucionado la paternidad en nuestro país.
4: Este Día del Padre reconocemos a quienes ejercen esa labor con responsabilidad y cariño, a los padres biológicos, adoptivos, abuelos, tutores y también a las madres que han asumido ambos roles para sacar adelante a sus familias. Actualmente la paternidad está cambiando. Cada vez más hombres participan en la crianza y en los cuidados, en las tareas del hogar y en la construcción de relaciones más cercanas con sus hijos. Son las llamadas nuevas masculinidades, una forma de ejercer la paternidad desde la corresponsabilidad, la empatía y el afecto. Un claro ejemplo es el comunicador Mariano Osorio.
5: De manera muy particular, quiero felicitarme por tener la dicha, por tener la gloria de ser un papá de tres hijos que a lo largo de todos estos años me han enseñado a ser una mejor persona, a ser un hombre más sensible, a volverme definitivamente cada vez más responsable y más consciente de mis acciones y a practicar lo que yo llamo la paternidad responsable. Esto desde un punto de vista que está vinculado con la educación de los hijos, pero también con el ejemplo, porque el ejemplo arrastra. Y esa motivación, este motor de motivación que son nuestros hijos, definitivamente nos ayuda a ser un poquito mejores. Tengo la oportunidad de hacerme 100% cargo de la educación de mis hijos y de poder compartir con ellos sus alegrías, sus experiencias, sus dudas y de poder entablar una conversación como probablemente no era tan común cuando yo era chico, cuando esta generación pues no teníamos quizás tanta confianza como hoy la tenemos con los papás. Esta es una de las grandes bendiciones con las que hoy cuento. Y uno de los grandes logros

0: estos nuevos papás, de estas nuevas generaciones. Y hacia allá es hacia donde creo que debemos trabajar. Una familia que tiene buenos niveles de comunicación definitivamente va a estar en una mejor posición para resolver todo tipo de situaciones.
1: La paternidad se construye en los grandes momentos, pero también en los pequeños. Una conversación antes de dormir, una tarea escolar, una palabra de aliento o un abrazo oportuno. El cantante, actor y conductor César Costa recuerda la emoción y la sorpresa que sintió el día que supo que sería padre.
2: Cuando recién nació mi primera hija, estaba yo en pleno estudio y se me fue la voz y no podía cantar. Y yo dije, bueno, si esto es la paternidad, qué cosa tan espantosa. Entonces le pedí a un amigo que por favor me prestara un rancho por el Ajusco para irme a dormir y descansar un par de días para ver qué es lo que me estaba pasando, ¿no? Y la verdad, luego lo constaté con un muy querido amigo, con Rogelio González, un estupendo director cinematográfico, que me decía que cuando él fue padre, sintió que le arrancaron un pedazo de alma, del corazón, del espíritu. Y esa es la verdad. Me había pasado eso, regresé al estudio, descansé, pude terminar el disco, salió bien afortunadamente, pero ese nacimiento de mi primera hija fue un impacto tremendo. Y luego ya viene la parte bellísima, que es verlos desarrollarse, crecer, darles alas para que sean ellos mismos y una enorme, enorme responsabilidad. Este es un mensaje para todos los que van a ser papás. Es una responsabilidad muy importante, porque un hijo se tiene para siempre. Y lo más importante es, yo creo, yo como papá he querido que mis hijas pues sean mejores que yo, en todos sentidos. Que tengan mejor salud, que tengan mejores oportunidades, que tengan más mundo del que yo he vivido, que tengan más oportunidades y que crezcan, que sean verdaderos e íntegros seres humanos.
1: Ser papá no significa ser perfecto. Se aprende todos los días. Es acompañar, escuchar y crecer junto con quienes más queremos. El notario Guillermo Vigil Chiapa, integrante del Colegio de Notarios de la Ciudad de México, comparte cómo combina su vida profesional con la responsabilidad y la alegría de ser padre.
3: Ha sido para mí pues una gran alegría. Soy papá de tres y para mí se convirtieron en un motor para salir adelante. Llegar a ser notario para mí fue muy, muy difícil. Es muy difícil llegar a ser notario, pero siempre pensaba en ellos. Han sido un motor y una alegría en mi vida, mis hijos. Creo que el hecho de ser padre es de las cosas más naturales que nos puede venir en la vida. Entonces, no se agobien, simplemente estoy convencido que si uno lo toma con responsabilidad, es un gozo increíble.
1: Detrás de cada padre comprometido hay historias de esfuerzo, sacrificio y amor. ¡Feliz Día del Padre!
4: Y en otro ejemplo vamos a conocer la historia de un padre de familia preocupado por el bienestar del país y obviamente de los suyos. Se trata del titular de la Procuraduría Federal del Consumidor, César Iván Escalante Ruiz. Vamos a ver y escuchar la plática que tuvo contigo, Micha, y con Rosalba Aguirre.
5: La paternidad tiene muchos momentos, muchos aprendizajes, pero, procurador, ¿qué es lo más gratificante de ser papá?
6: Bueno, creo que todos los momentos importantes de tu hijo, yo tengo la dicha de tener un hijo de 13 años, pues son como los pequeños momentos, sus éxitos en el plano escolar o algún proyecto, no sé, de ciencia. Particularmente le ayudo mucho, yo no soy tan bueno en las matemáticas, pero le ayudo mucho, por ejemplo, en geografía, en historia. Le gusta mucho el fútbol, entonces irlo a ver también jugar, festejar, sufrir, llorar porque perdió. Esos pequeños momentos son los más gratificantes. Orientarlo para que no se deprima si tiene una calificación baja. Particularmente mi hijo se estresa mucho porque no sale bien en la escuela de repente. Entonces, estar con él y vivir todos estos momentos.
7: Y para los papás primerizos, para esas dobles P's, que están allá afuera, papá primerizo, ¿qué consejo tiene?
6: Uno de los principales consejos, creo, es no sobreproteger. De repente sucede que estar viendo al niño o la niña, si ya se movió, si no se movió. Ahorita ya creo que las tendencias en pediatría ya están un poco más libres, pero cuando, insisto, mi hijo nació, si era como mucho y estarlo vigilando y que coma cada 2 horas y que no duerma más de 4. Creo que eso, ser un poquito más sueltos, disfrutar mucho toda la parte del crecimiento, no sufrirla, sino vivirlo, los primeros pasos, y siempre que estén muy pendientes de no comprar cosas que no se necesiten, porque luego la mercadotecnia, los propios algoritmos de las redes sociales detectan que eres padre primerizo, te quieren vender todos los aparatos y todas las mamilas, la grandota, la chiquita. Entonces, que sean muy responsables al momento de adquirir estos productos y que disfruten mucho la paternidad.
5: Y hablando de recomendaciones y consejos, ¿qué hay en este mes en la revista del consumidor para los papás?
6: Te lo cuento. Esta es la revista del consumidor de junio, es la 592. Tenemos varias cosas en esta revista: un platillo sabio, la guía de consumo sobre arroz, un estudio de calidad sobre papas, frituras de maíz y trigo, que esto lo enlazamos un poco para la gente que va a botanear durante el mundial.
7: Sí,
6: pero en particular por el Día del Padre, tenemos un artículo especial de finanzas personales, un artículo en nuestra sección entorno digital para encontrar las mejores ofertas a través de las aplicaciones. También tenemos una colaboración con Conducef de manera mensual, y aquí es Cuida tu Dinero, en este caso para los papás. El contenido está muy interesante.
7: César Iván Escalante Reyes, procurador, muchísimas gracias por estar con nosotros aquí.
6: Muchas gracias, gracias a ti.
7: Un gustazo.
6: Gracias, Rox.
5: Muchas gracias.
6: Gracias.
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7: Pensar en el futuro también es una forma de cuidar a quienes más queremos. Un testamento brinda certeza jurídica, ayuda a prevenir conflictos familiares y permite que nuestro patrimonio sea repartido conforme a nuestra voluntad.
4: Vamos a ver y escuchar la plática que tuvieron Micha y Rosalba Aguirre con un especialista sobre la importancia de este documento y las facilidades que existen hoy en día para realizarlo.
5: Familia de la Hora Nacional, pues hablar del futuro no siempre es sencillo, pero hay decisiones que son muy importantes y que de verdad se convierten hasta en un acto de amor y de responsabilidad, como es hacer nuestro testamento.
7: Y para conocer la importancia de este tema y para resolver muchas dudas frecuentes y entender por qué es una herramienta fundamental para proteger nuestro patrimonio y a nuestros seres queridos, hoy nos acompaña el notario Guillermo Vigil Chapa, integrante del Colegio de Notarios de la Ciudad de México. Bienvenido, señor notario.
10: Gracias por la invitación.
5: Resulta un tema quizás hasta complejo. ¿Cómo escribir un testamento? ¿A quién recurro? ¿Qué se hace?
10: Y la verdad es que es un instrumento sumamente sencillo. No hay que pensarle mucho, porque por eso estamos los notarios. Los notarios los vamos a ir llevando paso a paso. Pues el testamento implica tomar una decisión, cumplir con una responsabilidad de quién o quiénes queremos que sean nuestros beneficiarios. Por un lado. Y por otro lado, que mucha gente no conoce, es que en el testamento también podemos designar con quién queremos que se quede lo que más queremos, que son nuestros hijos menores de edad. En nuestro sistema jurídico no hay herencia forzosa. Hay otros países, España, Argentina, donde sí hay una herencia forzosa. Yo no puedo desheredar a ciertas personas. En México no. Ah. En México yo puedo dejar a cualquier persona como mi heredero.
5: ¿Qué serían como los tres principales mitos que tenemos que derribar en este momento del testamento?
10: Mito es que tengo que tener mucho dinero para tener testamento. Otro mito es pensar que mi testamento lo hago una vez en la vida y tengo que prever todos los escenarios. Es muy complicado, porque como es por una cuestión patrimonial y una cuestión familiar, tiende a cambiar con el tiempo. Yo siempre le aconsejo a la gente, piense usted en el corto o mediano plazo. Y si en unos 5 o 6 años cambia, vuelve a ser otro. El testamento, por su naturaleza misma, se puede revocar. Hay que cambiarlo. No hay que prever todo lo que le puede pasar a uno a lo largo de la vida.
7: No, ojalá pudiéramos, ¿no?
10: Exacto. Porque lo que yo he podido ver en la práctica, en el día a día, es que normalmente la gente tiene alguna idea de qué es lo que pasa si hay un intestado. Y lo que me he dado cuenta es que esa idea que tiene la gente normalmente es incorrecta. Y eso hace que uno piense que tiene algún derecho cuando a lo mejor y no lo tiene. Claro. Pero también otra cosa que me he dado cuenta, la gente piensa que lo que se dice en el testamento se respeta, y eso sí es cierto. Por eso es importantísimo hacer el testamento, da una guía.
7: Esto ayuda mucho a que no haya conflictos entre los parientes, familiares.
10: Sí, claro, como da la certeza de qué es lo que quiso la persona al hacer su testamento, es una guía fundamental para los parientes y evita, claro, una gran cantidad de conflictos a que no hubiera testamento y se fueran por el intestado. Claro, ayuda muchísimo a que no haya conflictos.
5: Saber del mes del testamento, saber a dónde acudir, ¿nos puede hablar un poquito de eso?
10: Ya desde hace muchos años hay un convenio a nivel nacional de los notarios con la Secretaría de Gobernación, en donde septiembre es el mes del testamento. ¿Qué implica el mes del testamento? Dos cosas. Uno, una reducción en los costos para hacer testamento. Básicamente cuesta la mitad hacer un testamento en septiembre, y otro, se extienden los días y a veces hasta los horarios de atención en las notarías.
5: Si tenemos algunas dudas, redes sociales, ¿dónde podemos conseguir más información al respecto?
10: El Colegio de Notarios de la Ciudad de México tiene varias redes sociales, como en X, Instagram, Facebook. Búsquenlo como Colegio de Notarios de la Ciudad de México, y aparte está la página de internet del colegio, que es colegiodenotarios.org.mx, y el teléfono del Colegio de Notarios, 5511-1819. Ahí nos pueden contactar.
7: Notario Guillermo Vigil Chapa, muchísimas gracias por visitarnos aquí en La Hora Nacional.
10: Gracias a ustedes por la invitación.
5: Gracias.
10: Gracias.
7: Y gracias a ustedes por seguir aquí con nosotros en La Hora Nacional. No se vayan, por favor.
4: La historia de México también se cuenta a través de las vías del tren, que durante décadas conectaron regiones, impulsaron el comercio y acercaron comunidades.
7: Hace casi 9 décadas, el presidente Lázaro Cárdenas tomó una decisión histórica que fortaleció la soberanía nacional al decretar la nacionalización de los ferrocarriles mexicanos. Vamos con la información que nos trae Germán Gastelum.
11: Gobierno o individuo que entregue los recursos naturales o entrega a alguna empresa extranjera, traición a la patria. Son las palabras de don Lázaro Cárdenas. Hoy quiero platicarles algo que sucedió el 23 de junio de 1937. La expropiación de Ferrocarriles Nacionales de México fue antecedente de la gran expropiación petrolera de nuestro país, la cual se hizo un año después. La expropiación de Ferrocarriles Nacionales de México se basó principalmente en la ley de expropiación que se hizo el 25 de noviembre de 1936. ¿Qué decía esta ley? Que el gobierno podía expropiar los bienes particulares siempre y cuando fueran para beneficio y servicio de la nación. En 1937 había problemas económicos, no se habían pagado los sueldos de los trabajadores de los ferrocarriles, las empresas privadas estaban exigiéndole al gobierno que indemnizaran, que dieran aportaciones, que estuvieran apoyando a la industria privada para poder mantener los ferrocarriles que se movían en toda la nación. Veníamos después de la revolución. Varios de estas vías férreas se habían deteriorado y por lo tanto exigían que se arreglaran, además de que muchos sueldos estaban devengados. La situación fue tal que Lázaro Cárdenas, dentro de su estrategia y la consolidación de los bienes naturales de la nación, dijo: "Yo soy el amigo de los trabajadores. En mí van a encontrar siempre un apoyo". Toma la decisión y expropia el 23 de junio de 1937 Ferrocarriles Nacionales de México. Empieza a ser un antecedente y una preparación para la expropiación petrolera. Quería ver cómo reaccionaban todos los mercados mundiales al respecto. Además, de esta manera, él salvaguardaba el transporte y el medio por el cual se llevarían a cabo todos los movimientos para el petróleo, para la expropiación petrolera, para que pudiera manejarse y tener claro que este bien ya era un bien público. Al siguiente año, en 1938, el 1 de mayo, él le entrega la administración al Sindicato de Ferrocarriles de México, dándoles solamente a la administración la posesión, seguía siendo de nuestra nación. Este fue un gran antecedente que logró que después se consolidaran los ideales de alguien como Lázaro Cárdenas, que siempre tuvo muy clara la visión que México tenía que ser una nación fuerte, que los recursos naturales del país tenían que ser del país. Precisamente en 1937, el 25 de julio, crea nuestra amada Hora Nacional, para de esta manera difundir todos estos ideales, la cultura, las tradiciones mexicanas, nuestra lengua. Y es, hasta nuestros días, el medio por el cual llegamos a toda la nación. Gracias, Tata, Lázaro Cárdenas, y por supuesto, a la Hora Nacional. Seguimos aquí.
4: Bueno, pues llegamos al final de esta primera parte de La Hora Nacional. Pero antes de la pausa, le mandamos un abrazo a todos los padres que nos están escuchando, que acompañen a sus hijos y enseñen con el ejemplo. Y obviamente también a los que siguen vivos en la memoria y el corazón de sus familias.
7: Porque los mejores legados no siempre tienen que ver con bienes materiales. Muchas veces se transmiten en forma de valores, principios, enseñanzas y, por supuesto, amor.
4: Hoy le queremos mandar saludos muy especiales a las personas que nos siguen en radio, televisión y redes sociales. César Peralta, Cecilia Rivera, José Luis Hernández Álvarez, Alicia BFG y GMS Electrificaciones.
7: Para Adriana Peña, Martín Olmedo, Said Jiménez, Manuel Marín, Mundo Educarte de San Luis Potosí, Edith Díaz, Osvaldo Martín y María del Carmen Jiménez.
4: Y otros más para Karen Hernández, Elizabeth García, Rafael Vázquez Castro, Araceli Bazán Sosa, Rolando Rubén Naa Pérez, Francisco Segura y Raúl Robles en Fresnillo, Zacatecas.
7: Recuerden que estamos en YouTube, en Facebook, en Instagram, en TikTok, en X y en Spotify. Y también nos pueden contactar en el siguiente número. Mucha atención. 55-3483-4239, o nos pueden también mandar un correo electrónico a lahoranacional@segov.gov.mx. Que tengan una gran noche y una excelente semana. Esta fue una producción de la Dirección General de Radio, Televisión y Cinematografía de la Secretaría de Gobernación.
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14: Buenas noches. Le mandamos un saludo a Leonora Milán y a Javier Ramírez Cha, conductores de La Hora Nacional, quienes nos anteceden para dar inicio a la media hora estatal de Puebla en La Hora Nacional. Agradecemos a todas las personas que nos escuchan en la República Mexicana y en especial a todos los poblanos y las poblanas que nos sintonizan alrededor del mundo. Queridos paisanos, nunca dejen de representarnos dignamente con su trabajo. Saludamos especialmente a todas las personas que nos escuchan en San Salvador el Seco, Tepeyagualco, Zacapala y a los 217 municipios que integran nuestro gran estado de Puebla. Les saludamos desde el estado en donde se encuentra un municipio cuyo nombre en náhuatl significa en el mercado aplanado. Nos referimos a Tianguis Manalco. En la recomendación musical les presentamos el trabajo de Los Marios.
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14: En la entrevista principal tendremos una charla con el poeta Samuel Espinosa Momox para hablar sobre su libro más reciente, En medio de la noche, algo se escucha.
16: Fíjate que es un poemario que viene de dos conversiones. Una conversión de abrazar quién soy, también la conversión de pensar la fe.
14: 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Aquí comienza Puebla en la Hora Nacional.
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14: El corazón de Puebla no solo late en sus fachadas de talavera.
18: Late sobre todo en el asfalto y el adoquín de sus barrios originarios.
14: Ahí donde la identidad se moldea con el día a día, la música tropical no es un simple adorno. Es el cronista fiel de la vida popular. es el sonido que transforma la esquina en pista de baile
18: y el aire cotidiano en una fiesta colectiva.
14: Desde esas calles con historia donde la cumbia y el sabor se llevan en la sangre, surge una agrupación que ha sabido capturar la verdadera esencia de nuestra urbe: Los Marios. Con una propuesta que respira el pulso de la gente,
18: este proyecto poblano se ha convertido en un referente imprescindible
14: del movimiento tropical local.
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14: Su propuesta es un viaje directo a la raíz del baile urbano, una celebración de la cultura de barrio que se resume a la perfección en su frase célebre. Esa que ya es un sello de autenticidad y que resuena con toda fuerza en cada rincón donde se le escucha. El toquecito tropical.

0: pie, recordándonos que las mejores historias siempre se bailan. Así que para sacudirse la rutina y conectar con el verdadero sabor de nuestra tierra,
1: la recomendación de hoy es dejarse llevar por el sonido
0: de los Marios.
1: Suban el volumen y sientan de cerca este toquecito tropical que solo se cocina en los barrios de Puebla.

0: Buenas noches, mi nombre es Óscar Alarcón y les doy la bienvenida a Puebla en la Hora Nacional. El 21 de junio, al ser el tercer domingo de junio, se celebra el Día del Padre. ¿Ya lo felicitó?
1: ¿Qué

0: mucho gusto saludar a todas las estaciones que integran la red de SICOM. Síganos en X como arroba Radio SICOM PUE y en Spotify como SICOM 105.9. ¡Comenzamos!
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0: Noviembre de 1998. La traza urbana de Puebla experimenta una de sus transformaciones más ambiciosas del fin de siglo. En el viejo paseo de San Francisco, donde se fundara la ciudad, los esqueletos de las antiguas fábricas textiles, la guía, la esperanza, la mascota y la pastora, despiertan de su letargo de óxido y olvido. El humo industrial de las viejas chimeneas da paso al cristal, el concreto reforzado y los colores de la talavera. Nace el centro de convenciones William O. Jenkins. Pero un espacio de tal envergadura no se inaugura simplemente cortando un listón. Se bautiza con el alma de su gente.
3: Y para esa noche fundacional,
0: el encargado de convocar a los espíritus del pasado y del presente es el poeta del Mediterráneo, Joan Manuel Serrat.
4: Entre el bar y la bolera roncan por la acera, salpicando betún y brillantina.
0: El Salón San Francisco es un hervidero de emociones. Más de 3.000 personas saturan el nuevo recinto entre la formalidad de los discursos oficiales y la vibrante expectativa del público poblano. De pronto, las luces se atenúan y una silueta familiar avanza hacia el micrófono. Serrat, en plena madurez artística y promocionando su disco Sombras de la China, rasga la guitarra.
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0: Su voz, profunda y cargada de una sutil nostalgia, rebota en los muros recién restaurados.
3: El concierto se convierte en un viaje por el tiempo.
0: Cuando el catalán entona los versos de Antonio Machado y de Miguel Hernández, parece dialogar directamente con el pasado obrero de la zona.
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0: Entre los acordes de Lucía y Penélope, las notas flotan bajo los techos de Duela
3: y sube por las viejas chimeneas de ladrillo,
0: como si el canto curara las heridas del abandono industrial.
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0: Para la comunidad universitaria, los intelectuales y los eternos románticos de Puebla, esa noche no es solo la apertura de un centro de negocios.
3: Es una comunión colectiva donde la alta cultura recupera los espacios de la memoria histórica.
0: Serrat se despide entre ovaciones de pie y una complicidad que solo los poblanos saben entregar. Al salir, los asistentes cruzan el puente peatonal hacia el barrio del artista y los sapos, llevando en los labios el eco de las canciones.
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0: El centro de convenciones iniciaba así su andadura arquitectónica, pero sus paredes ya no estarían frías. Quedaron impregnadas de la calidez de una noche en la que un español nos recordó que el camino se hace al andar y que la belleza a veces sobrevive entre las ruinas del tiempo.
6: 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Al andar se hace camino y al volver la vista atrás se ve la senda que nunca se ha de volver a pisar. Caminante, no hay camino, sino estelas en la mar. Y hace algún tiempo en ese lugar donde hoy los bosques se visten de espino, se oyó la voz de un poeta gritar.

0: la sala con...
1: Amigos de Puebla en la Hora Nacional, me da muchísimo gusto recibir esta noche a Samuel Espinosa Momox,
2: quien es poeta.
1: Nos viene presentando el día de hoy un libro nuevo que se titula En medio de la noche algo se escucha, publicado por la editorial Dogma. Y pues bueno, me da muchísimo gusto recibirte, Samuel, para platicar sobre este poemario porque tiene también muchas cosas interesantes. ¿Cómo estás? Muy buenas noches.
3: Buenas noches, qué gusto estar aquí contigo. Gusto platicar de este libro y de otras cosas que podemos platicar, ¿no?
1: Por supuesto, ganaste el premio Paralelo Cero en Ecuador. Es un premio internacional.
2: Por supuesto, las voces poéticas que has estado trabajando,
1: pues se ven o se observan en los libros que publicaste, porque también tienes dos libros publicados en el IMAC, si no mal recuerdo.
2: Ahora aparece En medio de la noche algo se escucha,
1: con la editorial Dogma. Pero platícanos de qué va este libro.
3: Bueno, En medio de la noche algo se escucha es un trabajo en torno a la mística, que trata de no ser tan aburrido ni tan ceñido a la mística.
4: En el que confluyen pues todos mis intereses.
3: Nací en una familia cristiana, en un espacio muy radical.
4: En los 80, 90, ser cristiano era algo muy, muy raro.
2: Claro.
4: Y sobre todo en Puebla.
3: Pero con el tiempo pues me fui acercando al catolicismo. Y me llama mucho la atención. Mi tesis de licenciatura fue sobre San Juan de la Cruz. Y a partir de eso, y pensando en la poesía, que mi poesía es muy coloquial, muy de cosas de la vida cotidiana, pues es la primera vez que puedo hacer que todo converja y
4: que dialogue todos los temas que me interesan.
1: Platícanos, ¿qué es trabajar con poesía mística?
3: Normalmente, cuando hablamos de mística, pensamos en San Juan de la Cruz y Santa Teresa de Ávila.
4: De cómo nos relacionamos desde la poesía con lo divino, ¿no?
3: Entonces, es parte de mi trabajo en la tesis, ahora en la tesis de maestría, es ver pues cómo experimentamos y cómo vivimos, porque pues el mexicano tiene un fervor muy especial, ¿no? Estamos muy relacionados con lo religioso, aun cuando quisiéramos ser totalmente ateos.
4: O mantenernos lejos, pues una ciudad como Puebla no se puede mantener lejos del fervor cristiano.
3: De alguna manera, yo creo que el barroco a nosotros nos afecta muchísimo, ¿no?
1: Claro.
3: Que no quisiéramos.
2: Es muy cierto lo que acabas de mencionar, ¿no?
1: ¿Cómo una ciudad como Puebla, siendo barroca, no solamente en su ornamentación, sino en su pensamiento, en donde hay una religiosidad pues muy cercana a la festividad, que también eso hay que decirlo, ¿no? La religiosidad también se vive como una fiesta.
3: Sí, claro, y la mística en ese sentido fue el arma que la Iglesia Católica utilizó para mostrar su esplendor.
1: Claro.
3: Es algo muy bonito porque la contrarreforma implicó usar la poesía, usar las artes para acercar a la gente.
1: Pero quería preguntarte, ¿por qué consideras que es importante en este momento
2: de la vida, justo con los chatbots, etcétera?
1: ¿Por qué será importante acercarnos nuevamente a la religiosidad en un momento en el que prácticamente han pasado 150 años después de la reforma entre la división de la iglesia y el Estado, en donde, por supuesto, nosotros estamos vacunados desde que vamos a la primaria?
2: Por la idea de Benito Juárez,
1: en donde él separa iglesia y Estado, ¿no? ¿Por qué será importante en este momento recuperar la religiosidad, Samuel?
3: Bueno, yo soy un protestante muy católico y creo que acaba de pasar algo muy emocionante, que es la encíclica que hizo el Papa, que pues casi nos dio una herramienta
4: para acercarnos
3: y de hacer un alto, de hacer pausas, de reflexionar. Y no nos hacemos una pausa, no buscamos algo de dónde asirnos. La fe es una posibilidad de asirse, de cimentarse.
4: Sobre todo socializar, de hacer común.
3: Un diálogo, pero también la parte común, el escucharnos, el atendernos. Para mí ha sido revisar cosas como la teología de la liberación, revisar de dónde vengo, de dónde viene mi tradición, cuál es mi diálogo con el protestantismo, con la Iglesia Católica.
4: Cuestionarnos, al final el proceso de cuestionarnos es lo que nos mantiene vivos.
1: Pero y aquí nos encontramos también con algunos personajes muy interesantes que han sido revolucionarios, ¿no? Como el mismo Javier Sicilia, al que le dedicas un poema. A mí me parece eso estupendo, porque además sabemos que Javier Sicilia se mantiene en protesta por el asesinato de su hijo y ha dejado de escribir poesía, ¿no? O el mismo Monseñor señor Oscar Romero, ¿no?
2: Háblanos de estas figuras que se encuentran en tu poemario.
3: Pues la teología de la liberación es una parte de la historia que todavía no hemos logrado digerir del todo y que de repente fue como cortarla de tajo,
1: sí,
3: y olvidarla, pero para mí es importante pensar la fe desde la izquierda.
4: Javier Sicilia es un tema interesante para mí porque vino
3: a presentar su libro que publicó hace poco, uh-huh, aquí en Puebla.
1: Lectio, ¿no?
3: Exactamente. Uh-huh. Y fue muy interesante escucharlo hablar de teología. Me dejó muy marcado cómo piensa la carne, cómo piensa las situaciones en las que está inmerso, pues la parte de su hijo, pero también la parte de la protesta. Para mí fue muy interesante escucharlo.
4: Sino que hay posibilidades de pensar
3: críticamente en la fe, pero también la izquierda, la derecha, la vida. O sea, la fe no está fuera del mundo, sino es dentro del mundo, y parte del tema del libro es, está encarnada, tienen que encarnarse, tiene que ponerse del lado del pobre.
1: Efectivamente, en muchas ocasiones, y bueno, lo hemos visto en los últimos prácticamente 18 años en nuestro país, la derecha ha estado justamente no del lado de los pobres, ¿no? Uh-huh. Sino justamente del lado de la oligarquía. Y pareciera ser que no hay espacios de pensamiento crítico dentro de la derecha, ¿no? O que no hay una forma de autocriticarse, porque sería como darse un balazo en el pie.
2: Y a mí me parece que eso es importante, ¿no?
1: Y justamente es algo que plantea la izquierda, la autocrítica, ¿no? Creo que eso es fundamental en este momento. ¿Qué tanto hay de autocrítica justamente en los poemas que nos presentas?
3: Bueno, como te digo, yo vengo de una tradición protestante. Hay un poema ahí sobre un teólogo de Alemania, uh-huh, que fue contemporáneo a Lutero.
1: Tomás Müntzer, ¿no?
3: Tomás Müntzer. Él es muy interesante porque es muy radical.
4: Él hizo una crítica del protestantismo y
3: estaba inmerso en una revolución. Y Lutero fue el que paró esa revolución. Pareciera que él es muy radical.
1: Claro.
3: En realidad fue el menos radical de todos los radicales. Y para mí es muy interesante eso, pensar desde dónde estoy hablando. Es un libro que se mete en problemas, que no le tiene miedo a meterse en problemas con cristianos, católicos, todos los lados, pero que también dialoga con todos los lados, porque yo me siento católico en el sentido que catolicismo es ser universal.
1: También es un poemario pues íntimo, ¿no? Es decir, es un poemario muy personal al mismo tiempo. Se puede hacer crítica hacia afuera, hacia lo que está construido socialmente, pero también es un poemario que va hacia adentro, ¿no? Un poemario como también justo de la paternidad, ¿no? Háblanos sobre eso.
3: Fíjate que es un poemario que viene de, yo diría, de dos conversiones. Uh-huh. Una conversión de abrazar quién soy.
4: Y abrazar las tradiciones en las que fui criado y que fui muy crítico de ellas. O sea,
3: quienes me conocen, mi familia sabe que he sido muy crítico de ello. Y es una conversión a abrazar la familia, abrazar mi casa, a pensar que no hay una sola manera de ser papá, no hay una sola manera de ser familia, sino que uno puede construir a partir de lo que cree.
4: Creo que una gran conversión para mí fue tener hijos.
3: Porque pues te asienta, te hace pensar en ellos, te hace... Yo siempre traté de ser muy atrevido y hacer cosas locas, y ahora las haces con ellos o a pesar de ellos o pensando en ellos.
1: Claro.
3: ¿No?
4: Entonces están ahí mis dos hijos.
3: Está ahí mi esposa, que también ha sido la forma más eficaz de asentarme y de hacerme tener un poquito de sabiduría. También la conversión de pensar fe en el trabajo, la fe en la forma en que nos organizamos, la fe en... Aún para mí es importante pensar el cristianismo cerca de la anarquía.
1: Sí.
3: Y suena muy bonito hasta que piensas que tienes que educar a tus hijos en esa forma de pensar. No puedes ser, claro, autoritario.
4: No puedes decir, sí, viva la libertad afuera, y a mi hija y a mi hijo los tengo
3: bajo el dominio del yugo. Entonces ha sido, claro, cuestionar eso y ver a mis hijos atravesando la poesía y la fe en la carne, en personas que me rodean. ¿No?
1: Bien, Sam, pues algo más ya para cerrar ahora sí definitivamente esta charla.
3: Pues muchas gracias por la apertura, gracias a SICOM.
4: Es también un lugar a donde...
3: Yo vine hace como 20 años. Bueno, no me acuerdo cuándo se inauguró, pero estaba yo todavía en la carrera.
1: Sí.
3: Y es un lugar pues que además escucho desde la desde, no sé si es la prepa o desde la carrera, pero me gusta mucho escucharlo, ¿no?
1: Perfecto, pues ahí está, En Medio de la Noche, Algo Se Escucha. Muchísimas gracias por estar con nosotros.
3: Gracias, Oscar.
1: Nosotros continuamos.
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6: Hoy, abre tu sentido auditivo, porque sazonaré el antojito más antiguo que probablemente ya existía antes de que se comiera con salsa. Hablo de los inigualables, los únicos y los empoderados tlacoyos. Uno de los platillos más longevos y más queridos de la gastronomía poblana. De hecho, historiadores dicen que ya se preparaban en Mesoamérica muchísimo antes de la llegada de los españoles. Algunos incluso consideran que son como el tatarabuelo de muchos antojitos mexicanos. Para quien nunca los ha probado, son una tortilla de maíz rellena de frijol, papa, requesón o chicharrón, cocida en comal y luego bañada con salsa, nopales, queso y cebollita. Algo curioso es que dependiendo de la región de Puebla, no siempre les dicen tlacoyos. En muchas partes de la Sierra Norte los conocen como tlayoyos. A día de hoy, los tlacoyos aún siguen siendo muy llenadores. Para ser honesta, los más ricos que he probado fueron los de Teciutlán en el Mercado Victoria en el mero centro. Para mayor referencia, justo en donde está la pintura de Clavillazo. Si Pitágoras no se equivoca, y por lo que he probado yo, en Teciutlán existen tlayoyos con maíz azul, triangulares, algunos gigantes y otros tan picosos que automáticamente te hacen pedir un chescorín. Esto fue el Triciclo de las Chalupas. Soy Luz Pulido y espero que este antojito les haya dado hambre. Pues más vale bien comido que bien vestido. Vamos con Oscar a la sección Los Cimientos de la Historia, solo por Puebla en la Hora Nacional.
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1: De esta forma es como concluimos la edición estatal de la Hora Nacional. Les agradecemos su compañía en esta media hora en la que les presentamos las actividades culturales en Puebla. 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
2: Les recordamos que la recomendación musical de hoy fue el trabajo de los Marios.

0: De la tómbola de minificciones les dejo. Misifus cerró el chat enojado.
1: Odiaba negociar la venta de armas con los humanos.
0: Nunca le tomaban en serio cuando pedía su pago en atún. Diego Sañudo.

0: Para escucharnos nuevamente, síganos en nuestra cuenta de Spotify, SICOM 105.9. Buenas noches, esto fue Puebla en la Hora Nacional. Soy Óscar Alarcón, nos volveremos a escuchar.
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0: 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Son las 11.
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6: Nuestro coche aguanta de todo, pero mantenerlo limpio no tiene por qué ser un lujo. Hoy te enseñamos cómo preparar un shampoo para lavar el auto. Anota la receta y dale a tu auto el brillo que se merece.
19: Y en otros temas, la fiebre mundialista está aquí. Pero ojo, haz que ruede el balón y no tus gastos.
6: Si quieres saber cómo evitar que la pasión mundialista te deje fuera del juego, quédate en la Revista del Consumidor Radio.
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6: En la actualidad, crear nuestras propias tecnologías domésticas es la opción ideal para elaborar productos básicos con ingredientes de calidad y muy accesibles.
19: Lo mejor, no tenemos que buscar por horas lo que necesitamos, ya que lo encontramos en tiendas de materias primas y droguerías. Por eso vamos a preparar nuestro propio shampoo para lavar el auto. ¡Manos a la obra!
6: Recuerda que cada receta está aprobada por el Laboratorio Nacional de Protección al Consumidor. Los ingredientes que vamos a utilizar para hacer 750 mililitros son: una taza de agua purificada, una pizca de colorante vegetal azul, una cucharada sopera de cera de carnaúba, dos tazas de lauril éter sulfato de sodio y cuatro cucharadas soperas de polisorbato 20.
19: También vamos a necesitar los siguientes utensilios: una taza medidora, una cacerola con capacidad de 2.5 litros, un embudo, una cuchara sopera y una botella de plástico de 750 mililitros con tapa. Su preparación nos va a tomar nada más y nada menos que 25 minutos. Sin duda, una gran ventaja.
6: Para poder elaborar nuestro champú para auto, comenzamos vertiendo el agua en la cacerola y la calentamos. Una vez caliente, agregamos polisorbato 20 y revolvemos. Cuando el agua esté a punto de hervir, agregamos una cucharada sopera de cera de carnaúba. Agitamos hasta que se incorpore por completo y dejamos hervir durante 3 minutos. Retiramos del fuego, agregamos el lauril éter sulfato de sodio y removemos suavemente. Después incorporamos el colorante y mezclamos hasta que el color sea uniforme.
19: Por último, con ayuda del embudo, envasamos nuestra mezcla en la botella de plástico y colocamos una etiqueta con el nombre del producto, la fecha de elaboración y de caducidad. En este caso, considera que su tiempo de caducidad es de 6 meses. Finalmente, pero no menos importante, hay que guardarlo en un lugar fresco y seco, fuera del alcance de niñas y niños. ¡Y listo! Tenemos nuestro propio shampoo para auto. Para usarlo, toma en cuenta que para 10 litros de agua se deben disolver aproximadamente 15 mililitros de shampoo. Al final del día, apostar por las tecnologías domésticas no es solo una forma de ahorrar, es tomar el control de lo que consumimos.
6: Si quieres aprender a preparar otras tecnologías como crema de cacahuate, gel para el cabello o jabón líquido corporal, puedes visitar nuestro canal de YouTube, Profeco TV.
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6: La fiebre por la Copa Mundial de Fútbol 2026 ya está aquí.

0: Para que tus finanzas no reciban una tarjeta roja, considera las siguientes reglas del juego.
1: Establece un presupuesto y define cuánto gastar en artículos y celebraciones sin descuidar tus gastos fijos. Compara precios antes de comprar y elige siempre establecimientos formales.
0: Guarda tus comprobantes, ya que son tu única defensa para cambios, devoluciones o aclaraciones. No olvides que la propina es opcional, ya que es una gratificación voluntaria por el servicio, no un cargo obligatorio.
1: Reflexiona antes de gastar y pregúntate si realmente necesitas el producto o si el lugar donde verás el partido justifica el gasto. Disfruta sin la camiseta oficial. Puedes vivir la emoción del fútbol sin necesidad de gastar de más.
0: Y hablando de camisetas, puedes consultar los costos de los productos oficiales en diferentes establecimientos en el programa ¿Quién es quién en los precios? Pero el precio no es lo único que debes vigilar. En plena fiebre mundialista, las imitaciones y los productos de baja calidad están a la orden del día. Por eso, si vas a comprar algún producto, revisa la calidad de los materiales. Examina las costuras, acabados y resistencia para detectar productos de baja calidad.
1: También verifica el empaque, ya que los artículos originales tienen sellos, hologramas y etiquetas de licenciamiento oficial de las marcas deportivas. Fíjate bien en la nitidez, la calidad de impresión y ortografía de las etiquetas. Las imitaciones suelen tener errores o empaques deficientes.
0: Recuerda comprar en tiendas o distribuidores oficiales. Es la forma más segura de garantizar la autenticidad del producto y hacer valer tu garantía. No te confíes. Aunque la compra sea digital, no debes de bajar la guardia.
1: Para evitar fraudes en tus compras en línea, toma en cuenta las siguientes recomendaciones. Compra en sitios seguros y verifica que la dirección comience con https://:// Tenga certificado de seguridad vigente y ofrezca métodos de pago confiables.
0: Comprueba la identidad del proveedor. Asegúrate que el comercio tenga domicilio físico, teléfono, correo electrónico u otros medios de contacto. Consulta la reputación de la tienda y busca opiniones o referencias de otros compradores antes de pagar.
1: Lee los términos y condiciones. Hazlo para evitar sorpresas y conocer las políticas de envío, cambios y devoluciones. Analiza la descripción del producto y revisa materiales, talla, colores y dimensiones. Compara las imágenes con el original y verifica que el número de modelo coincida. Desconfía de las gangas, ya que si el precio está muy por debajo del valor de mercado, es una señal de alerta.
0: Para compras en línea más seguras, consulta el monitoreo de tiendas virtuales ingresando a www.profeco.gob.mx/tiendas-virtuales. Ahí te decimos si el comercio es transparente con sus medios de contacto físicos, métodos de envío, precios claros en moneda nacional y políticas de cancelación.
1: Ya para cerrar, recuerda que la Ley Federal de Protección al Consumidor, en su artículo 12, establece que el proveedor tiene la obligación de entregar factura, recibo o ticket de compra. ¡No te vayas sin él! ¡Es tu respaldo! Recuerda que no necesitas gastar en exceso para disfrutar del mundial. ¡Vive la emoción del fútbol con un consumo responsable!
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1: Se dice que es pariente de Abraham Lincoln, coleccionista de máquinas de escribir antiguas. Un asteroide lleva su nombre, pero seguramente lo recuerdas por sus personajes tan entrañables. Él es Tom Hanks.
2: His name's Forrest.
3: Like me.
2: I named him after his daddy.
3: He got a daddy named Forrest too.
1: Thomas Jeffrey Hanks es un actor, director, empresario y activista que ha destacado por su gran capacidad de interpretación dentro del cine. Algunos dicen que el californiano es descendiente lejano del presidente Abraham Lincoln, esto por su línea genealógica paterna.
4: Come on, I'm not lying down on the job.
1: La infancia de Hanks estuvo plagada de cambios de hogar constantes. Era un chico retraído, tímido, pero muy responsable. Así lo declararía el mismo Tom. Su carrera comenzaría en Skyline High School, donde actuaba en obras escolares, llegando a ganar un premio como mejor actor de teatro del instituto. En su juventud, Tom era un asiduo asistente al teatro, llegando a estudiar la carrera para después trabajar dentro de un festival donde aprendería todos los aspectos: la iluminación, diseño de escenarios y la dirección de escena.
5: ¡Wilson! ¡I'm sorry, Wilson!
1: Más adelante, Hanks abandonaría la universidad para trasladarse a Nueva York, donde comenzaría su carrera en el cine dentro de películas de terror, series de televisión y participando en obras clásicas de teatro.
6: You have no one else to call.
1: Y para 1984, Tom Hanks sería considerado para la película Splash, la cual fue todo un éxito, recaudando más de 60 millones de dólares en taquilla.
7: Hey, come back, please. Just tell me who you are.
1: Sin pensarlo, Hanks se había convertido en toda una estrella del cine, interpretando papeles de comedia, obteniendo sus primeras nominaciones al premio Oscar. Pero, sin duda, hubo dos películas que marcarían la carrera de este actor: Filadelfia y Forrest Gump.
3: Excuse me. Am I being fired?
1: Para su papel de abogado en Filadelfia, Hanks perdió más de 16 kilos, se rapó la cabeza y estudiaría a fondo su papel que le brindó su primer premio Oscar. Para 1994, sorprendería a la crítica especializada por su interpretación de Forrest Gump.
3: Every night we read a book. She's so smart, Jim.
1: Forrest Gump fue basada en la novela homónima del escritor Winston Groom, que narra la vida de un niño con una discapacidad mental y que es testigo de muchos momentos trascendentales en la historia de los Estados Unidos de América. La dirección del film me corrió a cargo de Robert Zemeckis. La recaudación final de la película Forrest Gump en todo el mundo fue de 677 millones de dólares.
8: Houston, we have a problem.
1: Tom es un amante empedernido de las máquinas de escribir antiguas, teniendo más de 100 de ellas. El asteroide 12818 lleva su nombre y fue descubierto en 1996 por el equipo Space Watch de Arizona.
9: Medicine is for goat.
10: Goat?
9: Yes, medicine is for God. God.
1: Actor multifacético, ganador indiscutible de los premios más importantes de la industria cinematográfica. Él es Tom Hanks.
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1: Seis de la mañana con 10 minutos. 6:10, buenos días, pequecuates, ¿cómo estamos? Bienvenidos a su programa de confianza y de todos los días, de todas las mañanas, de lunes a viernes, Exaquí. Oigan, bienvenidos a lunes 22 de junio, lunes 22 de junio del 2026. Es un gusto saludarles a través de la frecuencia exacta. Gracias por ser parte de Exakids. Y bueno, les tengo una buena y una mala noticia. Así es, lamentablemente arranco con una buena y una mala noticia el día de hoy. La mala noticia, ¿cuál es, Paco Beto? Escuchen bien todos los que están despiertos ya ahorita y que quieren mandar saludos. No he recibido ningún saludo a través del WhatsApp naranja. Yo sé que muchas ya me han de haber escrito al 238-310-1029. Pero es que nuestro WhatsApp está en mantenimiento. Así es, estamos realizando mantenimiento técnico a nuestro WhatsApp oficial, por lo cual, pongan mucha atención, por lo cual, el día de hoy me pueden mandar mensaje de texto o audio al 238-170-8675. Así es, por única vez el día de hoy, así es, por el día de hoy solamente, me pueden mandar mensaje al 238-170-8675. Repito, 238-170-8675. Este es el número que ahorita vamos a estar manejando, o sea, solamente por el día de hoy, porque estamos en mantenimiento. Estamos en mantenimiento con nuestro WhatsApp oficial. Entonces, por única ocasión, para que me manden sus saludos, para que los peques puedan mandar sus audios en esta mañana, lo pueden hacer al 238-170-8675. Repito, 238-170-8675. Por única vez, hoy en este WhatsApp, ¿vale? Y bueno, oye, Paco Beto, es que no quiero guardar el nuevo número de WhatsApp, porque el otro ya mañana va a estar así en funcionamiento. No se preocupen, me pueden marcar al 38-214-20 antes o anteponiéndole el 238. Vámonos a más música y en todas partes, ponte Exa.
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2: Las 6 de la mañana con 17 minutos, la pulga aventurera es lo que acabamos de escuchar, por supuesto a través de la frecuencia exacta, y también escuchamos los tres cochinitos de Cricri, temas por ahí espectaculares que nos han pedido desde temprano. Escuchamos arrancando esta primera hora Festival de los Polinesios y Solo Quiero Bailar de Trolls 2, la película. Pero bueno, Paco Beto, pequecuates y pequecuatas, hoy es 22 de junio y hoy es el 173º día del año en el calendario gregoriano y quedan tan solo 192 días para finalizar el año. Y te recuerdo que este dato curioso yo te doy porque tu amigo Paco Beto, yo soy. ¡Los saludos! Oigan, me da muchísimo gusto que se están reportando a este número provisional. Les recuerdo que estamos haciéndole mantenimiento a nuestro WhatsApp original. Les recuerdo que el WhatsApp original es el 238-310-1029. Le estamos haciendo mantenimiento, por eso hoy no estoy activo en ese número. Pero por única ocasión voy a tener activo el día de hoy el 238-170-8675. 238-170-8675 es el número provisional de WhatsApp en el cual voy a estar recibiendo sus mensajes el día de hoy. ¡Tengo saludos!
3: Paco Beto, soy Hugo. Quiero que le mande saludos a Benja y a mi papá y a mi mamá. Y quiero que pongas un yea a mi hermano porque se está apurando para ir al cole. Y quiero que nos pongas la canción del juego de los hombres. En todas partes, ponte Exa.
2: ¡Saludos! ¡Buenos días! Ya traigo tu rol, Huguito. Terminación 89. Hola, Paco Beto. Saluditos para los niños Mateo Gael y Ángel David Ramírez Valderas con un yea. Y un besote.

0: Sonador, te escuchamos en Santiago Mevatlán con la de Te Amo y Más. Saludos, buenos días. Terminación por acá, muy buenos días, Paco Beto, feliz inicio de semana. Un besote tronador, otro besote tronador para Daniela Tobón de parte de sus papitos con la canción de Una Pulga Aventurera. Ya todo por ahí esa rola, terminación 26. Buenos días, Paco Beto. Dice saludos y un besote tronador y otro también para Valeria y para José de parte de su papá, de su mamá, que los quiere mucho con la canción de Pedro Pedro. Terminación 73, Paco Beto, saludos para mi Titi, Nayeli, de parte de Angelito y a Yamilet, que les queremos mucho, que tengan buen inicio de semana, que tengas un buen día, Paco Beto, y que Dios te bendiga, gracias, con la canción de la merienda. Buenos días, terminación 35, hola Paco Beto, te sintoniza la familia Cruz Flores en Villas Universidad. Saludos, familia Cruz Flores, nos piden una canción de Cricri para nuestro niño interior, saludos. Terminación 80, muy buenos días, Paco Beto, dice, ¿qué rollo con el pollo?
1: ¿Qué rollo con el pollo, Paco Beto? Soy Leylan y quiero mandar un saludo muy especial para mi papá Ángel Nolasco Sánchez, que se esfuerza mucho y lo amamos mucho. Que tengas buen día, gracias.
0: ¡Saluditos! ¡Buena mañana! ¡Qué bueno! Me da muchísimo gusto que sigan festejando y celebrando a papá. Terminación 07, un besote tronador, otro besote tronador y un yeah. Para mi amorcito Lunita, de parte de su mami, que la quiere demasiado, con la canción de Pikachu. De este lado, terminación 83, Paco Beto, saludos para mis hijos Neymar y Dayana, que apenas se van a levantar. Saludos y bendiciones, te escuchamos en Ajalpan, con el tema del mismo, del morro, dice por acá, saludos. Terminación 85, Paco Beto, un besote tronador para mi hijo Ian Gonzalo, que está despertando para ir al cole con la canción de Mi Corazón Vivirá. ¡Saludos! De parte de tu mami, que te ama con todo el corazón. Me voy a más música y en todas partes, ponte Exa.
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Las siete ya van a dar, el niño va a merendar, las siete van a sonar, y es cuento de no acabar, porque el chiquito es un llorón que siempre sale con esta canción. 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
1: Mañana con 38 minutos. Felicidades a todos los cumpleañeros. Feliz cumpleaños a los que hoy, 22 de junio, están cumpliendo un añito más de vida. El día de hoy, muchas, pero muchas felicidades. Bien, esta mañana. Feliz cumpleaños para Paulino Olivier Montero. Saludos para Eduardo Chávez, para Carlos Amador. Saludos para Diana Herrera, para Oscar Valderas también. Saludos para Adolfo Campos Merino. Feliz cumpleaños también para Ileana Urrutia Bravo, que hoy está cumpliendo un añito más de vida. Saludos y felicitaciones para ellos en este maravilloso lunes 22 de junio. Saludarte. Y en esta mañana tengo saluditos, dice por acá Paco Beto, saludos, bendecida semana, saludos para mis hijos Mía Guadalupe y Gael Mateo, que ya se despertaron con toda la actitud con la canción de Polito Polito, buen día, terminación 80, hola Paco Beto, soy Carmelita, saludos para Irving y para mi mami Blanquita, de parte de Carmelita, que les amo y les quiero, que tengan excelente día, saludos. De este lado, terminación 53, feliz inicio de semana, saludos a Enrique con un besote tronador y un yeah, con la canción de 6-7. Terminación 87, buenos días, ¿qué me dice este audio?
2: Hola Paco Beto, buenos días, excelente inicio de semana, espero te encuentres bien y hayas disfrutado tu domingo. ¿Me podrás mandar saludos por favor para Angelito y Yamilet que se están preparando para ir a la escuela? De parte de su Titi que los ama mucho con la canción de No crezcas más o Dorada, por favor Paco Beto, un fuerte abrazo y excelente día.
1: Saluditos Titi, buenos días para los sobrinos, ya los sobrinos también por ahí ya se conectaron con un servidor. Y les recuerdo que mi WhatsApp, o bueno, el WhatsApp de XFM está en mantenimiento. El WhatsApp original, que es el 238-310-1029, está en mantenimiento. Y por ello, por única ocasión, temporalmente voy a estar usando el 238-170-8675. 238-170-8675 para que me mandes tu mensaje, tu audio, tu texto en esta mañana. Me voy a más música y en todas partes, ponte EXA.
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0: bajito. 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
1: Sí, sí.
0: Sí, sí. 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
1: 6 de la mañana con 51 minutos. Escuchamos 6-7 con Laurina Costa a través de la frecuencia exacta. Y bueno, hoy en el Noti Atento les quiero platicar que hoy es el día. ¿Ustedes saben qué es el escarabajo de la Volkswagen? Pues nada más y nada menos que el bocho, así es. Y es que bueno, ¿por qué se celebra esto el día de hoy? Déjeme platicarte que el surgimiento de esta efeméride es por iniciativa del brasileño Alexander Romo, un aficionado de la Volkswagen Escarabajo que consensó con varios clubes mundiales del escarabajo, y se seleccionó esta fecha debido a que el 22 de junio del año de 1934 se firmó el contrato entre el doctor Ferdinando Porsche y la Asociación de la Industria Alemana del Automóvil. Porsche desarrolló el primer prototipo Volkswagen. Por eso, hoy es el Día del Bocho. Además, Día Internacional de los Bosques Tropicales. Así es, el 22 de junio se celebra el Día Internacional del Bosque Tropical, una efeméride proclamada en el año de 1999 por el Programa de las Naciones Unidas para el Medio Ambiente, la Organización Mundial de Conservación y la Organización de las Naciones Unidas para la Educación, la Ciencia y la Cultura. Así que hoy es el Día Mundial de los Bosques Tropicales y también es el Día Mundial del Bocho. Ahí están las efemérides de esta mañana. ¡Tengo saludos! ¡Qué rollo, Paco Beto! Dice por acá, Paco Beto, ¿puedes programar la canción de Papucho Mío para mi niña Esther, que ya se está preparando para ir a la primaria en la Colonia del Valle? ¡Saludos y buenos días! Les recuerdo a todos los que apenas se están despertando y que me dicen, o que están pensando, oye, Paco Beto, es que ¿por qué no ha pasado mi saludo? Oye, Paco Beto, que ¿qué rollo con el pollo? ¿Te pasas de lanza? No, es que mi WhatsApp, o sea, el WhatsApp original de Exa, recuerda que el WhatsApp original de Exa es el 238-310-1029. Este WhatsApp original está en mantenimiento y como está en mantenimiento, temporalmente por este día voy a estar ocupando este siguiente número: 238-170-8675. 238-170-8675, que es el WhatsApp que temporalmente estaré usando ahorita para mandarme sus saludos, felicitaciones y demás. Me voy a más música y recuerda, regreso a la segunda hora más dinámica de Exa Kids.
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Y la tracalosa con los tripayazos. Y también En mi corazón vivirás de Tarzán. Son los temas que hemos escuchado. Y me da muchísimo gusto que se están poniendo en contacto conmigo. Te recuerdo, por única ocasión estoy ocupando el número 238-170-8675. Y te recuerdo que el 238-310-1029 está en... Está nada más y nada menos que hoy está en mantenimiento. Pero yo tengo saluditos por acá. Buenos días, Paco Beto. Hola, soy Takechi. Lindo día, lindo inicio de semana. Quiero que me pongas, por favor, la canción de René. Gracias, Paco Beto. Buena mañana. De este lado, terminación 58. Saludos para Brenda, que ya se está listando para ir al cole con la canción de las brujas del Chavo del 8. Buenos días. Saludos, terminación 48. Achisachi los mariachis. ¿Qué me dice por acá? Buenos días, Paco Beto. Saludos y felicitaciones para mi bebé Yarensi, que cumple 12 años y queremos que sepa que la amamos mucho al infinito y más allá, de parte de sus papás y sus hermanos. De este lado, terminación 81, Paco Beto. Saludos a mi hija Zaira, que se está alistando para irse a la escuela con la canción del Osito Gominola. Saludos, buenos días, Zaira. Que tengas increíble día. De este lado, terminación 28. Hola, Paco Beto. Saludos y un yeah. Para mi hija Keila Yamilet de Chilac, que se está preparando para ir al cole con la canción de Dos Oruguitas. Es la que nos piden en esta mañana. Claro que sí. Buenos días, terminación 85. Saludos y un yeah. Con un besote tronador, dice por acá. Para mi princesa Leslie Violet, que se está listando para irse a la escuela de parte de su mami con la canción del Diablito Loco. Y de este lado, terminación 14, Paco Beto, saludos para mi hijo Julio, que hoy es maestro de ceremonias en el homenaje. Te escuchamos desde Nogales, Veracruz. Saludos hasta Nogales, Veracruz. ¡Excelente día!

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2: 7 de la mañana con 24 minutos. Escuchamos hace unos momentos Las Brujas de Don Ramón y Dos Uruguitas de Sebastián Yatra. Y bueno, en la tecnología les traigo estas aplicaciones. Les traigo una aplicación. Muchas veces, papá, mamá, estamos en estos momentos donde los peques están aprendiendo las partes del cuerpo. Lo importante de cuidar nuestro cuerpo y el hecho de que, pues obviamente, conozcamos a detalle del mismo. Y a veces se les dificulta un poco el hecho de conocer al 100% el cuerpo humano y las partes como tal. Por eso, hoy les traigo estas recomendaciones de aplicaciones para que, obviamente, puedan ustedes, pues, ser parte de este aprendizaje también con sus hijos y asimismo, pues obviamente en algún momento también nosotros repasar las partes de nuestro cuerpo. Por eso, pongan atención, la primera aplicación que les puedo comentar y les puedo recomendar para que puedan conocer sus hijos de manera increíble las partes del cuerpo, de la anatomía humana, se llama Human Body Detectives. Así es. Si quieres que tus hijos aprendan sobre el cuerpo humano de manera divertida y en línea, yo te recomiendo que pruebes estas, pues obviamente, variantes que hay. Una de ellas es Human Body Detectives, que ofrece una aventura interactiva en la que los peques pueden explorar el cuerpo humano y aprender sobre sus sistemas y órganos. Esta increíble aplicación te va a llevar a un mundo súper espapirifáctico porque es una gran ayuda para el aprendizaje de los más pequeños, ya que les permite aprender de manera lúdica y visual, y además muchas de las herramientas que ocupa esta aplicación está diseñada para adaptarse a diferentes edades y niveles de conocimientos, por lo que puede ser súper útil para tus peques, desde los más pequeños hasta parte de los adolescentes, ¿eh? Así que anímate, mamá, papá y pequecuate, a probar y a descubrir justamente en familia esta aplicación. Se llama Human Body Detectives, donde vas a poder aprender al respecto del cuerpo humano, de los órganos y de todos los sistemas que hay dentro del mismo. Así que esta aplicación yo te recomiendo en esta mañana en la tecnología. Tengo saludos. ¿Qué rollo, Paco Beto? Buenos días. Saludos y un yeah para mi esposo tan querido y para mi niño Liam, que se apure y porque si no se le va a hacer tarde. Mi querido Liam, ponte Me Buso Caperuso y saludos para tu papi y feliz día. Oigan, les recuerdo el WhatsApp 238-310-1029, porque muchos han decir, ay, Paco Beto, no pasas mi saludo. ¿Qué es lo que está pasando, Paco Beto? Pues sí, obviamente. Es que el WhatsApp 238-310-1029 está en mantenimiento. Así es. Este número 238-310-1029, que es nuestro WhatsApp, está en mantenimiento. Y por única ocasión, el día de hoy estoy ocupando el 238-170-8675. 238-170-8675 para que me mandes tu saludo, tu felicitación o tu texto. Me voy a más música y en todas partes, ponte Exa. Con la sonora.

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2: Siete de la mañana con 40 minutos. Ha llegado el momento del Round Kids. Buenos días a todos. Les recuerdo que Round Kids puedes participar llamando a cabina al 38-214-20, 38-207-77, anteponiendo el 238. Son dos canciones en el gusto del público, dos canciones que me estuvieron pidiendo durante esta mañana, las más solicitadas en todas partes. Pontex a primera posición.
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3: ¿Qué?

0: Y en la primera posición tengo a los Picus con Cachín. Así es, primera posición, Cachín con los Picus. ¿Contra quién se enfrentan esta mañana? Pongan atención.
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0: Y en la segunda posición está el vampiro Chimuelo, así es. Te recuerdo, vota, vota en esta mañana. Marca ya al 38-214-20, 38-207-77, anteponiendo el 238. Así que pónganse mebusos caperuzos para votar en esta mañana. En lo que votas, tengo saludos de este lado. Dice por acá Paco Beto, buenos días.
1: Hola Paco Beto, quiero mandar saludos para mi mamá Nicaragua, mi papá David y mi hermana Melanie, que ya me llevan a la escuela. Y con la canción de... ¿Y me puedes poner la canción de Ay, mi gatito miau, miau? Gracias, en todas partes, ponte extra.
0: ¡Saluditos, buenos días! Vamos a ver quién está en la línea telefónica. Hola, hola, en todas partes. ¿Por cuál votas? ¿Por la 1 o por la 2?
2: Por la 1.
0: ¡Vientos! El primer voto es para Cachín con los Picus. Te recuerdo que estamos en el Round Kids y la primera canción es Los Picus con Cachín, compitiendo en esta segunda posición con el vampiro Chimuelo de Beli Beto. Primera posición lleva el primer voto. ¡Hola, hola en todas partes! En todas partes. Hola, ¿por cuál votas? ¿Por la 1 o por la 2?
2: Por la 2.
0: Vientos, tenemos un empate en esta mañana, 1-1. Primera posición está Cachín con los Picus, segunda posición está el vampiro Chimuelo. Vota ya al 38-214-20, 38-207-77. ¿Qué rollo con el pollo, Paco Beto? Dice por acá, saludos para Diancy, que ya se va a desayunar para irse al cole. Buen provecho, Diancy. De este lado, buenos días, terminación 41. ¿Qué rollo con el pollo, Paco Beto? Saludos a Jaser, Jaden y Jailen, que están desayunando para iniciar la semana escolar con toda la actitud. Te escuchamos desde Perote, Veracruz. De este lado, terminación 82, Paco Beto, qué rollo con el pollo. Saludos para mi papá Margarito Reyes Rodríguez, que ayer fue el día del papá, que le mandamos muchos saludos. Le queremos y le extrañamos mucho de parte de su esposa e hijos. Él nos escucha ya en Florida. Saludos y, por supuesto, mucho éxito. Terminación 51. Paco Beto, saluditos para mis hijos Alan y Brenda. Te escuchamos en Cuayuca con la canción del vampiro Chimuelo. Tengo en este momento en la competencia. Te recuerdo, en la primera posición en el Round Kids está Cachín con los Picus. Segunda posición está el vampiro Chimuelo con Beli Beto. Así que marque en este momento para que escuches tu rola ganadora de esta mañana. Saludos. Dice por acá, saludos Paco Beto, muy especiales para Aranza Martínez, que cumple 8 añitos. Saludos, Aranza Martínez. Felicidades, guapetona. Te manda saluditos tu mami, que te la pases increíble, que tengas un día maravilloso. Dice por acá, terminación 50. Paco Beto, yo voto por la posición número 2. Gracias a todos los que se están reportando para votar por esta mañana. Pues, obviamente, en el Round Kids. Así que, de este lado, qué rollo con el pollo, Paco Beto. Saludos todos los días, te escuchamos. Oigan, les recuerdo que hoy está inactivo el 238-310-1029. Está en mantenimiento nuestro WhatsApp original, pero los estoy leyendo por acá en el 238-170-8675. Así es. Mientras tanto, dice por acá, terminación 50, Paco Beto, yo voto por la posición número 2. Entonces, en esta mañana, la rola ganadora es nada más y nada menos que el vampiro Chimuelo. Vámonos con la rola ganadora y en todas partes, ponte exa.
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1: 7:54 a.m. Oigan, ya me voy. Les recuerdo, para todos aquellos que están arrancando el día y que están escuchando apenas la radio, les recuerdo que nuestro WhatsApp original, el 238-310-1029, le repito, el 238-310-1029, está en mantenimiento. Este número o este WhatsApp no está funcionando ahorita, está en mantenimiento, el 238-310-1029, pero... por única ocasión estamos ocupando el 238-170-8675. Este mismo número de WhatsApp es el que van a ocupar para mandar ahorita los reportes ciudadanos ahí justamente en el noticiero de Jaime Raúl Vázquez Miranda y todo su equipo de noticias. Así que pendiente, les recuerdo, 238-170-8675. 8675 es el nuevo número que ahorita provisional estamos ocupando porque nuestro número anterior está en mantenimiento. Así que pónganseme buzos caperuzos, papá, mamá, por si quieren mandar por ahí sus reportes después de las 8 de la mañana. Oigan, tengo los últimos saludos. Saludos para Liam, Lara Sánchez y su mejor amiga Maddy. Ellos listos para irse al cole Rosaura Zapata. Liam, te escuchan Rancho Las Flores y Maddy en Puerta del Sol. Saludos. Terminación 33, Paco Beto, un yeah. Dice por acá nada más y nada menos que para Dante Hernández, que cumple años a Santa Catarina, Xolotepec, va esta felicitación. Nos pedían la canción de Dorada y estuvo por ahí, también de parte de Milka y Abraham. Excelente mañana para todos ustedes, pequecuates, cuídense mucho, pórtense bonito y en todas partes, Pontexa. 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
19: Adiós a la burocracia. Sí, el gobierno federal presentó la nueva plataforma nacional del registro civil para corregir errores en actas de nacimiento. El 100% en línea a partir de hoy, 22 de junio.
20: Fundación apoya con alimentación a 36 menores con cáncer en Tehuacán. Llaman a sumarse a la causa.
19: Oiga, están aumentando la incidencia delictiva en Tepanco y Tlacotepec durante este 2026. Los homicidios y los robos se mantienen en aumento. ¿Quién lo dice? La Fiscalía General del Estado de Puebla.
20: Remesas sostienen el 60% de la economía en Zapotitlán, Salinas, Nueva York, el principal destino.
19: ¿Sabía usted que el Instituto Nacional Electoral está modernizando la credencial para votar con nuevos candados? Sí, los ciudadanos que tramiten por primera vez su identificación oficial tendrán que recibir una nueva versión de la credencial para votar. Este documento se incorpora la tecnología más avanzada para reforzar la autenticidad.
20: Desbordamiento de arroyo en Vicente Guerrero deja desgajamiento de cerro y daños en clínica rural.
19: Oiga, el Congreso del Estado de Puebla entregó la presea general Ignacio Zaragoza al general de división del Estado Mayor retirado, José Alfredo González, y al maestro Salvador Sánchez Trujillo por su trayectoria en las Fuerzas Armadas.
20: Alerta en Tehuacán, venta ilegal de terrenos en reserva de la biosfera, amenaza patrimonio y ecología.
19: Bueno, y también en el Congreso del Estado, en la sesión de la Comisión del Bienestar, que preside la diputada Elvia Graciela Palomares, se aprobó el proyecto del dictamen en la que se reforman diversas disposiciones a la Ley de Desarrollo Social con la finalidad de institucionalizar la denuncia anónima.
20: Lluvias y granizada dejan severas afectaciones en cultivos de Coyomeapan.
19: También le vamos a dar a conocer que están detectando presuntas notificaciones irregulares allá en el municipio de Santiago Miahuatlán. Los habitantes, pues prácticamente aquí se le ha dado a conocer que esta vía conocida como la exvía tiene diversos problemas.
20: Persona en situación de calle termina baleado tras intentar entrar a una casa en Tehuacán.
19: También le vamos a dar a conocer que en México hay miles de personas que viven con un problema silencioso, su acta de nacimiento, que ya le estaremos dando a conocer. Pero no solamente es eso, en Puebla hay 5.1 millones de usuarios de celular, pero ¿qué cree? Solamente el 14% los ha registrado, como lo establece la nueva ley.
20: Estudiantes de Tehuacán conquistan 3 medallas en competencia culinaria internacional en Panamá.
19: El pasado fin de semana, habitantes de la Junta Auxiliar de San Diego Chalma, aquí en Tehuacán, y transportistas participaron en una nueva reunión con delegados estatales para explicarles el proyecto de la rehabilitación del tramo carretero que va de San Diego Chalma a San Gabriel Chilac. Finalmente, los pobladores aceptaron que se realice la obra.
20: Anuncian paro nacional de transportistas. Amotag dio a conocer qué bloqueos están programados para este 24 de junio.
19: Bueno, ¿y cómo va a estar el precio del gas esta semana? El tanque de 20 kilos en estos días tendrá un precio máximo de hasta los 384.6 pesos.
20: Secretaría de Desarrollo Económico reporta que hay 13 quejas por reparto de utilidades. Fiscalía General redobla esfuerzos y operativos para capturar a tirador de la vía Tliscayotl. Hijas de padres desaparecidos lo recuerdan en Guerrero. Procesan a 3 mexicanos por el secuestro de 5 personas originarias de la India en Chihuahua. Y de última hora localizaron calcinado un vehículo con 2 cuerpos dentro en Periférico y 14 Sur en la capital del estado.
19: Estos solamente son avances de lo que tendremos hoy en Imágenes de nuestra ciudad. Iniciamos.
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19: 8 de la mañana con 11 minutos, 8 de la mañana con 11 minutos. Muy buenos días. ¿Cómo están? Muy buenos días, iniciando semana ya en este lunes 22 de junio. Nos da mucho gusto saludarlos después de un fin de semana ya con menos lluvias, ¿no? Poquito de menos lluvias o prácticamente casi nada, y además de la festividad del Día del Padre. ¿Cómo le fue del Día del Padre? Había cantidad de memes en redes sociales de restaurantes haciendo los comparativos, ¿no?
25: Abarrotados, ¿no?
19: Sí, se metieron hasta en los panteones, en los memes, no sean así. Bueno, como sea, pero creo que sí ya se nota un poco más de la festividad, ¿no? De celebrar, de convivir con papá, ¿no? Es importante, ¿no?
20: Sí, ha ido creciendo poco a poco esta festividad, o que se tome más en cuenta a los papás, comparado con lo del 10 de mayo, aún se sigue quedando atrás, pero sí ha ido aumentando.
19: Ahí la llevamos.
20: Compartíamos cifras el viernes y ha subido un 14% el gasto que las familias destinan para la celebración del Día del Padre, pero aún se sigue quedando atrás del 10 de mayo.
19: Sí, todavía. Ahí la llevamos, te digo. Bueno, nosotros que somos papás sabemos de esto, ¿no? Pero lo importante es que estemos bien, ser buenos padres, ¿verdad? Presúmanos dónde fueron a celebrar a papá, por favor. Y bueno, pues recordarles que hoy sí, desde luego también, sí hay clases, porque ya no sabemos, ¿no? Cuando se suspenden, cuando no hay, cuando sí hay clases. Por favor, no me pregunten eso ya, porque hasta a mí me confunden. Oiga, ¿qué cree? Fíjese que por mantenimiento, el WhatsApp, el que tiene usted en el refrigerador, en el celular, el que tiene usted pegado ahí en la cabecera de su cama, momentáneamente no está funcionando. Le están dando mantenimiento. Anote el que le voy a dar para que usted se pueda reportar con nosotros y enviarnos su reporte ciudadano. Por favor, mensaje de texto, algún WhatsApp, algún video que quiera usted compartir. Este es momentáneamente. Por favor, anótelo, ahí va. Y lo voy a estar repitiendo durante el programa, por supuesto. 238-170-8675. Lo repito, 238-170-8675. Momentáneamente, este es el WhatsApp. Es el WhatsApp que tenemos aquí en cabina desde este momento para que usted pueda enviarnos su mensaje y su reporte ciudadano, ¿eh? El otro lo vamos a guardar momentáneamente. Es más, si gusta, pues el que tiene ahí en la cabecera de su cama, cámbielo tantito y después lo vuelve a colocar. Pero ese es por lo pronto, así es que acuérdese bien para que usted nos mande su reporte. Estaremos muy atentos y, como siempre lo he dicho, darle salida a los reportes que usted nos envían y darle solución, que es muy importante para todos nosotros, darle solución y desde luego resolverlo. Si no, pues no tiene ningún caso, ¿verdad? Ningún caso. Y bueno, hoy es el Día Internacional del Bocho. Sí, ayer en varias ciudades, sobre todo en Puebla Capital, no sé si aquí se les olvidó, pero allá en Puebla Capital hicieron como un tipo desfile de, obviamente, rodadas de bocho. ¡Qué preciosos vehículos hay, eh! Hay mucha gente que tiene unas historias, que fue mi primer bocho, que me lo regalaron cuando terminé la carrera, y así cantidad de historias.

0: y en esta planta de Puebla se volvió icónico. Estaba viendo que hubo varias versiones del Bocho, uno de ellos denominado Bocho Jeans, que salió en 1995, y este Bocho que no conocí, el Bocho Arlequín, que fue una versión de 1996. Aquí en la imagen veo que tiene color azul agua, amarillo y rojo. Diversidad y así de fue denominado como Bocho Arlequín, salió con esa pintura de fábrica.
1: Ese sí no lo he visto, ¿eh?
0: No, ni yo. Y ahora se han vuelto muy cotizados los bochos.
1: Están
0: al
1: carísimos,
0: ser un vehículo clásico.
1: Es que son clásicos.
0: Sí, andan en promedio entre los 200, 250 mil pesos.
1: Santo cielo, sí están caros. Están caros. Bueno, pues hoy es día de internacional del bocho, justamente sí, en Alemania. Y bueno, afortunadamente tenemos en Puebla la ensambladora, la fábrica de estos bochitos. Ya no hay muchos, ya no hay muchos, pero ay, es que debieras tener un bochito. Como dicen los mecánicos, no te dejan. Me cae que no te dejan los bochitos. Le mueves un tornillo y ya arranca, ¿verdad? Porque no tiene radiador, eso también ayuda mucho, ¿no?
0: Sí.
1: Y fue evolucionando porque algunos son las últimas generación son de inyección electrónica, ¿no?
0: Sí, la última versión se dejó de producir en Puebla, en México y en el mundo en el 2003. Fue el 30 de julio de 2003 cuando salió la última unidad de la planta de Volkswagen en Puebla.
1: Sí, ese de estar caro. Imagínate, sí. El de los 80, de los 60, de los 70. ¿No?
0: Este último es el que ya trae alarma, tiene una llavecita para que puedas activar desactivar la alarma. Sí.
1: Bueno, pues ahí está. Recuerdo los 238-170-8675. Es el número de WhatsApp que tenemos aquí en cabina, por supuesto, para que recibamos cualquier reporte. Tan sencillo, quiere usted hablar a cabina también. 238-38-214-20. También podemos escucharlos, desde luego, aquí en cabina. Y mire, rápidamente, las obras de carretera que se están realizando, sobre todo en este tramo carretero de San Diego Chalma a la Hidriga de Chilac, que la semana pasada tuvieron ahí problemas porque no se sabía cómo iba a estar el asunto, les voy a contar cómo está el tema. De verdad, el gobierno del estado tenía planeado o tiene planeado ejecutar una obra entre el Tecnológico de Tehuacán a la Hidriga de Chilac. ¿Qué iba a hacer ahí? Ampliar la carretera a 4 carriles. Está muy angosta y se ha vuelto ya prácticamente tráfico insoportable, ¿verdad? Primero, obviamente por lo mismo, porque es una interconexión que lleva a los municipios del Valle de Tehuacán, como San Gabriel Chilac, Ajalpan, etcétera. Y luego, por lo intransitable que es ya la de San Diego Chalma, la Hidriga de Chilac. Y se había proyectado, vino el secretario de Infraestructura aquí en Tehuacán y anunció esta obra. Pero ¿qué cree? Vinieron las lluvias y vinieron a terminar de desbaratar o prácticamente hacer intransitable esta carretera estatal de San Diego Chalma a la Hidriga de Chilac. Y entonces fue necesario de manera emergente meterle este recurso por ahí de los 20, 21 millones de pesos que se van a utilizar pues para darle un reencarpetamiento importante y que quede transitable. Que eso es importante decirlo, transitable. Pero si usted se acuerda de esta obra, en el sexenio del distinto Miguel Barbosa Huerta, él hizo esta obra. Pero la hicieron mal. Junto con el libramiento. Que también la ciclovía o la esta que le ha tenido muchos problemas, no sirvió para nada. Entonces, ¿cuánto duró, Paco? No tenemos ni 10 años.
0: No, recuerdo que cuando recién hicieron la carretera estatal, la Tehuacán-Teotitlán, en la administración de Miguel Barbosa, empezaron a quejarse que en la zona de San Diego ya había baches. Poco más después de 6 meses de haber sido construida, ya había baches.
1: Y de ahí se vino deteriorando y haciéndose muchas cosas. Bueno, finalmente le van a dar pues un mantenimiento más o menos que sea transitorio.

0: inevitable, y espero que la obra de libramiento entre el Tecnológico y San Marcos quede lista, ¿eh?
1: Sí, y esa es muy prioritaria. Ha crecido bastante la ciudad hacia esa zona. Hay muchos fraccionamientos, las universidades, sigue habiendo crecimiento de las colonias. Como bien lo mencionas, conecta también hacia los municipios de la región, San Gabriel, Chilac, Altepec y Ajalpan. Entonces sí es una vía bastante, bastante necesaria y será increíble que la amplíen a 4 carriles. Sí.
0: Bueno, 8:20, vamos a la pausa. Recuerde participar con nosotros.
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0: Mire, estas sí son buenas noticias. A partir de hoy, el gobierno federal abrió la Plataforma Nacional de Registro Civil. ¿En qué consiste? Aquí nos los han preguntado, usted nos los ha preguntado en varias ocasiones. Oiga, yo radico en Tehuacán, pero provengo de Oaxaca, de algún municipio, y mi acta de nacimiento tiene un error. Bueno, pues a partir de hoy, si su acta de nacimiento tiene errores, ya no será necesario acudir al lugar donde fue registrado o registrada. El trámite podrá realizarse en línea, le digo, a partir de hoy, 22 de junio. Y es muy sencillo hacerlo, porque hoy en día en México, de veras que somos tan burocráticos que vamos de un lugar a otro. Y luego vamos a ese lugar donde tenemos que hacer el trámite y nos mandan a otro lugar y de ese lugar nos regresan al mismo que ya fuimos. Es una tramitología tremenda. Deje usted la tramitología, la burocracia que hay. ¿no? Entonces, José Antonio Peña Merino, quien es el responsable del Registro Nacional, de Registro Civil a nivel nacional, explicó lo siguiente. Vamos a escucharlo y seguimos comentando al respecto.
10: Ejemplificar cómo esto impacta la vida de las personas. Antes, si por ejemplo nuestro nombre estaba mal escrito en el acta de nacimiento o en los libros del Registro Civil o en los dos, uno tenía que viajar a su lugar de nacimiento si es que uno no vive en donde nació. Imagínense una persona que trabaja en Ciudad Juárez y se tenía que desplazar hasta donde nació, en Guanajuato, Chiapas, Querétaro, en donde haya sido, a solicitar el trámite presencialmente, esperar 30 días para la corrección del acta y luego regresar. Pues era un trámite realmente prohibitivo para muchas personas. Hoy, esa persona que vive en Ciudad Juárez o que vive en Estados Unidos o en cualquier otro lugar del mundo puede simplemente ingresar a la plataforma y de esa forma solicitar ese trámite, y todo el trámite corre digitalmente hasta que queda resuelto. Siguiente, por favor. Esto lo encuentran en miregistrocivil.gob.mx. A la fecha tenemos el 80% de los usos digitalizados: acta de nacimiento, matrimonio, defunción, corrección en el sistema. Si es que tu acta, por ejemplo, dice María y el sistema aparece MA, son errores frecuentes, ¿no? Si no aparece tu nombre completo, si tu acta no aparece en línea, solicitar que aparezca en línea. La certificación de CURP, que simplemente quiere decir que tu CURP está validada contra los libros del Registro Civil. Y vamos a integrar el 22 de junio dos más, que son las constancias de inexistencia de nacimiento o matrimonio. Sí. Y déjenme...
0: Bueno, eso es lo que dijo el funcionario federal el pasado fin de semana. Y qué importante es, porque le digo, si nosotros radicamos en Tehuacán o en cualquier otro municipio, pero venimos de Oaxaca, de Veracruz, de Guerrero, de Tlaxcala, y no tenemos la posibilidad de ir a donde nos registraron para hacer esas correcciones, ya se pueden hacer en línea.
1: Sí, qué importante es, porque también la mayoría de las personas que tienen errores en sus actas de nacimiento, por lo general ya son personas de la tercera edad, entonces les cuesta más el desplazarse de un lugar a otro. Como bien dices, imagínate ir de un estado a otro, te vienes a radicar a Tehuacán, pero vienes, no sé, de Sonora o de Guadalajara, el costo económico y el costo de tiempo también para trasladarte y hacer este trámite, qué bueno que ahora se podrá hacer en línea.
0: Sí, totalmente. Bueno, es una buena noticia. Vamos a preguntarle al director de Registro Civil de Tehuacán que si, porque todavía hay, naturalmente, adultos mayores pues que les cuesta navegar en la web, ¿verdad?, en el internet, y esto se hace a través de la web del gobierno federal. Entonces, pues este tipo de navegación, es buscar ahí de cómo hacer el trámite, también para ellos es un poquito complicado. Entonces, si se pueden acercar o no al Registro Civil de Tehuacán para asesoría o ayudarlos, y cómo se puede hacer esta corrección. Por ejemplo, ¿no? Eduardo Cedeño, ¿no? Mi apellido es con S, pero de repente aparezco con C, ¿cómo puedo corregir en línea este error que tiene, ¿no?
1: Sí, o muchas veces que aparece un solo apellido, no aparece el otro, o la común, ¿no?, la de nacido en esta ciudad.
0: En este año, ¿no?
1: O en este año.
0: El año en curso, que son factores importantes. Bueno, así está el panorama. Si tiene dudas, si tiene usted dudas, navegue usted en la página web del gobierno federal, en Registro Civil, y ahí es muy sencillo, de verdad, haga la prueba. También, si usted requiere el acta de nacimiento y vive usted en Tehuacán, pero usted nació en otro estado, también puede usted descargarlo. A ese sí tiene costo, eso sí tiene costo. Pero ahora ya la plataforma pues evita toda esta burocracia, caray, que se tenía. Yo creo que debe usted tener a la mano, porque, por ejemplo, la CUR también se está viendo la forma de poder corregirla en línea, en plataforma, porque hay muchos errores en consecuencia, y desde luego que cuando uno hace un trámite de pensión o el que sea, cualquier trámite también tiene este tipo de situaciones tan complejas. Así es que ahí vamos avanzando, ¿eh? Vamos avanzando, y qué bueno que sea un ejemplo para los estados, que también deben de convertirse en facilitadores tecnológicos, y que no tenga uno que ir al registro civil del estado, ¿no? hacer muchos trámites. En fin, así como esos, deberían de mejorar muchas cosas. 8:30, hacemos pausa y volvemos.
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0: Efectivamente, hablemos de salud porque el grupo médico Adrián Guzmán tiene información importante. Adelante, buenos días.
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23: Países Bajos es el lugar en donde más se utiliza la bicicleta.
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2: De pequeña, la cantante Julieta Venegas tomó clases de ballet, pintura y música. Y en este último, desde los 8 años, comenzaría a tocar el piano.

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2: Valle de Los Ángeles extiende sus condolencias a las familias de
3: 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Señor José Felipe Ignacio Gutiérrez Saldaña, se veló en Capilla 9 y se cremó el domingo a las 18 horas. 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
2: 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El amor se queda.
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4: 8:44 Volvemos con más información del ámbito local y dar a conocer esta información sobre una asociación que brinda ayuda a niños con leucemia. La Fundación Ayúdanos a Ayudar de Niños con Leucemia brinda actualmente apoyo alimentario a 36 menores de entre 4 y 17 años de edad que enfrentan distintos tipos de cáncer, principalmente leucemia. Esto lo informó su directora Diana Iris García Cruz. Explicó que el objetivo principal de la fundación es respaldar a familias de escasos recursos cuyos hijos atraviesan tratamientos oncológicos, proporcionando semanalmente frutas, verduras y despensas. Detalló que cada familia recibe entre 25 y 30 kilogramos de fruta y verduras, lo que les permite destinar parte de sus recursos económicos a otros gastos derivados de la enfermedad, como medicamentos, traslados o alimentación especializada. Vamos a escuchar un poco de lo que dice la directora de esta fundación.
5: A 36 niños, así es, menos, las edades están como de 4 a 17 años. La mayoría de nuestros niños tienen leucemia, cáncer en la sangre, y otros niños tienen el cáncer en otras partes del cuerpo. Nosotros aquí en la fundación pues brindamos alimentación a niños de escasos recursos con cáncer en la sangre. Sabemos que el cáncer se desarrolla en todos los círculos sociales, pero nosotros estamos dirigidos a los más vulnerables, que son los pequeñitos, ¿verdad? Brindamos rejas de frutas y verduras de calidad, todo lo mejor que podemos, pues lo damos. Cuando hay despensa, que también les ayuda mucho a las familias, ¿verdad? Porque no solo le brindamos alimentación al niño, sino también a la persona que lo cuida o a sus hermanitos que están a su alrededor. Por eso enviamos suficiente, más o menos de unos 25 a 30 kilos de frutas para que pues les alcance para la semana.
4: Bueno, pues lo importante que es esta fundación para estas personas que tienen problemas con cáncer, para estos menores. Finalmente, Diana Iris García hizo un llamado a empresas, comercios y ciudadanía en general para sumarse a la causa mediante donaciones de alimentos, carne, ropa nueva, juguetes nuevos o apoyos económicos. Explicó que por cuestiones de salud y debido a las bajas defensas de los pacientes, la fundación únicamente recibe artículos nuevos para evitar riesgos de infecciones.
3: En otro tipo de información, fíjese que los municipios de Tepanco de López y Tlacotepec de Benito Juárez registraron un incremento en la incidencia delictiva durante los primeros 5 meses de este 2026, en comparación con el mismo periodo del año pasado. De acuerdo con lo que dice las estadísticas de la Fiscalía General de Puebla, esta situación refleja un incremento en el número de carpetas de investigación iniciadas por diversos delitos. Por ejemplo, en el caso de Tepanco de López, la Fiscalía reportó un crecimiento del 14.29% en el registro de investigaciones entre enero y mayo de este año respecto al mismo lapso del 2025. Entre los delitos con mayor incremento destacan los homicidios, que pasaron de 2 casos a 4 en el periodo analizado, duplicando así la cifra del año pasado. Asimismo, el delito de lesiones mostró un aumento al pasar de 6 carpetas de investigación iniciadas durante los primeros 5 meses del año pasado a 9 expedientes ya en este 2026. Por otra parte, en el municipio de Tlacotepec de Benito Juárez registró un aumento del 13.18% en la incidencia delictiva general durante los primeros 5 meses de este 2026 en comparación con el mismo periodo, pero del año pasado. Estas cifras, le digo, las da a conocer la Fiscalía General del Estado, y aunque los homicidios se mantuvieron sin variación, con 6 casos registrados, los dos municipios pues registran un incremento. No sé, quizás la autoridad lo vea con menor proporción en el porcentaje, pero no deja de ser un crecimiento, ¿no? Aunque sea un homicidio que se haya registrado, sí es un crecimiento. Entonces, ¿qué hay que hacer? Pues atender los casos, desde luego, porque los homicidios dolosos pues son los que más lastiman a la sociedad. Claro, todo tipo de delitos, pero este es el que más impacta, por supuesto. Y mire, aprovechando los datos de la Fiscalía, quiero compartirles este dato fundamental que tenemos que ir trabajando todos, autoridades, sociedad, organismos, todos, absolutamente todos. En Tehuacán, el primer lugar de los delitos que se cometen es la violencia familiar. Ese es el primer lugar, la violencia familiar. Y voy a citar un ejemplo, de la variedad que hay de los delitos de violencia familiar. Cuando el marido llega a casa, llega en estado de inconveniente y empieza a golpear a la señora porque le reclama que ya se acabó la quincena. Ese es un delito ya, es violencia familiar. Y si le sigo, ¿para qué le cuento?
4: Sí, no, claro. Ahí entra la violencia física o verbal, y también la violencia económica.
3: Económica, las tres, Paco. Sí. Hay de todo. Sí, así es que, ¿qué hay que hacer en casa? Pues platicar como todos los días, en familia, convivir, ¿sí? Evitar eso. De verdad, es altísimo el número de delitos que hay sobre violencia familiar. Mejor vamos a la pausa, ya volvemos, 8:50.
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3: Me da mucho gusto recibir aquí en cabina a doña Sonia López Macías, de Refaccionaria Espinosa, porque pues viene a felicitar a los papás, por supuesto que sí. Doña Sonia, muy buenos días, ¿cómo está? La escuchamos, por favor.
17: Muy buenos días, muchas gracias, buenos días a todo tu auditorio. Efectivamente, no quise pasar este día tan importante, realmente Refaccionaria Espinosa no quiere dejar pasar un día tan importante para festejar y saludar a los papás. A todos los papás de Tehuacán y de la región les deseamos muchas, muchas felicidades. No en un solo día, sino todos los días del año. Reconocemos el trabajo de los padres, su entrega, su dedicación, su sacrificio en un momento dado para llevar el pan de cada día a la casa. Y por eso mi negocio, con tantos años en Tehuacán, pues no puede dejar de rendir este homenaje, esta felicitación, este saludo a todos los papás de Tehuacán.
3: Muy bien. Pues como todos los 21 de junio, no celebrarlos a ellos. Y así bueno, es. Pues enviarles un abrazo para todos. ¿Ustedes cómo celebraron el Día del Padre, doña Sonia?
17: Bueno, yo recordando a mi señor padre, como todo mundo, que pues bueno, siempre nos dejan algo muy bueno para recordar, a mi esposo, que fue el fundador de la Refaccionaria Espinosa.
3: Claro.
17: Y en este año cumplimos 53 años de haber abierto este negocio. Te comentaba que nosotros iniciamos en Coatzacoalcos, Veracruz, sí. Aunque somos originarios de Tehuacán, mi esposo y yo. iniciamos la refaccionaria ya, luego nos regresamos a nuestra tierra y bueno, hemos hecho aquí una labor creo que importante. Ya uno de mis hijos tiene también su negocio. En Puebla tenemos dos. Bueno, mi hija Sonia tiene dos. Y en Coatzacoalcos, con la familia de mi esposo, se quedaron dos. O sea, Refaccionaria Espinosa ya viene siendo como un sinónimo familiar. Así es. Del cual, bueno, yo estoy muy orgullosa de seguir adelante con esto y de llevar el nombre.
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18: Muchísimas gracias, doña Sonia.
17: Que los papás la pasen súper, súper bien. Un abrazo con muchísimo cariño a todos ustedes, los trabajadores de la radio.
18: Gracias.
17: Y a todos los papás de todo el mundo. Gracias. Muchas gracias.
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4: 9:03 a.m. Continuamos con más información. Zapotitlán es uno de los municipios de la región que más migrantes expulsa hacia los Estados Unidos. Alrededor del 60% de la economía de Zapotitlán depende actualmente de las remesas enviadas por migrantes que radican principalmente en Estados Unidos. Esto lo informó Pablo Marcelo Cortés Carrillo, enlace migrante de gobernación en el municipio. Estos recursos generan una derrama económica estimada entre 2 y 3 millones de pesos cada 6 meses, dinero que las familias destinan a la construcción de viviendas, adquisición de patrimonio e inversiones que contribuyen al desarrollo local. Vamos a escuchar lo que dice al respecto.
23: Pero actualmente lo que maneja la economía o lo que mueve la economía del municipio es un 60% de la migración, o digamos en este caso las remesas que envían nuestros connacionales para acá. Digamos, si sacamos un cálculo ya en números grandes o a grandes rasgos, pues yo pienso que se está manejando un promedio de 2 o 3 millones de pesos a hacer en 6 meses. Es una grande cantidad porque al final de cuentas, pues tenemos una gran influencia migrante y son los que ahora están invirtiendo un poco de capital en el municipio. Entonces, creo que es importante darle un poco de realce a estas personas porque al final de cuentas no se olvidan de su pueblo. Ellos regresan e invierten el dinero en lo que realmente vale, el patrimonio. Y
4: señaló que actualmente el flujo migratorio ha disminuido debido al endurecimiento de las condiciones para ingresar a Estados Unidos. Años atrás, entre 30 y 40 personas salían mensualmente del municipio para buscar el llamado sueño americano.
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3: Vamos a escuchar al médico naturópata Jesús Juárez Martínez, diplomado en plantas medicinales, salud integral y además egresado de la Universidad Autónoma de Chapingo.
24: 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Muchísimas gracias.
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5: Con apenas 15 años de edad, el cantante mexicano Cristian Castro llegó a presentarse en el Festival OTI con la melodía 16

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5: Carlos Alberto Sánchez Uriol, mejor conocido como Carlos Sadness, también fue conocido como Sinoflow y antes de dedicarse a la música, trabajó como creativo de publicidad.

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2: La atención inmediata y evaluación para entrega de apoyos para viviendas en seres domésticos y parcelas afectadas, así como la ejecución de obras de desasolve, reforestamiento y reforzamiento de muros y reubicación de familias en zonas seguras, fueron anunciadas por el gobernador Alejandro Armenta Mier durante un recorrido por las áreas impactadas por las lluvias torrenciales registradas en Ciudad Cerdán. Ante habitantes de la zona, Armenta Mier reafirmó que la prioridad de su administración es proteger la vida, atender con oportunidad a la población y fortalecer las acciones preventivas. Acompañado por secretarios, subsecretarios, delegados federales y estatales, diputados, autoridades municipales y personal de salud, evaluaron puentes y puntos críticos de la zona para personalmente ver los daños. Informó que maquinaria especializada del gobierno del estado llegó al sitio en aproximadamente 2 horas para iniciar labores. El coordinador general de Protección Civil Estatal, Bernabé López Santos, informó que las lluvias registradas el 18 de junio provocaron daños totales en 3 viviendas y afectaciones en al menos 40 hogares por pérdida de colchones y camas, 14 casas con daños en refrigeradores, 9 con pérdida de estufas, 18 con afectaciones en ropa y calzado, además de 10 familias que perdieron documentación personal. También se reportó la pérdida de ganado menor y aves de corral. Precisó que como parte de la respuesta inmediata, se construyó un dique con costales y tierra para encauzar futuras corrientes de agua.

0: a niñas, niños y jóvenes que desarrollan su talento y se mantienen alejados de prácticas de riesgo. La administración municipal mantiene una política de cercanía con la comunidad deportiva. Los trabajos incluyen la rehabilitación de 7,803 metros cuadrados de pasto sintético, 4 porterías móviles, rehabilitación de 2 porterías, colocación de redes oficiales, bancas, banderines y 369 metros de malla perimetral, mejorando las condiciones para entrenamientos y competencias. La obra se realiza con recurso del FAISMUN 2025 y beneficiará a más de 300,000 habitantes, además de mejorar la imagen de la Unidad Deportiva Norte.
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3: ¿Cómo estás, Charlie? Muy buenos días, iniciando la semana. ¿Y qué reporte nos tienes? Por favor, adelante.
4: ¿Qué tal, Paco, Lalo? Muy buenos días a todo el auditorio que en estos momentos hace el favor de escucharnos, deseándoles un buen inicio de semana, es lunes, y fíjense que a través de nuestro WhatsApp nos estuvieron llegando reportes muy constantemente, prácticamente todo lo que fue el fin de semana, sobre un poste de madera que está prácticamente a mitad de calle, sostenido por algunos cables precisamente de fibra óptica, y que está a nada de caerse. Lo han reportado en varias ocasiones, lo que yo pude platicar con algunos vecinos precisamente de la calle Juan Escutia, entre Vicente Guerrero y Ramón Caballero. Para mayor referencia, es la zona de Juan Pablo II, límites con Colonia La Triste, atrás del Colegio Carol. Es que desde el día jueves este poste de madera se encuentra prácticamente sostenido con algunos cables precisamente de telefonía e internet. No han reportado a este servicio, sin embargo refieren que les han hecho caso omiso. Sin embargo, sí es muy muy riesgoso, porque sí, por lo menos el ratito que estuve ahí, pues vi que pasan varias personas, automóviles, hay cerca movimiento de materiales. Entonces refieren que supuestamente fue un vehículo que realizó una maniobra en el lugar y pues bueno, terminó tirando este poste que está colgado ahí en esta zona. También pide la intervención quizás de momento del personal de Protección Civil y bomberos, con la intención evidentemente de que realice un cerco para evitar que pasen de momento, en lo que pues esta compañía de internet y telefonía pues bueno puedan hacer algo al respecto, porque les corresponde a ellos como tal, porque no es un poste de CFE o algún otro tipo de poste de alguna otra empresa. Entonces lo que mencionan los vecinos es que desde el día jueves está así esta situación, ya estamos prácticamente a lunes, ya pasaron 4 días y el tema ahí está latente. Entonces piden la intervención probablemente ahorita de Protección Civil y también de la empresa para que se haga responsable de esta situación. También mencionar que el pasado viernes por la tarde nos habían informado sobre la fuga de agua aquí sobre el Boulevard Socorro Romero con sentido hacia el Monumento a la Identidad a la altura de la agencia Chevrolet, lugar donde pues bueno en estos momentos ya atiende el personal de OSAPAT este reporte, por lo que hay un congestionamiento, un embotellamiento justamente a la altura de la agencia con sentido hacia el monumento, como si usted se fuera hacia la caseta. Solamente hay un carril, el carril del lado izquierdo, para que usted como automovilista tome su tiempo. Prácticamente está llegando el flujo vehicular hasta la zona del CESA, enfrente precisamente de esta carretera del Socorro Romero. Así que hay que tomar en cuenta esta situación. De momento son los reportes que tengo. Si usted tiene alguno en específico, bueno, también nos puede hacer llegar a través de nuestra página de Facebook, Noticias Tehuacán Radio TH. Les deseo un excelente lunes.
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11: Efectivamente, vamos a escuchar a Edgar Aguirre, a ver qué nos tiene en este lunes. Buenos días, escuchamos, Edgar.
12: 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Los saludo como siempre con mucho gusto. 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Que tengan todos ustedes un excelente día y claro, aquí nos saludamos el día de mañana. Muchas gracias.
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11: Le damos la bienvenida aquí en cabina a la doctora Virginia Guerra Benigno. Ella es directora de la Universidad LOLEC y viene acompañada del licenciado Raciel Bravo Ruiz, coordinador de admisiones también de la Universidad LOLEC. Vamos a escucharlos porque siempre traen información importante y relevante. Buenos días, ¿cómo están?
0: Hola, ¿qué tal? 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
11: Bien, muchísimas gracias.
13: Gracias.
11: Gracias por compartir.
0: Gracias. Gracias, los esperamos.
14: 9:31, continuando con más información. Hace unos minutos se llevó a cabo una rueda de prensa en la que dieron a conocer una nueva campaña de alfabetización. Esto entre el gobierno municipal y el gobierno estatal buscan beneficiar a más de 1,700 personas mayores de 15 años durante este año. El gobierno municipal de Tehuacán y el Instituto Estatal de Educación para Adultos anunciaron un convenio para fortalecer las acciones de alfabetización en el municipio, mediante el cual se otorgará un incentivo económico de 2,000 pesos a las personas que concluyan el proceso. Vamos a escuchar un poco de lo que dijeron.
15: Presidente municipal y nuestro director nacional de INEA van a dar a conocer un convenio que se llevó a cabo entre el gobierno del estado y el gobierno municipal para impulsar la alfabetización aquí en el municipio de Tehuacán. Y este convenio dice que 50% de cantidad económica pone el estado y 50% el municipio, para incentivar a aquellas personas que acepten aprender a leer y escribir, reciban un estímulo económico de 2,000 pesos por persona.
14: Pues bueno, muy importante este estímulo que darán a las personas que deseen aprender a leer y escribir, esto para combatir el rezago en alfabetización en el municipio de Tehuacán.
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16: ¿Cómo estás, Chuchín? Muy buenos días.
17: Excelente, ¿qué tal? Muy buenos días y gusto. Espero que a todos ustedes también que nos están escuchando, ¿sí?, se encuentren también excelentes, y ustedes, compañeros.
16: ¿Cómo celebraste el papá?
17: Extraordinario, ¿no? Pues hoy estar junto a las hijas.
16: Sí.
17: La dueña de las quincenas, la nieta, ¿no? Los yernos, ¿no? Pues sí, fenomenal, riquísimo. Compartimos ayer en la nochecita. Por los compromisos, ya sabes, de la chamba, no hay de otra, ¿no? Sí. Hasta en la noche nos podemos reunir para celebrar un poquito, pero pues esperado que todos los papás, pues indudablemente la pasaron muy bien junto con su familia, y todos los que están en el cielo, pues seguramente recibieron ese cariño y ese amor y ese aprecio. Bien, pues el 30 de junio México estará enfrentando al tercer lugar de los grupos. Todavía habrá que definir el C, el E, el F, el H o el I. Por ahí está Escocia, por ahí está Ecuador, está Suecia, Japón, Cabo Verde, ¿no? Interesante esta selección de Cabo Verde.
16: Sí, ¿verdad? Está jugando muy bien.
17: Sí, Senegal. Bueno, pues antes, el miércoles, estará enfrentando a Chequia para asegurar su primer lugar en el grupo, que desde mi punto de vista, pues creo que así va a suceder. Hay oportunidad de que Aguirre trabaje algo diferente. A lo mejor vemos ya el debut de Gilberto Mora, ¿no?
16: Claro.
17: Sí. Bien, y para desde mi punto de vista, hay 9 equipos que pueden, que están brillando y que van a ser, creo yo, los que van a estar al frente en al final o en las finales de esta Copa Mundial. Canadá, Estados Unidos, Brasil, Marruecos, Alemania, Países Bajos, España, Argentina, Inglaterra. Por supuesto, si nos toca enfrentarse entre ellos antes, ¿no? Sí, pero bueno, para mí hay esos 9 equipos que están destacando bastante en este Mundial. Aquí en Tehuacán, el día de ayer, jugando el partido de ida de las semifinales de la Liga Nacional Juvenil MX de la Federación Mexicana de Fútbol, el Delta FC le ganó 3-2 a Ángeles Olaverde. Partido de ida. El partido de vuelta, semifinal, será este jueves y, bueno, pues ahora será en la casa de Olaverde. Vamos a ver, 3-2 tiene la ventaja el Delta. Vamos a ver cómo se resuelve esta semifinal de la Liga Nacional MX, categoría sub-15. Y fueron 16 combates que se realizaron de artes marciales mixtas, kickboxing y box, este pasado fin de semana ahí en Santa María Coapan. Guerreros Aztecas fue anfitrión de peleadores, boxeadores de kickboxing y de artes marciales mixtas de Zacatlán, de Huixcolotla, de Tlacotepec, y por supuesto los guerreros aztecas que estuvieron aquí presentes. Están adheridos a la Federación de Artes Marciales Mixtas en México y están rankeando a nivel nacional. Hay campeón nacional de artes marciales mixtas en Tehuacán. Se llama Jonathan Ortiz Guerrero. Sí, así que bueno, pues un buen espectáculo que tuvimos este fin de semana. Muy también bien. De artes marciales mixtas, algo que poco se ve en el deporte de Tehuacán. Gusto saludarles, que pasen excelente semana. El viernes seguimos en comunicación.
11: Gracias, Chuchín. Oiga, recordarles que el reporte ciudadano lo recibimos hoy a través del 238-170-8675. Por mantenimiento, le estamos dando mantenimiento al otro WhatsApp. Por favor, 238-170-8675. O también una vía muy fácil, ¿no? El Facebook Live de Exa Tehuacán, que estaremos en vivo en unos minutitos también para que usted pueda ahí compartir su reporte ciudadano. Vamos a la pausa y volvemos.
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16: Gracias por enviarnos su reporte ciudadano. Recordarles, por favor, que si están ya conectados, envíenos el WhatsApp al 238-170-8675 para darle lectura, darle salida y desde luego resolver a través de las autoridades que correspondan pues todos sus reportes que nos hacen favor de llegar, ¿verdad? Es importantísimo para nosotros eso. Por lo pronto, hoy estamos en este número de WhatsApp. Está en mantenimiento la anterior, mientras pues cámbielo desde luego. O también ya estamos a través del Facebook Live, ya transmitiendo en vivo, a través del Exa Tehuacán. También ahí puede comentarnos, por supuesto, lo que tendemos. Dice, buenos días Lalo, los escuchamos todos los días desde San Martín Tospalan, Oaxaca, a la familia Mendoza Cruz. Muchísimas gracias, un abrazo a todos por allá, ¿cómo andan? Pues creo que es parte de la cañada oaxaqueña, ¿no? ¿Verdad que sí? Buenos días, quiero que pase mi reporte, pero que sea anónimo, por favor. En una taquería, me dan el nombre, pero como siempre les digo, no lo proporciono hasta darle seguimiento y a ver cómo se resuelve. Dice, en una taquería no respetan los horarios de salida y los tratan muy mal. A la lavatrastes, que es una señora ya adulta, una persona mayor, y no le suben su sueldo. Los meseros son muy groseros porque dan el permiso y eso es prácticamente lo que están exigiendo en esta taquería. ¿Qué se puede hacer? Pues acudir, ¿no?, al trabajo. Allí en Plaza Tehuacán hay una oficina de temas laborales, porque no se vale que estén explotando, ¿no? Ese es un hacerlo muy importante. Dice, hola Lalo, se te olvidó dar el pronóstico del tiempo. No, bueno, pues ya no está lloviendo, pero ahorita Paco lo va a buscar con calma, que además Paco se ha dedicado en los últimos días al tema del mal tiempo. ¿Qué más tenemos, Paco, de reportes, por favor?
14: Así es, tenemos otro reporte. Bueno, es una pregunta. Hola, buenos días. Disculpe, ¿ya estarán reinscribiendo para las mujeres de 60 y más para el apoyo de bienestar? Bueno, la información que tenemos es que se va abriendo por convocatoria. En el caso específico de Tehuacán, esta inscripción se maneja de esta manera, así es que puede acudir a las oficinas de bienestar ubicadas en el Palacio Municipal y ahí le pueden dar mayor información, o también puede llamar a la línea de bienestar al número 800-639-4264. Importante tener su CURP a la mano porque se lo van a pedir para indicarle cuándo estará abierta la convocatoria para que usted se pueda inscribir en este programa dirigido únicamente para mujeres que tienen de 60 a 64 años y quieren tener este beneficio por parte del gobierno federal. Es lo que nos preguntaban hace un momento a través de los reportes. Pues bueno, ahí está la respuesta. En otro reporte que nos llega, buenos días, quisiera hacer un reporte del fraccionamiento Maridol de San Nicolás de Tzintla, ya que siempre que pasamos hay un perro pitbull que está suelto y da miedo, ya que puede pasar un accidente y el dueño no se hace cargo del perro. Bueno, eso lo puede verificar directamente Bienestar Animal y hacerle un llamado al dueño de este perro. Si por lo general no son mascotas agresivas, pero bueno, sí tienen cierto impacto hacia las personas. Muchas personas le llegan a tener miedo. Y pues bueno, que pueda mantenerlo dentro de su hogar o sacarlo a pasear con correa para evitar esta situación, porque dice que a veces no los deja pasar por las banquetas de este fraccionamiento Maridol. En otro reporte que nos llega, buen día, el Boulevard José María Morelos o Reforma Sur están podando los árboles y eso es bueno, solo que los pinos están de color negro y además están secos. Mi opinión es, si ya están secos o tienen hongo, es mejor quitarlos ya que puede venir un aire fuerte o una tormenta. Bueno, en esta situación son los ingenieros de ecología quienes verifican el estado del árbol, si ellos consideran que aún puede recibir tratamiento y se puede salvar esta especie, pues bueno, le dan el tratamiento indicado, le dan observación, le dan seguimiento. En caso de que pues no resulte efectivo este tratamiento, lo van a retirar, pero es lo que se tiene que hacer de primera mano. Lalo.
16: Fíjese que me están reportando que un camión del OSAPAT fue a tirar escombro en los linderos de la barda perimetral de una escuela. Pero no me dicen qué escuela. Solamente me mandan la imagen y estoy viendo, sí, es un camión, y veo personal de los OSAPAT tirando escombro, dice. Por lo que veo en el caso de la barda, parece que es a un costado del Colegio México, si no me equivoco. La persona que me envió el reporte, le voy a pedir que me diga en qué escuela es y si están tirando escombro. Es como un terreno, claro, están tirando escombro. Un llamadito al organismo para que busque otra forma, ¿no? Otra manera de evitar esto, ¿no? Con mucho gusto y vamos a compartirlo porque, pues sí, está este escombro. Le digo que sí, parece que es la escuela Colegio México, ¿no? Vamos a ver qué sucede.
14: Así es, pues bueno, continuando, mencionaban hace un momento lo del clima. La temperatura justo ahora es de 22 grados centígrados. Hay probabilidad de lluvia para este lunes.
16: No me digas, hoy.
14: 40%, sí. Pero, bueno, ha habido probabilidad de lluvia desde el viernes, no nos ha llovido desafortunadamente, pero también este lunes hay probabilidad de lluvia del 40% a partir de las 13 horas, se extiende el pronóstico hasta las 16 horas. Pues bueno, en este momento tenemos viento de 5 kilómetros por hora, una humedad del 59% y la calidad del aire se reporta como aceptable. Puede salir a hacer actividades al aire libre sin ningún problema. La temperatura máxima para este día será de 27 grados centígrados. Se espera cielo mayormente soleado. Es el clima.
16: Muy bien. Dice por acá, buenos días, una pregunta, disculpe, ¿ya estarán apoyando y anotando a los hombres de 60, 64 años de bienestar? Es mi única pregunta. Aquí en Tehuacán, por favor,
14: Paco. El programa de 60, 64 años es únicamente para mujeres. No entra no en hombres. Aplica para hombres. No aplica para hombres.
16: Yo creo que se refiere a, bueno, 60, 64 no aplica para hombres. No,
14: a partir de los 65.
16: Sí. Ahí sí, que es universal, ¿no? Sí. La beca universal. Dice por acá, buenos días, con motivo del Día del Padre, varios ciudadanos acudimos al Panteón Municipal y está en completo abandono y sucio de la entrada principal, así como los anexos. Mucha hierba en las tumbas y también en los anexos. Que no sea el pretexto, es por las lluvias, que se pongan a trabajar el administrador para que el camposanto se encuentre bien en estas fechas mínimo, dice este reporte. Y yo agregaría que hay que tener mucho cuidado, porque el dengue está presente. Y ya no, la Secretaría de Salud en alguna ocasión recomendó no utilizar los botes para colocar ahí las flores, ¿no? Los arreglos florales. Claro, momentáneamente, o quizás regresar y voltearlos, porque acuérdese que se acumula agua en esos lugares y hay una proliferación del dengue tremenda. Entonces,
11: Eso es muy, muy, muy importante. Gracias por comentar, le digo, en el Facebook Live, y gracias por compartir la transmisión. Regálenos una reacción, también es importante, ¿eh? Dice, sobre el trato de maltrato de los trabajadores en una barrotera, igual los tratan muy mal a los trabajadores, hasta los hacen llorar. No me digan eso. Busquen, organícense, por favor. Organícense y busquen un abogado. Y no se puede. Esto se llama explotación laboral, violación a los derechos laborales y además a los derechos humanos, ¿eh? Sí, por favor, hagan este tipo de situaciones.
14: Sí, pueden acudir a la Procuraduría de la Defensa del Trabajo, en donde les brindarán asesoría jurídica gratuita a los trabajadores que enfrentan cualquier conflicto laboral de competencia local. Estas se encuentra en la Profedet Tehuacán, está en el CIS, es donde está ubicado, tiene una oficina ahí, su horario de atención es de lunes a viernes de 9 de la mañana a 3 de la tarde. Y pues bueno, ahí puede acudir obviamente con un abogado para que les puedan asesorar e iniciar una cuestión legal para evitar este tipo de abusos.
11: Muy bien. Nos están preguntando a cómo está el tanque de gas de 20 kilos en Tehuacán. Bueno, esta semana amanece, a partir de hoy, el tanque de 20 kilos en 383.8 pesos que le toca a la zona de, sí, de Tehuacán. 384 pesos, ¿no?
14: Y a 10 pesos con 36 centavos el litro. Para quienes tienen tanque estacionario.
11: Estacionario, exactamente, ¿no? Hay pocas, pero sí se utiliza, por supuesto que sí se utiliza. Hace rato, hace unos minutos, Paco daba a conocer la nota del Instituto Estatal de los Adultos. A ver, a mí me parece tan fundamental porque Tehuacán es uno de los 60 municipios en Puebla que tiene problemas de alfabetización. Es decir, que todavía hay personas que no saben ni siquiera, ¿eh? Ni siquiera leer y escribir. Y de esto consiste este programa de alfabetización. Pero además, fíjese usted, hasta qué punto hemos llegado de darle un incentivo para que por favor terminen su educación primaria y secundaria. Les van a pagar para que terminen la educación básica, ¿no?
14: Sí, se estima que el 4.1% de la población mayor de 15 años no sabe leer ni escribir en Tehuacán.
11: Es bárbaro.
14: Sí, es un porcentaje bastante alto y es por eso que están buscando incentivar a quienes quieran estudiar, leer, aprender a leer y escribir, que se les pueda dar este recurso. Ojo, se les va a dar cuando ya hayan finalizado, o sea, cuando ya demuestren que saben leer y escribir, les darán este incentivo de 2,000 pesos. El recurso será 50% el gobierno municipal y 50% el gobierno estatal.
11: ¿En qué tiempo terminan, Paco? Porque hoy en día, a ver, porque, ¿por qué voy a estudiar todo el ciclo escolar? A ver, no, tranquilos. Sí, es una fase. El Instituto Estatal Electoral tiene programado por meses, no por ciclo escolar, ¿verdad? Y entonces ahí les van a mostrar, desde luego, lo básico, ¿no? Aprender a leer y escribir, ¿no?
14: Es de 3 a 6 meses el programa del Instituto Estatal de Educación para los Adultos. Si la persona asiste de 2 a 3 veces por semana a la asesoría y dedica tiempo en casa, el avance es mucho más rápido. Se utiliza el módulo inicial llamada La Palabra. En cuanto el alumno logra dominar los objetivos de este módulo y pasa su evaluación, se considera alfabetizado. Como las clases no son tradicionales, sino con asesores que guían de forma individual, el tiempo se acorta o se alarga, pero esto según depende de la persona que está aprendiendo. Puede ir de los 3 a los 6 meses el tiempo de duración.
11: La edad, no hay edad.
14: No, no hay edad. Es a partir de los 15 años en
11: adelante. Exacto. O sea, a ver, tampoco van a darle un recurso a un niño de 8 años, ¿no? Dice, pues voy a estudiar. No.
14: No, esto, y porque ellos están en edad de acudir
11: al ciclo escolar.
14: Sí, normal.
11: Y por eso es que se llama Instituto Estatal de Educación para los Adultos. Pero repito, háganlo, por favor. Mire, además, les van a dar un incentivo por estudiar, por aprender a leer y a escribir, ¿verdad? Claro, al finalizar, ¿no? Cuando ya reciben su certificado, porque además reciben su certificado, pues que culminaron la educación primaria y la secundaria, que son los dos. Ahora, si usted ya tiene la primaria y quiere terminar la secundaria, también aplica para esto. ¿Cuánto es la cantidad, Paco? ¿2,000?
14: $2,000 al concluir.
11: $2,000. Imagínese usted, es una buena motivación, ¿no?
14: Sí, claro.
11: Digo, quizá los $2,000 se vayan en los pasajes, pero ya no van a invertir en ese aspecto. Entonces, pues es fundamental que usted pueda acudir, o si conoce al vecino, a la comadre, o al compadre, o alguien que no ha terminado su educación primaria o secundaria, acudan. Me parece que la oficina del Instituto de Educación está en la 7 Poniente, aquí a un ladito de donde está SICON, ahí están las oficinas para que usted pueda llevar. ¿Qué requisitos, Paco, tenemos también? No sé si...
14: Los busco en un momento y se los damos a conocer, pero me imagino debe de ser acta de nacimiento, la CURP, y pues no tienen ningún grado escolar.
11: De estudio, ¿no? Sí, claro. Y también me parece que... me están diciendo que comprobante de domicilio para saber, y con números de contacto y todo, ¿no?
14: Ok. Bueno, aquí me aparece una dirección del Instituto de Educación Estatal para Adultos en Tehuacán, dirección Avenida Nacional número 75, San Lorenzo, Teotipilco, o puede comunicarse al 238-37-135-58. Es a donde puede comunicarse para inscribirse o inscribir a alguien para que pueda ser alfabetizado.
11: Muy bien. Mire, también en la semana... En esta semana que estamos iniciando, habrá jornadas de vacunación. ¿Usted ya se vacunó? Hágalo, por favor. Recuerde que las vacunas son fundamentales. Hay que vacunarse con las que ya están prácticamente en existencia. Hay que hacerlo. Y bueno, pues también me están diciendo que hay que prevenirse con el tema del dengue. Es fundamental hacerlo. Dice, buenos días. Ojalá así fuera de fácil denunciar a los patrones. Mucha gente se aguanta para no perder el trabajo, no perderlo, porque te amenazan que si haces algo, atenta a las consecuencias. Es fácil decir, pero muy difícil tomar una decisión, como dicen los patrones. Hay muchas personas esperando así el trabajo, porque nos tienen como la sartén por el mango y a nadie enfrenta estas decisiones. Mire, yo estoy de acuerdo con usted, que es muy difícil. Es muy difícil, ¿no? Quizás denunciar. Pero si no empezamos por eso, esto no va a terminar. Por la explotación laboral. Yo no es que lo vea fácil. Es que a mí me parece que es injusto, ¿no? Y dígame usted, ¿qué podemos hacer nosotros si no contribuimos con la denuncia que ustedes nos hacen? Nosotros tenemos que contribuir, decirles cuáles son los pasos para denunciar. Es esto, no hay de otra. Y hacerle un requerimiento a estos establecimientos, sí se puede hacer, para que por favor atiendan a los empleados como debe ser. Hoy en día el salario mínimo, ¿en cuánto oscila, Paco?
14: Está un poco más de $300 para esta zona.
11: ¿Sí? Por día, diarios. Entonces, no sé cuánto les paguen, pero sí se puede, sí se puede. En fin, estaremos muy atentos. Oigan, pues no nos queda más que agradecer a todo este equipo que hizo posible la edición de hoy. La verdad es que nos da mucho gusto y también compartir todos los mensajes de buenos deseos por Día del Padre y la festividad. Ojalá que no dejemos de celebrar, pero también de ser responsables, porque me dicen que hay mucha basura, no han hecho arreglos, en fin, muchas cosas. Gracias Paco Beto, Iván Cuevas, Yair aquí en redes sociales y sobre todo... Gracias a usted, gracias Paco Castro por acompañarnos esta mañana. Yo soy Lalo Cedeño, mañana por aquí nos escuchamos.
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Y en todas partes, Pontex FM 102.9, buena y bonita mañana de este lunes 22 de junio del 2026. Oigan, ¿cómo inician su semana? Bueno, yo con esta música fue como seguir la fiesta de fin de, iba a decir fin de mes, de fin de semana, oigan. Nos seguimos enfiestando, por supuesto. Bienvenidos al Mock Mañanero. Más adelante te comparto el decreto del día. Para que te enteres, te platico, ¿cuál es el mejor momento para irse a la cama? ¿Qué dice la ciencia? La hora perfecta para irse a dormir sí existe, así que yo te platico más adelante. ¿Qué sabes qué vamos a preparar? ¿Qué tal unas pechugas a la Florentina? Fácil, rápido y delicioso. Ya sabes, recetas fáciles para que no perdamos mucho tiempo en la cocina, pero eso sí podamos disfrutar de algo delicioso. Te comparto los charoscopos de la semana, así que quédate en sintonía que más adelante te digo qué dicen los astros. Y por supuesto, a disfrutar de más música. ¿Y qué crees? Bueno, por ahora tenemos un número provisional que es el 238-170-8675, ¿ok? Estamos, pues bueno, checando ahí qué pasó con el WhatsApp anterior. Está en reparación, muchachos. Entonces, por ahora pueden mandar mensaje al 238-170-8675, 238-170-8675. Es un número provisional para que pues nos sigamos comunicando. ¿Les parece? Bienvenidos. Si van a contagiar algo, que sea su buena vibra. Y en todas partes, Pontex FM 102.9.

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2: El decreto que les comparto esta mañana dice: mi valor nace de mí, no de otros. Su indiferencia no me define. Yo existo, yo importo, yo me basto. Gracias, gracias, gracias. Si analizamos un poquito este decreto, mis queridos Charo Escuchas, la indiferencia duele tanto porque toca una de las necesidades más profundas del ser humano: sentir que existimos para alguien. El rechazo al menos reconoce tu presencia. La indiferencia, en cambio, parece decir, no importas. Cuando alguien que valoramos se muestra indiferente, nuestro ego lo interpreta como una amenaza a nuestro valor, ¿cierto? Aunque en realidad, pues la actitud de las otras personas suele hablar más de su propio estado interior que de quienes somos nosotros. Desde una mirada espiritual, la indiferencia duele porque nos invita a dejar de buscar nuestra validación afuera y recordar que nuestro valor no depende de la atención, el reconocimiento o el amor de otros, sino de lo que ya somos en esencia. Y que a veces se nos olvida. Por eso te repito el decreto y te lo comparto. Mi valor nace de mí, no de otros. Su indiferencia no me define. Yo existo, yo importo, yo me basto. Gracias, gracias, gracias.
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José Madero, suspira sobre mí. Son las 10:28 a través de la frecuencia exacta 102.9. Oigan, les recuerdo, tenemos número provisional, es el 238-170-8675. Para que agreguen este número provisional de XFM, 238-170-8675. Y la pregunta del millón, ¿quién va a ganar el mundial? 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
1: Para que te enteres, ¿qué dice la ciencia con respecto a cuál es la hora perfecta, ideal para irte a la cama? Y que tiene que ver con mucho, ¿eh? Influye muchísimo con respecto a... muchachos, ¿cómo estamos de salud? Bueno, pues déjame te explico que este estudio que hicieron con respecto a que dormir bien, ya lo sabemos, ¿no? Vas a decir, pareces disco rayado, o ya te pareces a mi mamá que me dice, vete a dormir, ya es tarde, ya es tarde. Y pues hay que hacerle caso, porque la verdad es que son inteligentes ellas y la ciencia lo respalda. Resulta que dormir bien es uno de los pilares que son fundamentales para nuestra salud. Sin embargo, pues no siempre prestamos atención a la hora en la que nos acostamos, ¿cierto? Cada vez retrasamos más el momento de irnos a la cama, aunque los expertos recuerdan que el horario también influye en la calidad del sueño. En este estudio que hicieron, una experta en salud explica que irse a dormir a una determinada hora permite aprovechar mejor algunos de los procesos biológicos que tienen lugar mientras descansamos. Y apuesto a que es como que de, ay, bueno, ya en algún instante se regenerará todo lo que tiene que... No, pues sí, hay que darle tiempo. Porque, escucha, según este estudio y la experta, acostarse alrededor de las 10 de la noche permite sincronizar el descanso con la actividad natural de determinadas hormonas. Entonces, es la mejor hora para ir a dormir a las 10 de la noche. Acabo de recordar a una amiga que ella sí decía, ¿sabes qué? Yo a las 10 ya no existo. Apago el celular, apago todo, no estoy para nadie hasta el otro día. Entonces, y yo le decía, oye, pero ¿y si te busca alguien, algo que surja, me llaman al teléfono fijo de casa, ¿no? Bueno, hace algunos años, ahorita ya, yo creo que ya muy pocas personas tienen teléfono fijo en casa. Pero bueno, el punto es que yo decía, oye, te duermes muy temprano. Estaba tan mal con lo que estaba pensando que yo le decía, es que es muy temprano para dormirse. Bueno, de ahí que tal vez no estemos tan bien nosotros. Y habla precisamente de que las 10 de la noche, a esta hora, a las 10 de la noche, la función de la hormona del crecimiento y su pico, que es 2 horas después de dormir, a las 12, es el sueño profundo. Y seguramente tú has de haber pensado, oye, no, pero la hormona del crecimiento no es nada más para los más pequeños. Pues no, no es solamente durante la infancia que importa la hormona del crecimiento, sino también en la edad adulta. Entonces, aunque suele asociarse únicamente con el crecimiento infantil, esta hormona sigue desempeñando funciones importantes a lo largo de toda la vida. En los niños, pues sí, sabemos que es fundamental porque pues el desarrollo y demás, ¿no? Pero en nosotros, para la reparación psíquica. O sea, es lo que dice este estudio. Entonces, de ahí que tenemos que dormirnos temprano, a las 10 de la noche, porque durante el sueño profundo es cuando el organismo lleva a cabo buena parte de sus procesos de regeneración. Por eso los especialistas insisten en que no solo importa la calidad de horas que dormimos, sino también la calidad de descanso y que obviamente se produzca en horarios regulares. Además de acostarse temprano, también nos recuerdan la importancia de dormir el tiempo suficiente y también los beneficios de descansar unas 7 horas cuando el sueño se inicia a una hora adecuada. Cuando me duermo temprano y descanso 7 horas, se cumple el ciclo completo del sueño, que es la fase NREM, fase REM, fase profunda o fase menos profunda, ¿no? Entonces, de ahí que a las 10 de la noche es cuando tenemos que irnos a dormir, porque además, justo con esto, estas etapas aportan numerosos beneficios. Entre ellos destaca la mejora de la función cognitiva y la memoria, la regeneración celular, el fortalecimiento del sistema inmunitario y una mejor regulación del metabolismo. Entonces, pues, a las 10 de la noche, ya pongan alarma, a las 10 de la noche es hora de irse a dormir si quieren, mejor dicho, si queremos tener una mejor calidad de vida, porque pues ya se dieron cuenta, nos ayuda muchísimo con la regeneración necesaria de nuestro organismo. Bueno, saludos, mi querida Ney, buenos días, ¿cómo estás? Bonito lunes para ti también. Terminación 37, ya te paso el decreto, con todo gusto, mi querida Pili, buenos días. Oigan, el número provisional, se lo repito, es el 238-170-8675. Agréguenos como número provisional 238-170-8675. Aparecemos con el logo de Exa en verde. Me dijo alguien, es el número pirata. Es que, bueno, es para que nos identifiquen, ¿ok? 238-170-8675, el número provisional para que sigamos en contacto y en todas partes. 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

Son las 10:48. 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Sigue en sintonía de la frecuencia exacta. Mi querida Lili, bonita mañana. Irmita, qué bueno que ya nos agregaron a este número provisional. Se lo repito con todo gusto. Por cierto, también un saludo muy especial para mi querida Bere. Gracias, Bere, por estar en sintonía. Buenos días. Hola, terminación 53. Te ando cambiando el número. Y a Mine, el mejor de los días. Bueno, buen inicio de semana para todos. Oigan, les repito el número provisional porque voy a compartir los charoscopos y quiero que no te quedes con las ganas de, ya no pedí el mío. El número provisional es el 238-170-8675. 238-170-8675. Es el número provisional de cabina. Y mientras tanto, te dejo a Jesse Joy y esta colaboración que hicieron con Mario Dom. La canción se llama Llorar. 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
24: Son las 11.
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25: Hola, bienvenidos a las noticias. El Ayuntamiento de Puebla inició la instalación de 400 cámaras de seguridad en zonas comerciales. Amexme, capítulo 8, Lula tiene nueva presidenta, Ana María Hernández. No la quiero como admiradora, Donald Trump contesta así a Meloni tras negar que le suplicó tomarse una foto. Sabina Carpenter obtiene una orden de alejamiento de 5 años contra su presunto acosador. Es todo, soy Liliana Tecpanecatl Suárez, en una hora vuelvo con más.
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2: Iniciamos con los amigos de Aries. Oye, si tú quieres tu charóscopo, tienes que mandarme mensaje. El WhatsApp de cabina está fuera de servicio por un momento, entonces necesito que agreguen este número. Es el 238-170-8675. 238-170-8675 para que nos agregues. Es el número provisional de EXA. Y vámonos con Aries. Amigos de Aries, ay, Aries, la discreción será tu mejor aliada esta semana. Aunque las oportunidades laborales y económicas comienzan a fortalecerse, no es momento de contar todos tus planes ni compartir cada detalle de tus proyectos. Mantén tus estrategias en reserva y enfócate en avanzar. También habrá momentos positivos en el hogar y acuerdos importantes con la familia. En el amor, Aries, evita los celos y las actitudes impulsivas que podrían generar conflictos innecesarios. Para los amigos de Tauro, Tauro, los viajes, los reencuentros, las noticias esperadas marcan tu semana. Situaciones que parecían detenidas finalmente empiezan a avanzar y especialmente trámites o asuntos pendientes desde hace tiempo. También podrían reaparecer personas significativas de tu pasado, incluso alguien que dejó huella en tu vida sentimental. También habrá oportunidades para mejorar tus finanzas mediante alianzas o proyectos compartidos. Para los amigos de Géminis, atención Géminis, las puertas comienzan a abrirse una tras otra, así que hay que estar pendiente. Te encuentras en una etapa de recompensas donde muchos de los deseos y objetivos que has trabajado durante meses empiezan a tomar forma. Tu capacidad de comunicación será tu principal fortaleza. Oye, también Géminis, mantente optimista y recuerda que no todo lo que ocurre es personal. Es momento de recibir los frutos de tu esfuerzo. Para los amigos de Cáncer, este es el charóscopo de la semana y es que con el sol iluminando tu signo, entras en una etapa de protagonismo y crecimiento. Las negociaciones, acuerdos y conversaciones importantes tienen alta probabilidad de salir a tu favor. Sin embargo, Cáncer, evita tomarte todo de manera tan emocional. Aprende a proteger tu energía también y a reconocer tu propio valor. Oye, Cáncer, la abundancia llega, pero también debes permitirte recibir el cariño y el apoyo que tanto das a los demás. Quiero conocer a alguien del signo Cáncer, oigan. Para los amigos de Leo. Leo, empiezas a sentir una energía de expansión muy poderosa y es que se acercan oportunidades relacionadas con trabajo, dinero y proyectos personales que llevabas o que llevan tiempo esperando y lo mejor de todo es que ya llegan. Así que mantén la calma ante comentarios negativos o situaciones que intenten sacarte de tu centro. Mi querido Leo, una alegría familiar podría llenar tu corazón durante los próximos días. ¿Y qué crees? Que los viajes también seguirán siendo protagonistas. Para los Virgo, atención amigos de Virgo, porque la intuición será o estará súper afinada esta semana, más de lo habitual. Así que pon atención a ello, Virgo. Presta atención a señales, a sueños, a corazonadas, porque puede darte respuestas valiosas. También es momento de dejar de analizar tanto y comenzar a actuar. Los éxitos llegan cuando te atreves a poner en marcha esas ideas que llevas tiempo perfeccionando, Virgo. Eventos sociales o reuniones entre el 24 y el 26 de este mes podrían abrirte puertas muy interesantes. Ahí te dejo el dato para que si te invitan a algún lado, no te niegues. Vámonos con más música y regreso con el segundo bloque de los charóscopos. ¿Quieres el tuyo? Mándame mensaje, dime cuál es que te lo comparto. Te repito el número provisional de EXA, 238-170-8675. 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

Y se ha colado Luis Miguel con esta canción, por favor, señora. Vámonos a escuchar el segundo bloque de los charóscopos. Empezamos con Libra. Libra, lo que has estado esperando finalmente comienza a materializarse. Temas relacionados con dinero, trámites o acuerdos reciben un impulso favorable. Libra, también será una semana para aprender a poner límites y decir no cuando sea necesario. Algunas decepciones te permitirán ver quién realmente merece permanecer en tu vida, Libra. Habrá posibilidades de viajes, cambios de hogar o nuevos estudios. Para los amigos de Scorpio, oye, Scorpio, tu capacidad para detectar detalles y anticiparte a los acontecimientos será impresionante. Aprovecha tu intuición para identificar errores o situaciones que otros pasan por alto. Las relaciones sociales y profesionales serán fundamentales para avanzar más rápido hacia tus metas, Scorpio. Evita tomar decisiones impulsivas cuando te sientas molesto. En el amor, la pasión y la conexión emocional estarán muy presentes esta semana. Para los amigos de Sagitario, Sagitario, llega el momento de cerrar etapas y abrir nuevas puertas. Has reflexionado durante mucho tiempo sobre ciertos cambios y ahora estás listo para actuar. Sagitario, las oportunidades laborales y económicas se fortalecen, mientras que los viajes y los contactos internacionales cobran relevancia. Escucha tus sueños y señales internas porque podrían orientarte hacia decisiones muy importantes. Para los amigos de Capricornio, Capricornio, nuevos desafíos llegan acompañados de oportunidades de crecimiento. Es una semana para aprovechar, ¿ok?, y apoyarte en los expertos. Pedir asesoría, sobre todo cuando sientas que es necesario y o necesites concentrarte en tus objetivos principales. Dos noticias o resultados positivos podrían llegar en temas que llevaban tiempo persiguiendo. Además, aléjate de las personas negativas, de verdad, hazlo, Capricornio. Esto te va a permitir recuperar calidad y confianza. Y para los amigos de Acuario, las propuestas interesantes empiezan a aparecer. Personas que observan tu trabajo o reconocen tu talento podrían acercarse con ofertas o proyectos atractivos, Acuario. Confía en tus capacidades y en todo lo que has construido. También habrá momentos especiales con la familia que te van a llenar de satisfacción. Y si hablamos de amor, bueno, el amor se fortalece y puede avanzar hacia un compromiso más sólido, Acuario. Y llegamos con los amigos de Piscis. Oye, Piscis, las decisiones que has venido postergando finalmente empiezan a tomar forma. Es momento de pensar en ti y reconocer todo lo que te mereces. Los viajes, las recompensas y los cambios positivos en el hogar o la economía se encuentran bien aspectados. Piscis, rodéate de personas que compartan tus valores y tu energía. Esto será fundamental para seguir avanzando. Tu intuición continúa siendo tu mejor guía. Y hasta aquí el bloque de los charóscopos. Les recuerdo, el número provisional para que te mande yo tu charóscopo es el 238-170-8675. 238-170-8675. Escríbenos a este WhatsApp. Tiene un logo verde de Exa Tehuacán para que pueda enviarte tu charóscopo. Y mientras tanto, vámonos a escuchar a Tini de Papel. 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
2: Bienvenidos a la cocina del Muac Mañanero. Vamos a preparar esta receta que está fácil. Pechugas a la florentina. Tomen dato de lo que necesitamos. Necesitamos 2 pechugas de pollo sin hueso, 2 tazas de espinacas frescas, 1 taza de crema, 1 diente de ajo finamente picado, media cebolla picada, media taza de queso rallado. El queso puede ser parmesano o manchego, el que ustedes quieran. Una cucharada de mantequilla, 1 cucharada de aceite, salecita, pimienta al gusto. Y vámonos con la preparación. Lo primero que vamos a hacer, sazonamos nuestras pechugas con salecita y pimienta por ambos lados. En una sartén amplio vamos a calentar el aceite, agregamos la mantequilla, cocinamos las pechugas hasta que estén doraditas, bien cociditas, las retiramos y reservamos. En la misma sartén vamos a sofreír la cebolla, el ajo hasta que estén transparentes, vamos a agregarle la espinaca y vamos a cocinar hasta que reduzca. Incorporamos la crema, el queso rallado, mezclamos bien mezcladito, cocinamos a fuego bajo hasta que se haga una salsa cremosa. Luego vamos a regresar nuestras pechugas a la sartén, las bañamos con la salsa y dejamos que se cocinen por unos minutos más para que se integren los sabores y ¡listo! Oigan, pues así de fácil, rápido y sencilla está esta receta. ¿Qué la quieres? ¡Claro que te la mando! Al WhatsApp 238-170-8675. Hasta lo dije despacito. Es el número provisional, mis queridos charescuchas. 238-170-8675. Número provisional, por si quieres la receta. A ese número hazme llegar tu mensaje para que yo te la reenvíe. Vámonos con Mon Laferte. La canción se llama El Beso. Son las 11:34. Que no se te haga tarde. 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

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Oigan, gracias por haberme acompañado. Soy Charo Martínez. Que tengan un día maravilloso. Buen inicio de semana para todos. Quédate en sintonía de la frecuencia exacta 102.9. Te dejo el mañanero y te recuerdo que si vas a contagiar algo, que sea tu buena vibra. 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
28: Son las 12.
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29: Excelente día, soy Sandra Sánchez y esta es la información más importante hasta el momento. Detienen a presuntos ladrones de autopartes tras persecución en Cholula. Anuncia el gobernador Alejandro Armenta reubicación de afectados por lluvias en Ciudad Cerdán. La UAP firma acuerdo nacional para fortalecer la IA y el supercómputo. Refuerza a Estados Unidos vigilancia en Hormuz tras anuncio de cierre de Irán. Egipto gana 3-1 a Nueva Zelanda y queda a las puertas de 16avos.
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1: Hola, ¿qué tal, familia de la Frecuencia Naranja? Muy buenas tardes. Lunesito 22 de junio del 2026, arrancando ya con todo Los Exagerados en este arranque de semana. Lunesito sabrosón. Lunesito de qué calor, oigan, Dios mío santo. No puede ser, qué calorón está haciendo aquí en Tehuacán, Puebla. Pero bueno, hay que agradecer que hace calorcito, porque con el calor uno se puede echar una nievecita, una agüita mineral con limoncito, una cervecita. Bueno, lo que ustedes gusten para refrescar este calor que está bueno, bueno. Excelente arranque de semana para todos. Oigan, también arrancando la semana con muchas emociones y con historia en el fútbol, porque se está llevando a cabo el partido entre la selección de Argentina contra Austria. Iban 1-0, hasta donde lo terminé de ver, porque ya no lo estoy viendo. Y el gol fue de Lionel Messi, que ya llega a 17 goles en justas deportivas mundiales. Entonces, ahora, Lionel Messi, el argentino, es el goleador máximo de las Copas Mundiales. Él tiene 17, y con esto ya derrotó al alemán Miroslav Klose, que era el que tenía pues este récord. 16 goles había anotado, ahora Messi tiene 17, imagínense, ya es su segundo partido en este mundial. Entonces, seguramente va a seguir sumando números, y qué bonito mundial nos está regalando este 2026. Familia de la Frecuencia Naranja, hoy tenemos un teléfono de WhatsApp para que ustedes se comuniquen con nosotros, porque el que es de nosotros está en mantenimiento. Entonces, les voy a dictar un teléfono provisional de WhatsApp para que se pongan en contacto con nosotros, ¿ok? El mensaje con el que te puedes comunicar al teléfono es 238-170-86-75, ¿ok? 238-170-86-75. Este es el teléfono de WhatsApp provisional de XFM, ya que el que tenemos nosotros, pues ahorita está en mantenimiento técnico. Entonces, te lo repito una vez más, ¿sale? Para que lo apuntes. 238-170-86-75. 238-170-86-75. Teléfono provisional de Exa FM para que te pongas en contacto con nosotros. Bienvenidos, yo soy Jero Morales, a Los Exagerados. Comunícate al teléfono de WhatsApp que te acabo de decir si quieres escuchar cancioncitas para arrancar la semana. Y ojo, porque tenemos buena información, buen chismecito, los resultados del mundial, y obviamente felicitar a todos los papás de Tehuacán, de México, de la región y del mundo por el Día del Padre. Un abrazo para todos ellos. También le mando un abrazo a mi papá, al maestro Jerónimo Morales, que ahorita quién sabe anda por Jalapa, creo, pero bueno, un abrazo, papá, y a todos los papás en general, felicidades, porque el día de ayer fue el día del papá. Bueno, pues dicho esto, vámonos con musiquita. Te vamos a dejar con algo a cargo de Maluma, y eso que se llama Hawái, una canción que se supone Maluma compuso para su ex, porque se fue a Hawái con Neymar, con el futbolista brasileño, así como lo escuchas. Qué loco, ¿no? Pero bueno, esos son rumores, la verdad, quién sabe cuál sea. Los dejo con Maluma y Hawái en todas partes. 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
1: Pues nos vamos.
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1: Estamos de vuelta a través de la frecuencia naranja, ya a las 12:37 y para toda la gente, mucha atención, porque te invitamos a que concluyas tu licenciatura en tan solo 18 meses en el nivelatorio de enfermería de Ateneo Universitario. 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
1: ¡Excelente! 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
2: ¡Qué chulada, amigo! 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Sí. ¡Qué chulada! Ya lo sabe, Pambolexa, este mes más mundialero, sí, más festivalero, más pambolero, llegando con ustedes. Y también, ¿por qué no? Seguimos celebrando a papá, porque claro, muchos papás llegan a participar, pero no solamente papás, señoritas, madres de familia, niños, llega de todo. Fíjate que ese día estábamos con mis amigos de Volkswagen Tehuacán y se acercó toda la cuadrilla de la gasera que está ahí enfrente. Ah, se cruzaron. Primero pasó un vehículo y yo creo que estos llevaron la información. Ajá. Y dijeron, ¿sabes qué? Vámonos todos juntos y se vino toda la banda.
1: Qué chido.
2: Y aunque todos participaron, nada más dos de ellos se llevaron premio, pero bueno, es la dinámica, hay que meter el gol.
1: Sí, hay que atinarle ahí a la portería, porque igual, si no vamos por tirar la pelota, no te vas a llevar nada, ¿verdad?
2: Correcto, no, así sí, mero
1: como
2: usted
1: dijo. Tienes que meter el gol.
2: Claramente, hermano.
1: En Exa FM. Oye, y ya llegó la emoción del fútbol, del mundial. Dijo, ya sí se puede decir mundial, ¿no? Ya largué.
2: Ya lo he visto en muchos lados. Entonces,
1: ya se puede, sí se puede.
2: Pues es que es mundial, el mundo.
1: Pues sí, ¿no? Del global, ahora lo vamos a decir. Del mundial. Dilo. Llegó la emoción del mundial. 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Vámonos a un pequeño corte comercial, mi querido señor Raypod. Oye, felicitando a todos los papás del mundo.
2: Sí, ya el pasado del post, ¿verdad? Porque si no nos tocó el domingo, no trabajamos nosotros. Sí. Pero les decíamos, ojo, Estuvimos con Astrotec. La neta es que el fútbol ahí estuvo increíble. Ahí estuvo divertidísimo. No, hombre, la hemos pasado maravilla todo este mes y seguimos con todo. Vamos al corte, como bien dices.
1: Oye, regresamos. Y antes de irnos al corte, felicidades al señor Pedro Pastelín por el Día del Padre de todos sus hijos y sus nietas. Felicidades al señor Pedro Pastelín, también al señor Toño Pastelín y a todos los Pastelín que son papás.
2: Es correcto.
1: Felicidades. Felicidades. En todas partes.
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2: Es correcto, hermano. 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
1: 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Bueno, ¿se puede o no se puede decir, señor Raipod?
2: ¿Qué va a decir usted? ¿Qué va a decir?
1: Las activaciones para que vayan el fin de semana. O mejor no.
2: ¿Cómo?
1: O sea, para que se vayan preparando. ¿En dónde va a ser la próxima?
2: Ah, justo en el siguiente bloque. Ya te entendí. Justo en el siguiente bloque les vamos a ir a todos ustedes dónde estaremos a partir de mañana. Ajá, porque ¿para qué? Arrancamos mañana ya.
1: Para que la gente diga, ah, bueno, pues es que hoy no me da tiempo pasar porque no lo tenía en mi lista, no lo tenía en mi tiempo. Sí. En mi honor. ¿Cómo se dice? En mi... se me fue la palabra. Bueno, en lo que voy a hacer del día. ¿Cómo se dice?
2: Tu planeación.
1: En mi planeación del día.
2: Tu bitácora.
1: En la bitácora. Entonces dices, ah, bueno, pues no te preocupes, hoy no. Mira, mañana vamos a estar en tal lugar. Ah, ahora sí, lo anoto en la bitácora del día y ya me puedo dar una escapadita y así ya no hay excusa ni pretexto.
2: Es correcto, ¿no? Señores y señores, ¿cómo es que no? ¡Qué chulada! ¡Vamos al corte! ¡Estamos de vuelta! ¡No te despegues!
1: ¡Sí, en todas partes!
2: Contexa.
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1: Estamos de vuelta a través de la frecuencia naranja, ya 1:14 p.m. Seguimos celebrando a los papás en Exa FM. Felicidades a todos los papás. Y si tú quieres que felicitemos a tu papá, puedes mandarnos mensajito de WhatsApp. Nada más que pongan atención porque nuestro WhatsApp, el que siempre tenemos, está en servicio técnico. Entonces te voy a decir un WhatsApp diferente, provisional, para que puedas mandarnos mensajitos y comunicarte con nosotros. 238-170-86-75. 238-170-86-75. Teléfono provisional de WhatsApp para que nos mandes mensajito. Y si quieres que felicitemos a tu papi, pues bueno, mándanos mensajito de WhatsApp para que le mandemos felicitaciones. Oigan, hoy lunes 22 de junio del 2026 se hace historia en el fútbol mundial, señoras y señores, porque hace unos minutos acabó el partido de Argentina contra la selección de Austria y el señor Lionel Andrés Messi anotó 2 goles en ese partido. Y con esos 2 goles se ha convertido por fin en el máximo goleador, en el máximo anotador de goles en toda la historia. Sí, él es el máximo goleador en los mundiales con nada más y nada menos que 18 goles. Antes, esta presea le correspondía al futbolista alemán Miroslav Klose, quien tenía en su cuenta 16 goles, seguido de Ronaldo Nazario, el astro brasileño, que tenía 15 goles. Ahora, ya se rompió este marcador. Ahora, señoras y señores, en número 1 está Lionel Messi con 18 goles. Y es el segundo partido que juega en este mundial. Entonces, seguramente va a subir muchísimo más el marcador de goles de Lionel Messi. Después sigue Miroslav Klose con 16 goles. Ronaldo Nazario con 15 goles. Y ojo, porque Kylian Mbappé, el delantero de Francia, ya tiene 14 goles. Recuerden, inició el mundial, este mundial Francia, y también Mbappé marcó 2 goles. Entonces, hoy a las 3 de la tarde, mejor dicho, juega Francia. Y ojo, porque vamos a ver si Kylian Mbappé anota más goles a su cuenta. Pero, pues Kylian Mbappé tiene 14 y hoy Lionel Messi se convierte en el máximo anotador de goles en la historia de los mundiales con ya con 18 tantos. Entonces, felicidades para Lionel Andrés Messi, que aparte en este partido que acaba de pasar con Austria también falló un penal. Imagínate, si no lo hubiera fallado, pues se habrían sido 3 goles. Es una locura lo que está haciendo Messi. Aunque a algunos les cae bien, a algunos les cae mal, lo que sí es que es un histórico del fútbol, de este deporte tan hermoso que es el fútbol. Vámonos con más musiquita, pero antes, dice por aquí la terminación 88, quisiera mandarle un saludo a mi papá, José Delfino Ángel Celano Galán, desde Tlaxcala. Abrazos hasta Tlaxcala y también para el señor José Delfino. Un abrazo, porque pues es el Día del Padre, ¿verdad? Un abrazo, que se la pase muy bien, que lo consientan mucho. Ojalá y también el día de ayer lo hayan consentido demasiado, pero pues hoy también, hoy aplica, hoy déjenlo tranquilo. Hoy que se quede viendo el mundial, que no haga nada el señor José Delfino. Un abrazo. Dice también por aquí, y a mi esposo Romeo. Ah, también al esposo, al señor Romeo. Abrazo para ti, Romeo, también. Gracias y felicidades por ser el Día del Padre a Romeo. Además, tiene nombre de poeta, Romeo. ¡Jaso! Dice que te aman mucho, mi querido Romeo, de parte de tu esposa. Abrazo para ambos. Gracias por estar en sintonía de la frecuencia naranja. Oigan, también, regresamos con esto, porque hay estreno de parte de Kenia Os, que hace unos días nos dio la noticia de que ya no tiene relación sentimental.

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1: Una de la tarde ya con 34 minutos de vuelta a través de la frecuencia exacta. Saluditos para la terminación 96 que me dice: hola, buenas tardes, me pueden felicitar a mi papá, el señor Pablo Santiago Ramírez, que nos escucha en la San Rafael, y a mi esposo, el señor Miguel Jesús Flores. Claro que sí, pues abrazo para el señor Pablo Santiago Ramírez y también para Miguel Jesús Flores. Feliz Día del Padre y ojalá los hayan apapachado mucho. Y bueno, pues que toda la semana los sigan apapachando, ¿verdad? Abrazo y saluditos. Por aquí también me piden canciones y algo de, bueno, de Don Vicente Fernández, viejo, es un buen tipo, mi viejo. Qué bonita canción, ¿verdad? Mi querido viejo. Ahorita la escuchamos, ¿vale? Abrazo para todos los papis que están celebrando todavía el Día del Padre. Abrazo para todos ellos. Oigan, hay estrenos, señoras y señores, en XFM, y Kenia Oz llega con una nueva canción llamada Boys, que a pesar de tener 4 días de publicarse en YouTube, ya cuenta con más de 300,000 reproducciones. Esto después de que se dio el bombazo mediático en donde informaron Kenia Oz y Peso Pluma que terminaban su relación sentimental. Y ojo, muchas personas dicen y especulan que fue gracias a una infidelidad por parte de Peso Pluma. Aunque esto, pues obviamente no ha sido aclarado, pero pues, híjole, yo creo que tampoco lo sabremos nunca, ¿verdad? Lo que sí es que ambos artistas dieron a conocer que terminaban su relación y que quedaban en buenos términos, pero pues solamente como amigos. Lo que sí es que Kenia Oz está triunfando como nunca y llega ahora con este tema llamado Boys. Así que te voy a dejar con lo más nuevo de Kenia Oz a través de la frecuencia exacta. 1:36 de la tarde, escuchas a Kenia Oz con Boys en todas partes. Pontexa. Boys.

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Una de la tarde ya con 51 minutos, escuchando Manos Arriba de Niulkis con Carlito, poniéndonos al máximo. Y bueno, pues ha llegado el momento de decir adiós, querida familia de la Frecuencia Naranja, pero regresamos con más. Yo regreso a las 10 de la noche para ponernos románticos en Nexa Corazón. Yo soy Jero, te invito a que me sigas en redes sociales, me encuentras como Soy Jero o como Jero Morales. De las dos maneras me encuentras en redes sociales. Vámonos, y antes, o mejor dicho, para despedirnos con broche de oro, te voy a dejar la canción Mi Viejo, pero en una versión por Kevin Carl. Entonces espero que la disfruten, gócenla, y esto es para todos los papás de Tehuacán y del mundo. No te despegues tampoco de la Frecuencia Naranja, porque ya viene la guerra en Nexa con Mario Cuevas y Ale Caribay. Una de la tarde con 52 minutos. Yo soy Jero y en todas partes, Pontexa.

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0: ya, ya, le paramos o le seguimos. Tú dime, vecina, tú dime, corazón santo. Muy buenas las tengan y mejor las rolen, damas y caballeros. ¿Cómo están? Pensé que no iba a llegar, fíjate. Pues resulta que parece que hay un accidente aquí en Avenida Vallarta y por ahí por el periférico más o menos. Perdón. Y hay un desastre en la ciudad por ese pequeño detalle, o no sé qué tan pequeño o qué tan grande sea, pero afecta todo lo que es Avenida Vallarta y hay un trafical, no caminan los carros, de hecho Ale Garibay está atorada todavía ahí donde yo estaba atorado, pero yo me alcancé a salir y llegué a tiempo, así es que Ale Garibay, te mando un beso muy grande, espero que ya salgas pronto del embotellamiento que hay aquí en Vallarta y Rafael Sánchez. Si vienen para acá ni se acerquen, hay un desorden. Bueno, pues muy buenas las tengan, mejor las rolen, damas y caballeros. El día de hoy en los controles, la vecina.
1: ¡Hi! ¡Hi!
0: ¡Ay, qué bonito! Saludo. Otra vez dice...
1: ¡Hi!
0: ¡Ay! Bueno, oye, que pues ya listos para comenzar en esta semana también futbolera, Espero que se vayan preparando, que hayan lavado ya su camisa de México, el jersey oficial, porque pues todos tenemos uno nomás, ¿verdad? Entonces hay que estarlo lave y lave para el siguiente partido y ojalá y lo tengamos que seguir lavando muchos días más. Ok, que pasen obviamente a la siguiente etapa que va a estar de a peso el kilo, corazón santo. Bueno, me voy a esperar a que llegue Ale Garibay para dar el hashtag del día de hoy, así es que ya no tarden en llegar, según yo, a ver si no se queda atorada ahí. Cachamente, pero si llega, la esperamos. Y si no, pues ya les digo cuál es el chantal del día de hoy para que empiecen a reportarse al 33 15 20 101 1 aquí en La Garra en Exa FM. Así es que bienvenidos, comenzamos en este San Lunes Gachito.
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27: ¡Ale!
28: ¡Sí llegué! ¡Sí voy a ir!
27: ¡Sí se pudo!
28: ¡Sí, sí se pudo! Pudo.
27: ¡Sí se pudo! Oye, ¿a poco no está de locos ahí?
28: Horrible.
27: De veras, si no tienen que pasar por ahí por Vallarta y Rafael Sanz ni lo hagan. No, y me imagino que todo Vallarta hasta arriba, ¿eh?
28: Es más, si pueden hacer home office, digan, ¿sabe qué, jefe? Pasó esto, lo escuché en la radio, los medios lo están mencionando. Ajá. Por lo tanto, no me será posible llegar el día de hoy.
27: ¡Ay, nos vemos! Hasta luego, cocodrilo. No pasaste de caimán. Oye, mi querida Ale Garibay, pues bienvenida.
28: No, muchas gracias.
27: Bienvenida. Yo ya estaba que no iba a poder llegar. Y yo decía, voy a romper mi récord por esta tontería. Porque es el récord de que nunca he llegado tarde.
28: Ah, sí, exacto.
27: En todo el tiempo que tengo aquí, nunca he llegado tarde.
28: Sí, sí, sí.
27: Y dije, no manches, voy a romper mi récord. Y de repente que me escabullo y llegué a tiempo.
28: Sí, muy bien.
27: Sigo invicto, corazón santo.
28: Qué bueno que te pasaste el semáforo en rojo. Ah, ajá. No, ¿verdad? Perdón.
27: Ahí le voy a pasar la factura aquí a la empresa. Mira, me pasé un alto por llegar temprano. Oye, a ver, ¿cuál es la nota aleatoria del día de hoy?
28: Oye, eso está padre, porque la tecnología siempre va avanzando. Y seguramente ustedes ya saben que hay diferentes baños que te ayudan y que traen inteligencia artificial. Lo hemos platicado, sobre todo allá en... Ajá, todo te hace, ¿no? Todo te hace.
27: El que te le jalas y pegas el brinquito.
28: Ajá.
27: ¡Ay, güey!
28: Pues ni el brinquito, porque aparte sale calientita y toda la onda trae música,
27: pero sale chorro
28: aroma.
27: Fuerte. Yo nunca lo he usado, ¿eh?
28: Sí, sale chorro fuerte, pues sí, tiene sí, que lavar bien.
27: El rigor.
28: Sí, y aparte como que hasta le atinan y todo el rollo. Son inteligentes.
27: Le atinan.
28: Son inteligentes.
27: Ay, dale, Garibay, vas a ir. ¿Y luego?
28: Sí voy a ir, pero esto te va a sorprender todavía más.
27: A ver.
28: Porque ahora está llegando, pues, un invento, un baño, un inodoro inteligente. Es muy innovador. Y sobre todo para las personas que tienen discapacidad o problemas de movilidad.
27: Ajá.
28: Eso está padre. ¿Qué es lo que hace este baño? Bueno, gracias a la inteligencia artificial y a los diferentes sensores, la tecnología que está presentando ahora, resulta que este baño va hasta donde está el usuario. O sea, el baño va a ti. Si tú no puedes ir al baño, el baño se mueve hacia ti, el inodoro
27: especialmente. A ver. O sea, yo estoy en la sala acostado viendo la tele y tengo ganas de echar un pastelazo. Le hablo a mi baño y viene por mí.
28: Así es. El retrete puede desplazarse por toda la casa hasta donde se encuentra el usuario.
27: ¿Y ya que llega qué?
28: Entonces, ya que, pues ya te sientas ahí.

0: Así, ah, pero él mismo se autolimpia.
1: Ah, él se limpia solo.
0: O sea, utiliza agua a presión, ¿ves? Ajá, que es okay, importante. Sí. Luz ultravioleta y filtros de carbón activado para eliminar los olores y garantizar la higiene. Y esté listo para tu próxima necesidad.
1: ¡Qué loco! Ya está muy loco el asunto.
0: Pero está padre. O sea, lo que más me gusta de este baño es que se autolave. Espérate. Aunque no se mueva, con que se autolave.
1: Eso está padre, porque eso debería existir en todos los baños, ajá, de todas las cascas. Se autolaven.
0: Sí.
1: Pero de eso de que camine y vaya a donde estás tú, pues no es flojo, levántate y ve al baño.
0: No, pero también estamos hablando de gente también con discapacidad, que no puede moverse. Hay muchas personas que, por ejemplo, traen pañal o algo porque pues ya no pueden ir al baño.
1: Es, como, punto para la es tecnología. Como un robot que va y te dice, órale, échame todo, yo, ajá, ahorita voy y lo tiro.
0: Sí, o sea, lo bueno que no habla.
1: Lo bueno eso que le faltaba.
0: Que le pusieran, gracias. Pero mira.
1: Gracias, me llenaste el tanque.
0: No, garra.
1: Estoy muy agradecido, mira, me aunque, voy lleno.
0: Aunque esté, aunque dé risa, aunque sí dé risa,
1: ajá,
0: fuera de broma, hemos platicado con doctores aquí en el programa que el saber cómo están tus desechos dice mucho de cómo estás tú.
1: Sí, claro.
0: Entonces imagínate que el baño no solamente te diga, ya me llevo tus desechos, sino que te diga, muy bien, toma más agua.
1: Ándale.
0: Fibra.
1: Gracias, Ale. Te informo que andas un poco...
0: El pronóstico del día de hoy es...
1: Andas un poco estreñida del estómago. Te recomiendo comer fibra.
0: Ajá.
1: Muchas gracias. Con permiso, voy a tirar lo tuyo.
0: Y luego ya...
1: Qué asco.
0: Regrese, que regrese.
1: Huele bien gacho.
0: Que tomaras fibra, sabe.
1: Toma algo con olores más decentes.
0: Pero,
1: te recomiendo,
0: sea,
1: que te eches unos buches de...
0: Te recomiendo que hagas unos análisis...
1: Ajá.
0: De orina.
1: Por cierto, descubrí un gusanito en uno...
0: ¡Ah! Recuerda que te hace falta un desparasitante.
1: Ajá. ¿Qué onda? ¿Qué hago con la solitaria?
0: ¡Ay, no! ¡Garra! Te fuiste muy lejos.
1: ¿La quieres guardar o la tiro?
0: Te fuiste muy lejos. Yo estaba hablando pues nada más.
1: ¡Qué asco! Oye, baños inteligentes que nos digan qué onda con los... No, bueno.
0: Pero...
1: Imagínate que aparte haya visita ahí.
0: Ajá.
1: Ajá, y lo he escuchado hablando de ti.
0: Con permiso. Ah, sí.
1: Con permiso. Mi amo desea defecar. ¿Se pueden salir todos de la sala?
0: Ajá. Y ya, permítame.
1: ¡Qué asco!
0: Ahora le daré un diagnóstico. Tu diagnóstico es el siguiente. Tienes hígado graso.
1: Ajá.
0: Además, tienes...
1: Traes lombrices.
0: Tienes problemas.
1: Ya no vayas a los tacos de la calle.
0: No, agarra,
1: te
0: ya,
1: están
0: vámonos.
1: Afectando bastante.
0: Eso
1: tienes
0: se
1: muchas
0: fue
1: bacterias
0: lejos.
1: Que descubrí en tus heces.
0: Para más información, presiona nuestra aplicación de doctores. Ellos te podrán decir qué es lo que debes de tomar.
1: Así, ya ves que las inteligentes...
0: Nivel de urgencia, ajá, alto.
1: ¿Deseas que te contacte con un laboratorio?
0: Sí.
1: Lo puedo hacer en este momento.
0: No, ya envié tus cosas, ya envié tus resultados al laboratorio. En cinco minutos podremos tener la respuesta.
1: Ya me llegó, dice que es urgente que vayas. Ajá. Te vas a morir.
0: Ya, bueno, viene, en este, ¡ay!, momento está ingresando una ambulancia.
1: Ajá, ya viene la ambulancia para acá, no te preocupes. Por mientras toma mucha agua en lo que llega. Ahorita regresamos aquí en La Garra.
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1: Bueno, damas y caballeros, el día de hoy tenemos el Chantal Sabrosón de cómo hemos solucionado esos pequeños, de repente, momentos que sin son dinero. Inesperados y no traemos lana.
2: Ajá.
1: Híjoles, ¿a ti te ha pasado, Ale
2: Garibay? Sí, pero a mí no me da pena pedir dinero, fíjate.
1: A mí tampoco.
2: Ya es lo que hemos platicado. O sea, yo sí a veces de que, ay, señora... O sea, me ha pasado mucho, por ejemplo, en estacionamientos, que es lo que tú
1: oye,
2: ya habías dicho.
1: La última vez estábamos en una fiesta tú y yo, y resulta que el valet parking nos cobraba una lana y no traíamos dinero, uh-huh. Y terminó prestándonos Rubí, ¿te acuerdas? Que le mandamos un saludo a nuestra queridísima
2: Rubí. Pues fue un
1: Rubí.
2: Regalo, porque pues así que se lo hayamos
1: sí,
2: pagado.
1: Sí, así que esperes que te lo devolvamos, pues no creo, ¿verdad?
2: Pero, fue así como un regalo.
1: Ajá, pero ella nos pagó el valet parking. Bueno, pues vamos a ver qué dice la gente. ¿Te parece, mi querida?
2: Adelante.
1: ¿Vas a ir?
2: Adelante.
1: Oh, ¿y vas a ir o no vas a ir? Sí, voy a ir.
3: Hola, hola, papazones de melones. Que tengan un gran inicio de semana.
1: Venga.
3: Bueno, pues participando hoy, andaba sin lana.
1: Ajá.
3: Pues en una ocasión, mi hija invitó amiguitos a la casa porque pues era su cumple. Ajá. Pero eran poquitos, eran... 5 se suponía.
1: Y no tenías nada preparado ni lana en el cumpleaños de tu hija, muy mal, ¿eh? ¡Muy mal! De arranque,
2: bueno,
1: de arranque.
2: Bueno.
3: Al final invitó como a 15.
1: Pues entonces ahí se está cañón.
3: Entonces, pues, me movió todo mi plan, en vez de hamburguesas, pues, ¿qué hice?
1: Pacholas.
2: Bocadillos.
1: Hacia albóndigas.
2: No, en vez de hamburguesas, hice así nada más unos, ¿cómo se llaman? Bocadillos, que partió la hamburguesa en 6.
1: Ajá.
2: Le puso un palillo y ya pasaba con una charola.
1: O albóndigas, porque de una carne de la hamburguesa la agarras y haces bolitas chiquitas.
2: No, te quedan, bueno, también.
1: Chiquitas y las metes en salsa.
2: Como cereal.
1: Ajá, ándale.
3: Tú y pues, frijolitos guisados con quesito. Hice un tipo como niño envuelto.
1: Ajá.
3: Con pan de caja. Compré fruta y pues la hice así picadita, así adornadita, bonita así. Unos dulces y pues se armó ahí el cumple, mini cumple.
1: Muy bien.
3: Y pues la verdad salí del atolladero, pues ahora sí que como mamá le busca a uno que estirar uno el dinero y que todo salga bien ahí en la familia.
1: Sí.
3: Saludos.
1: Aparte, como eres monja, digo, Diosito te ayudó y te iluminó sí. En ese momento, ¿verdad?
2: Claro.
1: ¡Tata! Y luego.
2: ¿Qué más tenemos?
1: Dice, ¡buen día! Estas palabras son para la vecina y su gran labor con los animalitos. Mira, siguen dando lata con lo del burro. ¿Cómo va tu burro, por cierto?
2: Está
1: creciendo,
2: perfecto,
1: ¿está creciendo sano?
2: Oye, mucha gente le impactó ese buen acto, vecina, ¿eh? De hecho, me preguntaron que si te habías enojado. Les dije que, pues, solamente...
1: Yo creo que sí se enojó ese día.
2: Yo también
1: ahorita
2: creo que
1: ya
2: sí.
1: ¿Sí te enojaste? Ah, ¿todavía estás enojada? Bueno, dice, vecina, el animal tiene, como tú, un corazón que se siente. El animal conoce, como tú, la alegría y el dolor. Gracias. Atentamente, Sebastián Bonetti.
2: ¡Ay,
1: desde
2: qué
1: Tehuacán.
2: Bonito!
1: ¡Ay, mira! ¡Te están comparando con un burro!
2: ¡No!
1: Perdón.
2: Entonces, al burro con la vecina.
1: Ok.
2: No, está muy bonito ese mensaje, vecina, ¿eh? Te lo voy a reenviar a tu celular para que lo pongas de fondo de pantalla.
1: Ajá, ahí con la foto de tu burro allá arriba. ¡Y luego!
2: ¡Garra! ¡Buen lunes, gachito! Para participar en el Andaba sin lana. Justo hace como 4 días llegué a la tienda, agarré varias cosas y a la hora de pagar recordé que la cartera la había dejado en mi casa. Pues ponerle feliz putaños a mi esposa Lucero hoy en su día, Garrita.
1: Ahorita se lo ponemos, pero me quedé pensando, a ver, hace como 4 días llegué a la tienda y agarré varias cosas y a la hora de pagar
2: ¿pero qué
1: recordé.
2: Hiciste?
1: Exactamente, no nos dijo qué hizo.
2: ¿Qué hiciste?
1: ¿Cómo solucionó el problema?
2: ¿Cómo lo resolviste?
1: No, pues yo creo que le ha de haber dicho a la cajera, ¿sabes qué? Pues si quieres otra vez ¿cómo se dice cuando van?
2: Desmárcalo.
1: Si quieres desmarca toda mi cuenta.
2: Ajá. Ay.
1: Cancelado.
2: Mira, yo sí he aplicado en mis tiempos de chava.
1: Ajá.
2: Qué triste decirlo.
1: Esos tiempos
2: pero
1: que ya se fueron.
2: Pero en mis tiempos de chava.
1: Lo que el viento se llevó.
2: Yo una vez sí dejé hasta un reloj así en el antro.
1: ¿Cómo?
2: Dije, amigo,
1: empeñado.
2: No, ya no traigo, pero mira, aquí te lo dejo. Mañana pago, vengo y te lo pago. Y el mesero, bueno, está bien. Como que dijo, no, está pobre.
1: Ahorita eso ya no lo hacen, ya no aceptan eso. Porque ahorita relojes que se ven bien chidos y valen 100 pesos.
2: Bueno, pero entonces, también ya está en la voluntad de cada persona.
1: El pobre mesero va a terminar pagando la cuenta.
2: Ese era mi caso, se veía bien chido, pero no sabía cuánto costaba.
1: Y regresaste a pagarlo.
2: Claro.
1: Ay, ajá.
2: Te lo bueno.
1: Seguramente lo dejaste embarcado al pobre mesero.
2: No, hombre, pues si me conocían ahí, yo iba cada fin.
1: Ah, ok.
2: No,
1: muy
2: no
1: bien.
2: Tenía que hacer. hacerlo.
1: Entonces era un aguántame tantito.
2: Era un, pero el mesero como que le gustó, como que dijo, ah, bueno, mira, está bien. Yo creo que sí dijo, sí está bueno.
1: Sí, me lo ando quedando, sí, y yo pago la cuenta. Al cabo me hacen descuento.
2: Al cabo yo tengo mi cortesía.
1: Ajá. Último y nos vamos.
4: Lunes. ¿Cómo están mis aguacatitos bellos y hermosos?
1: ¡Hello, baby!
4: Es aquí para participar en el hashtag del día de hoy.
2: Ajá. Adelante.
4: Fíjense que hace unos días llevé a mi hija a sacar su RFC ahí al... la sucursal del mercado de abastos.
1: Ajá.
4: Y pues nos metimos con toda la confianza y tranquilidad del mundo al estacionamiento.
1: Ajá.
4: Y cuando íbamos a salir, oh my gosh, pues no traía mi cartera, se me había olvidado.
2: Pero traes aguacates.
4: Nunca me di cuenta que no me llevé mi cartera.
1: Pago con aguacates.
4: Y pues obviamente mi hija pues no llevaba, ya ven, estudia hambre. Ah, y estaba yo ahí parada en donde se pagan los tickets del estacionamiento en la maquinita.
1: Ajá.
4: Y pues un señor me vio muy preocupada y pues preguntándole a mi hija, ¿y ahora qué vamos a hacer?
1: Ah, y en voz alta para que oyera el señor. Ay, mija, estoy ahora muy preocupada.
2: Así como novela, ay, mija.
1: Y luego así.
2: Ojalá Dios nos socorra.
1: Ándale,
2: el día
1: con
2: de hoy.
1: temas llegadores de
2: Ponte
1: corazón.
2: Ponte así como la música de fondo de novela.
1: Así. Ay, mija, mira, de haber sabido. Le hablaba al padre José y le diría que me aguantara con la limosna que le doy todos los días. Hoy por darle toda la limosna me quedé sin nada para el estacionamiento, mija, pero yo sé que hay un Dios que nos va a ayudar ahorita, algún buen samaritano que se nos acerque y nos pague la cuenta. Y el otro,
2: para poder sacar mi camioneta último modelo.
1: Ajá. Llena de aguacates que ya los tengo vendidos en 3 millones de dólares.
2: Llena de aguacate del bueno.
1: De hecho, tengo que ir a entregarlos porque van a ser el guacamole más grande y ya me lo pagaron.
2: Si alguien de casualidad siempre era de nosotros.
1: Es que traigo el cheque, pero no creo que me cambien 2 millones de pesos.
2: Que era tan bueno.
1: Nadie me va a querer cambiar el cheque de 2 millones de pesos para pagar solamente 30 del estacionamiento. Pero llegará un buen samaritano.
2: Ojalá.
1: Tú ten fe, mija. Ten fe, mija. Pon cara de triste.
2: Y esa persona, ojalá.
1: Y luego se le acerca y dice, pon cara de triste.
2: Tose, mija, tose.
1: Pon cara de... Que pongas cara de triste, babosa. Ay, sigue llorando.
4: El señor me dijo, ¿qué le pasó, señora? Ya le comenté lo que había pasado.
1: Eso pasó después de que lloraron y todo.
4: Y me dijo, a ver, meta su ticket, a ver cuánto es. Y eran 40 pesos. Y metió uno de a 50 el señor. Y yo con toda la pena, la verdad.
1: ¡Ay, ajá!
2: ¿Y luego?
1: ¿Cuál pena?
4: La verdad, estaba tan apenada con el señor.
1: ¡Ay, ajá! Tan apenada.
4: Porque dije, no son ni 10 pesos ni 5, fueron 40 pesos. Y yo, ay, señora, ay, muchísimo.
1: Ay. ¿A cuánto vendes el kilo de aguacate? A ver, dilo.
2: A 138.
1: No son 40, son 138.
4: Apenas yo le decía, ¿sabe qué? Páseme ahorita su cuenta, se lo transfiero con el.
1: ¡Ay!
4: Pues sí, o sea, el
1: lío. ¿Sabe que le gustó el de los 40
2: ¿Cuántos,
1: pesos?
2: ¿Cuántos ceros quiere que lleve este cheque? ¿Y sabe por qué? Porque nadie lo hubiera hecho. Solo usted.
1: Deme su dirección, voy a ir a llevarle una caja de aguacates.
4: Inés se lo transfiero ahorita rápido y no quiso. La verdad, súper lindo. Y de repente sí te encuentras ángeles en la calle que te apoyan y te ayudan, la verdad.
1: Ay, por eso nos manda un aguacate.
2: Pues el ángel eras tú para él.
1: Oye, nos manda un aguacate en forma de corazón, pero ya entendí. Son las alas del ángel de aguacate.
2: Ah, claro.
1: Muy bien.
2: Es un ángel aguacatado.
4: Le agradezco mucho a ese señor. ¿Cómo ven mis aguacatitos bellos? Les mando un beso en el aguacate peludo.
1: Bueno, pues mira, ya sabemos. Ay, para otra historia. Nos ponemos a llorar ahí, a decir que somos pobres, ¿no? Así.
2: Si alguien pudiera darme dinero para sacar mi camioneta último modelo, porque la dejé en el lugar de que le da el sol.
1: Es que la dejé cargando allá en las únicas cargas eléctricas que hay, porque es la más moderna que hay. Aquí no hay de esos estacionamientos. Ahorita regresamos. Con los aguacates en la mano. ¡Monte!
2: Llora.
1: Ay, mi camioneta.
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5: Y mientras tanto en cabina.
6: ¿Cómo arreglaste ese problema que te apareció de repente, mi querida Dale Garibay, y no traías varo?
7: Ay, pues es que Dios siempre nos ayuda. La verdad, ¿sí o no?
6: Ajá. Sí, o sea, no. Siempre. Ya le aprendimos algo a la aguacatera.
7: A llorar.
6: A llorar. A
7: hacerte la víctima.
6: Y a pellizcar al niño para que también llore.
8: Que llores, baboso.
6: Ok, dice el siguiente. ¿Qué dice la gente? Dice, la otra vez estaba en el estacionamiento del Centro Magno.
7: Ajá.
6: Del Centro Mango. Traía dinero, no traía dinero y de la nada se me ocurrió ver para abajo y me llamó la atención ver para abajo. ¡Ándale! Que a un lado de la caja donde vas a pagar del estacionamiento había un billete de 200 varos.
7: ¡Ah, ya ves que es Dios!
6: Me quedé impactada hasta que se me hizo la piel chinita. ¡Ay, por 200 pesos!
7: ¿Qué tiene? Pero es que es como no traías nada y los quieres agarrar.
6: Bueno, también a lo mejor sientes que es un mensaje.
7: Es un mensaje.
6: Como la
7: ya, ahí lo gacho es cuando lo agarras y ves que estás, que están pegados y que te están grabando.
6: Espérate, déjame terminar. Hasta se me hizo la piel chinita y me esperé a ver si había gente llegando por ese dinero y no, pues no llegó nadie. Y después dije, pues, gracias Dios.
7: Pues
6: ahí
7: sí.
6: Agarró el dinero.
7: Claro.
6: Y de pagó su boleto.
7: Y se fue por unos...
6: tacos al vapor, de chicharrón con todo aparte.
7: Ajá.
6: Y agua de horchata.
7: Y le dijo al chavo... quédese con el cambio.
6: Aumentale el 10 de propina. ¿Cuándo le has dado propina a un taquero? Nunca.
7: Sí, claro.
6: Yo nunca les he dado propina.
7: Sí, se les deja.
6: A mí no.
7: Y el otro día a mí se me fue la onda y le dije el 15 y dije, qué mensa, era el 10.
6: Oye, a mí los tacos nomás me dicen lo que es y pago eso y ya. Me voy.
7: Ay, garra, ¿ya ves por qué no te va bien?
6: No, pues se me va la onda, o sea, como que creo que ahí no aplica la propina, ¿no?
7: No, bueno, pues si te lo está vendiendo, no tanto, pero yo sí le dejo. Saludos.
6: Vamos a hacerlo a partir de hoy, ¿sale?
7: Si se puede, tampoco es obligación.
6: El 10. Ahora, el 10 ahí te va, ahí, para la gente que no sabe, el 10% no es que sea obligatorio, de hecho no es obligatorio, es depende de la atención que te dieron. Pero dentro de los restaurantes, entre todos los meseros que están ahí, y no nomás hablo meseros, hablo meseros, garroteros, que los garroteros son los que van limpiando las mesas, gente de la barra, gente de la cocina, los cocineros, chefs y demás, entre ellos se reparten el 10% de propina de cada mesa. Uh-huh. Entonces, si yo soy el mesero, y yo llego y te atiendo a ti, Ale Garibay, y no me dejas ese 10%, yo tengo que ponerlo. Porque le tengo que repartir a todos los demás.
7: ¿Cómo?
6: Sí, aunque no lo creas. El 10% de cada cuenta, si no lo gana el mesero, lo tiene que poner él para la cuenta de todos los meseros y de todos los demás.
7: Pues qué mala regla, que la cambie. Si él es el dueño, él puede cambiar sus propias reglas.
6: No, pero no es el dueño, es un mesero. Y así se maneja en todos los restaurantes. Es de ley, así se manejan.
7: ¿Hay una ley que dice eso?
6: Entre los meseros, sí. Es más, ahí te va. El 10%, ese se va a repartir, no es el 10% para el mesero, es para que lo echen a una cajita donde se suma todo el 10% y ese 10% se lo reparten entre todos. A los meseros les toca el 7% de lo que se juntó, a los cantineros creo que el 2%, al cocinero el 1%, o sea, ya tienen repartido uh-huh. el porcentaje, pero es nada más del 10%. Entonces, ese 10% que tú le dejas al mesero no es para él, es para que lo reparta. Pero si le dejas el 15%, Por ejemplo, el 5 ya se lo queda a él y él deja el 10 en la cuenta de...
7: ¿Y tú que no le dejas nada, Garra?
6: Para que veas.
7: Y la Garra explicándome como que, Ale, no, sé consciente, espérate, yo.
6: Pero te estoy hablando de los restaurantes, no de puestos de tacos.
7: Pero creo que sí es, sí, o sea, como que cada uno tiene sus reglas.
6: No, así es, te lo juro, Ale. ¿Qué no te acuerdas que fui restaurantero?
7: Sí, pero también fui mesera en algún momento.
6: Ah,
7: en
6: pues
7: la
6: a lo mejor en Zacatecas no se usa, yo creo.
7: Ay, no. ¿O dónde fuiste mesera?
6: Bueno, a ver, si me está escuchando un mesero, que me hable y me diga si tengo razón o no.
7: Yo creo que debería ser justo porque hay meseros que no hacen nada y hay meseros que sí hacen mucho.
6: Los que no entonces, hacen nada que y no les dan nada. Propina, ellos tienen que poner ese 10%. Es en serio, Ale.
7: No,
6: si me está escuchando,
7: sí te
6: un
7: creo,
6: mesero,
7: pero hago cara de que no se me hace padre. O sea, no es para ti, es como.
6: Es que es una manera de repartir la propina a todos los demás, porque sería bastante injusto que el de la cocina se esmera para sacarte el platillo rapidísimo y te lo da a ti, te lo entregas el cliente dice, ah, el comensal, oye, qué buena atención me dio este mesero, voy a dar 10%. Uh-huh. Y el que se esmeró cañón fue el de la cocina y a él no le toca nada. No, por eso se reparte todo.
7: Pero también los cocineros tienen sueldos más altos que los meseros.
6: Depende, porque muchos entran con él. Mira, me están mandando mensaje, ahorita lo vamos a leer. Muchos
7: hay
6: entran,
7: que abrir la discusión.
6: Muchos
7: de los
6: entran
7: meseros,
6: con ese sueldo y apoyo de propinas. Uh-huh. Y el apoyo de propinas es de todos los meseros, incluyendo hasta carroteros y meseros y cantineros y cocineros y de todo. Se reparten el dinero. Si alguien me está escuchando que sabe más de esto, mándeme un mensaje para que vea Ale y toda la gente que nos está
7: a
6: escuchando.
7: A ver, que te creo, que pero mi cara es como de no se me hace padre a mí eso, pues.
6: Es que sí está padre, de alguna manera sí está padre. Porque el que recibe la propina, no más se la merece él, se la merecen
7: sí.
6: Todos.
7: Pero no se me hace padre que si no le deja a alguien no la ponga. Ese es un por pacto eso te digo que yo hago caras de
6: pero
7: como, ¿what?
6: Si no le pon, si no le dan propina, quiere decir que el güey no atendió bien, no se lo ganó. Entonces tiene que esmerarse para que mínimo le den el 10% que tiene que repartir. Si le das el 15, él ya fregó con el 5 aparte para él. Si le das el 20, le estás dando un 10 a él más el 10 de que tiene que repartir. Pero bueno, alguien que me explique bien esto, lo sí. Sacamos al aire, cómo no, con todo gusto.
7: Va, órale.
6: Ahorita regresamos aquí en La Garra.
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9: En 2010, durante un concierto, Lady Gaga lanzó una de sus zapatillas al público. En 2013, el zapato de color plata con tiras y de gran altura, diseñado por Giorgio Armani, salió en una subasta por la ridícula cantidad

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2: XAFM te da la hora.
1: 3 de la tarde.
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3: Excelente día, soy Sandra Sánchez y esta es la información más importante hasta el momento. Debido al Día del Padre, el Panteón Municipal registró más de 33.000 asistentes. La secretaria de Bienestar, Laura Artemisa García Chávez, anunció una inversión de 27 millones de pesos para COBAE. Esta mañana el Pato Merlín se convirtió en protagonista de la mañanera. Se cancela el tercero entre Pericos de Puebla y Rieleros de Aguascalientes. Cabo Verde arranca un empate a Uruguay y deja a la Celeste en situación límite.
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0: 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Ya llegó a cabina uno de los invitados estrellas del programa, que seguro es de los más famosos del mundo. El invitado garrístico.
1: ¡Ya llegó! Ya está aquí uno de los más famosos
2: del mundo.
1: Hoy nos acompaña, ahora sí que el experte. El experte en lemeterie.
2: Del deporte.
1: El experte en lemeterie de la cuestión futbolística. Mi querido Cristian Ibáñez, bienvenido una vez más, mi querido Cristian.
3: Hola, Garra Ale, un gusto
1: no
3: tenerlos.
1: No podrás olvidar.
2: No, ya valió.
1: Que te amé como yo nunca imaginé. Cristian, bienvenido.
3: Muchas gracias, gracias, Garra. ¿Qué tal? ¿Ya fuiste ahora sí al FanFest o no?
2: No, no va a ir.
1: No, pero he ido porque no me gustan las multitudes.
2: Por amargado, es la palabra. Una persona amargada
3: invitado,
2: ya no aguanta
3: ya
2: estar con la gente.
3: Que vas a estar ahí. Pero vi tu video, muy emotivo, por cierto.
2: Ay.
3: Todos nos envolvimos en la bandera mexicana y estuvo increíble el día jueves contra
1: Fíjate
3: Corea.
1: Fíjate que hice un video, ahorita le estaba platicando aquí fuera del aire, sin ninguna intención de ningún tipo. Simplemente quería expresar lo que yo siento al ver a todos los extranjeros que hablan bien padre de nosotros, los mexicanos, y que se la han pasado increíble. Gente que ha llegado y se graba comiendo la comida mexicana por primera vez. Y hay una chava española que prueba unas enchiladas y llora
3: del sabor
1: que está teniendo.
3: Los coreanos con la torta ahogada, con la birria incluso.
1: Sí. Ajá, entonces hice un video y como han de saber todos los que me siguen desde hace muchos años que soy una...
2: Muy sensible.
1: Muy sensible, lloro de todo. Pues me empecé a llorar en el video y dije, pues así lo voy a dejar. Y no, hombre, pues fue un exitazo el video. Muchos haters dicen, subiste ese video porque quieres followers y que quieres monetizar y no sé qué. Le digo, no, de veras cómo hay gente que nomás
2: sí, claro,
1: piensa en fregar.
3: No, se vio
1: y
3: genuino.
1: Es precisamente de lo que hablo en el video. ¿Por qué nomás nos estamos fregando entre nosotros? ¿Por qué no ser como somos como los con los extranjeros?
3: Así
1: ¿no?
3: es.
1: Ayer fui a un restaurante, mi querida Legaribay, a la inauguración de un amigo. Y al último me manda a hablar la señora dueña del restaurante, una señora ya grande, y me abrazó con un amor y con un cariño y me daba besos y me dice, ¿sabes por qué lo hago? Porque tú pediste que lo hiciéramos en el video.
2: Ay,
1: me llevo a llorar otra vez.
2: Qué bonito,
3: ¿no?
1: Sí, no manches.
3: Y tú uno ve.
2: Ya voy a llorar.
1: Ya ve, te digo, güey, que tengo alma de pollo, yo me caigo.
3: Uno ve, por ejemplo, en Tijuana, muy bonito con los iraníes, que ellos hicieron un video donde dicen, nos fuimos encontrando un lugar donde quedarnos y encontramos un refugio en México, en Tijuana. Entonces,
2: sí, muy bonito,
3: una selección también, pues con la guerra, con todo el tema bélico que no ha sido bien tratada en Estados Unidos y que en Tijuana los hayan recibido de
1: y
3: esa manera.
1: Y aparte hicieron un video bien bonito con los Legos, ¿lo
3: viste? Así es correcto.
1: No, bueno, es que sí, de veras sí somos un país bien chido.
2: Sí.
1: Lástima que a veces entre nosotros nomás nos estamos jodiendo. Eso es lo que yo dije en mi video.
3: Es una realidad.
1: Que estaría más padre que fuéramos como somos con los extranjeros.
2: Que siempre tuviéramos nuestro hospitality,
1: sí,
2: ¿no?
1: Claro, que no necesitamos un mundial para demostrar lo que somos.
3: Así
1: y
3: es,
1: de qué estamos hechos.
3: Es correcto, totalmente.
1: Pues
3: pero bueno, ya en tema ya más futbolístico.
2: Oye, ¿qué onda? ¿Cómo va todo? Ya hemos visto partidos y demás, no sabemos quién va ganando, ¿qué onda?
3: Ya hay selecciones clasificadas, ya hay selecciones eliminadas. Ahorita todo el tema de México, que está buscando, bueno, que está esperando su rival, que es todo un enredo.
1: ¿Quién
3: ahí.
1: ¿Quién puede ser?
3: Puede ser, por probabilidad, un 30% Escocia. Escocia puede ser el rival de México. Ya hay día y horario. Es el martes 30 a las 7.
1: Los charros contra los vikingos.
3: Es correcto.
1: Sí nos van a partir la madre.
2: No, Garra. Estamos hablando de cosas bonitas.
1: No, yo hablo de si fueran vikingos contra charros, sí nos parten el queso.
3: Sí.
1: Pero en el fútbol, ¿cómo andamos con Escocia?
3: Bueno, los escoceses son duros en el sentido defensivo. No son la gran selección, no tienen los grandes nombres.
1: ¿Cuánto quedaron y con quién?
3: Pues han perdido contra... Uruguay incluso, y también la otra selección que puede ser es Cabo Verde, que ha sido la sensación aquí. Ya empató con España y empató con Uruguay, dos campeones.
2: ¿Qué onda con los que entraron de último momento? Que pues la gente les tiraba mucho de que, las nuevas selecciones, que las chiquitas y demás, le han dado batalla a los grandes.
3: Así es.
2: El Congo, por ejemplo.
1: Y los grandes están dejando mucho que desear.
3: Así es, Portugal con el Congo, por ejemplo. Apenas España se vio que, pues bueno, ahí va el primer triunfo, pero con Cabo Verde nadie se esperaba ese empate, entonces,
2: claro.
3: Pues México tiene esos dos rivales fuertes, que no son de talla Muy poderosa, pero Cabo Verde o Escocia pueden ser los rivales de México el martes. O sea,
1: comparándolo con Japón, por ejemplo, estos otros dos de Escocia y Cabo Verde y Rabo Verde.
3: Japón es un poquito más fuerte, sí. Son asiáticos, pues ya lo vimos con Corea, los coreanos muy rápidos, muy, sí, muy ágiles con el balón y que pues complicaron a la selección mexicana. Y que decirlo, la selección no es potencia mundial, pero en las primeras instancias puede avanzar.
1: Pero en las estadísticas dice que le ganamos a Corea.
3: Así
1: entonces
3: es.
1: Puede que le ganemos a Escocia o a Cabo Verde.
2: Claro,
3: es correcto.
2: Claro.
3: Pero siempre hay un pero.
1: Siempre.
3: En los octavos de final muy probablemente se enfrenta a Inglaterra. Y ahí sí es otra.
1: ¿Contra
3: historia.
1: México?
3: Contra México.
1: Caso.
3: Así es. En octavos
1: y
3: de final.
1: Ahí sí, se acabó lo que se vendía.
3: Bueno, la selección se puede ahí agarrar de la localía, de la altura, del Estadio Azteca, pero...
1: ¿Sería en el Azteca?
3: Sí, así es. Entonces, pues,
2: a ver, ¿y hay selecciones que ya pasaron? ¿A qué fase irían?
3: Las selecciones que ya pasaron a la siguiente ronda son los 16avos.
2: 16avos, ok.
3: Así es. Y después, octavos, cuartos, semis. Y
2: ahorita fue el inicio y vamos, México ya pasó a 16avos.
3: Es correcto.
1: Ok, ¿qué es lo más lejos que ha llegado México?
3: México lo más lejos es justamente hace 40 años, en el 86, a cuartos de final.
1: ¿Cuartos de final?
3: Así es. Y es lo que esperan llegar. Esa es la meta de la selección mexicana, los cuartos. Es decir, ganar los 16avos el próximo martes, enfrentarse muy probablemente a Inglaterra, y pues bueno, ahí
1: ya
3: el
2: si
3: milagro.
2: México pierde,
1: si le ganamos por casualidad a
3: si
1: Inglaterra,
3: le ganan, yo sí veo el famoso ICC.
1: ¿Es la semifinal ya o qué es?
3: Serían octavos contra Inglaterra y pasarían
1: cuartos.
3: A los cuartos
1: de final.
2: Oye, así a ver, Cristian, si el próximo partido lo gana, ¿ya pasamos automático o qué más tiene que
3: sí,
2: pasar?
3: Sí, ya es eliminación
1: ahorita ya pasamos,
3: directa.
1: ¿No? Ahorita
3: sí,
1: ya es un hecho que ya estamos dentro.
3: Así es, este miércoles contra Chequia es únicamente reafirmar el primer lugar que ya está seguro.
2: Ok.
1: Y si perdemos, de todos modos pasamos porque vamos en primer lugar de grupo.
3: Es correcto, así es. Okay. Entonces.
1: Pero hay que ganar, ¿no?
3: Hay que ganar, sí, ajá. Claro, si no.
2: Ay, no, me puse nerviosa otra vez, espera.
1: A mí ya se me está aflojando la cara.
2: Ya me dolió el estómago.
1: Oye, está bien interesante. Ahorita regresamos contigo.
3: Sí, claro.
1: Querido
3: que
1: Cristian,
3: sí.
1: qué bueno que vienes con nosotros.
3: No, al contrario, gracias a ustedes.
1: Y lo malo es que cobra bien caro.
2: Sí, ya sé.
1: Bueno, lo que
3: amor
1: tiene
3: al
1: que
3: arte.
1: Hacer. Amor al arte. Ahorita regresamos con nuestro queridísimo Cristian, que está con nosotros de invitado aquí en La Garra.
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20: Bueno, regresamos con mi querido Cristian. Cristian Ibáñez. ¿Tienes apellido?
21: A tus órdenes.
20: ¿Tienes apellido de guitarra, sabías?
21: Sí, ¿en serio?
20: Bueno, no es Ibáñez, es Ibáñez, con N.
21: Ya,
20: es
21: ya,
20: Ibáñez. Oye, te lo digo como dato curioso. Oye, a ver, entonces nos quedamos en la cuestión de los equipos, que si nos vamos a enfrentar con Escocia, dijiste.
21: Escocia, es muy probable Escocia, así es.
20: Te hice una pregunta fuera del aire que me gustaría que la dijeras, porque se está corriendo ese rumor, pero yo no sabía si era cierto o no. De que qué posibilidad hay en que de repente empiecen a pasar eventos aquí a Guadalajara, de que ven que no están funcionando allá en otros lados.
21: Es por tema mundial, es complicado ya por el tema del boletaje, las sedes. Estados Unidos, pues ya sabes que no quiere soltar nada en tema de eventos, pero incluso el próximo año es el Mundial de Clubes y ahí es donde puede entrar México y decir, ¿sabes qué? Pues yo levanto la mano como sede.
20: Ya vieron que fue lo mejor.
21: Así es, y el claro ejemplo pues fue pues todo este tema de las tres sedes, la afición, cómo ha recibido a los turistas. Entonces es muy probable que en 2027, 28, incluso en el 29, existan muchos eventos deportivos aquí en México.
20: Eso. Tú que eres el experto en la materia y que, bueno, te dedicas 24/7 a investigar este tipo de rollos con respecto al evento que tenemos ahorita en México, Estados Unidos, Canadá,

0: Ya se me fue la onda de lo que te iba a preguntar.
1: Ya va a llorar otra vez.
0: Por tanto rollo que te... Por tantas flores que te eché, se me fue la pregunta.
2: Quiere llorar.
0: No. ¿Cuál era la pregunta? Se me fue gachamente, Ale Garibay.
2: Pues cuál, que si somos los mejores.
0: Ah, eso sí te iba a decir. Que si esta empresa que se dedica a hacer estos eventos, ¿ya se dieron cuenta que la regaron?
3: Sí, definitivamente. ¿Sí? O sea,
0: porque me dijiste que el señor este, el peloncito, hizo una carta muy emotiva.
3: Sí, así
0: dice?
3: Es.
0: ¿Qué dice? Yo no supe de eso.
3: Subió un video el día de ayer domingo con el tema de los sombreros que aventaron el día de la inauguración.
2: Ah, claro.
3: Y fue muy emotivo, donde dice que México es unidad en todo el país y que es un gran anfitrión. Entonces, yo creo que ya les cayó el 20 de chin. Preferimos dólares que por color y afición.
2: No, y aparte, a ver, o sea, la gente le debe al banco y hace lo que sea por estar ahí.
3: Así
2: entonces,
3: es.
2: También negociazo, sí es.
0: No, por supuesto que es negociazo, pero qué gachito es ver, por ejemplo, una inauguración en otros países, bueno, concretamente en Canadá, ¿no?
3: Sí.
0: Que para empezar no estaba ni siquiera lleno el estadio.
3: Así
0: y
3: es.
0: Y luego todo mal hecho, se les desinfla la copa, tienen que volverla a meter para que no se viera todo arrugado, los artistas de medio pelo.
3: Así es, sí.
0: Y aquí en nuestro país, lo que se presente, a la hora que se presente, quien sea, se le hace aplaudimos. La fiesta nacional.
3: Es correcto, pues es que en Canadá es el cuarto o quinto deporte nacional. Allá tienen otros deportes más importantes y la afición, la verdad, es que no está empapada del fútbol. Entonces, pues el claro ejemplo fue, como bien dices, la inauguración en Estados Unidos también. Sí, mucho de Estados Unidos en selecciones, que muchos partidos, pero
2: La
3: afición, ves incluso mucha gente mexicana, muchos paisanos
0: son los
3: que están llenando los partidos. En Los Ángeles, el día sábado, el de Bélgica.
0: Y eso que se la están rifando, a ver si no están los de Lice ahí en la entrada.
2: Ay, así. Garra.
0: Con todo y eso se la rifan y ahí se meten.
3: Se meten con jerseys de España, pero pues un poquito se ven más mexicanos que españoles.
2: Muy mexicanos.
3: Sí, pero sí, el claro ejemplo es la afición. Los conciertos, el claro ejemplo fue la semana pasada en la Minerva, llenaron 2 días la Minerva, parecía que había sido campeón las Chivas incluso.
2: Ajá, sí.
3: Entonces,
0: oye, y luego están los colombianos, están convocando a que se vayan también a apoyar a Colombia, ¿no?
2: Hoy, pues claro.
3: El día de hoy, de hecho, hoy a las 6 de la tarde hay una oleada de puro colombiano.
0: Ahí en la Minerva.
3: En la Minerva.
0: Oye, y dime una cosa, ¿sigue cerrada la Minerva al tránsito de los vehículos?
3: No, está ahorita con vialidades. Ajá. Y a partir de cierta hora me parece que
0: ya le cierran porque saben que se va a llenar ahí de gente.
3: Así es, y va a estar interesante porque ya pasó en la Ciudad de México en El Ángel con colombianos, ahora en la Minerva habrá que ver cuál es el espectáculo, porque uno pasa por el centro y muchas playeras amarillas de Colombia, entonces pues llegan los colombianos.
0: Y los he visto en sus videos de mucho así colombiano es. Que dicen, oigan, ya vimos que en México nos apoyaban bastante, ahora vamos por Guadalajara.
3: Así es correcto.
0: Y yo, ¿para cómo es la gente?
2: Ah,
0: de aquí,
2: claro, no que... nos pidan eso porque hasta el Congo lo fuimos a apoyar.
0: Hoy en la noche seguramente va a haber fiesta en la Minerva.
3: En la Minerva, así es, toda
0: y luego
3: la
0: sigue
3: noche.
0: El equipo de audio y de sonido y pantallas y todo, que lo prenden de todos modos para que la gente baile y cante
3: así,
0: y todo.
3: Así
0: ¿verdad?
3: es siempre en la fiesta en la Minerva y hoy habrá mucho tema de color. Mucho colorido con los aficionados colombianos. Hoy mismo justamente llega el Congo y a partir del miércoles llega España y Uruguay. Y se dice que va a venir el rey de España.
0: Sí, claro, pues eso viene.
2: Ah, sí, va, de hecho sí viene.
0: Viene.
2: Me informaron.
0: Viene a Guadalajara, solamente hizo escala en México.
3: Es correcto.
0: Para saludar ahí a una, pues ya no persona. Sé si es amiga o amigo enemiga, ¿verdad? Ser. No lo sabemos porque, ajá.
3: Sí, pero ya se está viviendo más, incluso a pesar de que ya van a ser los últimos partidos esta semana aquí en Guadalajara, sigue el color, sigue toda esta fiesta futbolera, entonces, pues nos queda todavía un mes para disfrutar. Toda la
0: lástima
3: afición.
0: Que, ¿cuándo es el último partido que se va a celebrar aquí en nuestro país?
3: El día viernes, el último partido es el día
0: ya
3: viernes.
0: Ya nunca más habrá otro.
3: Ya.
2: Ay, qué dramático.
0: Bueno, en este evento.
3: En este evento ya aquí en Guadalajara, ya se cierra el estadio el día viernes.
0: ¿Sabes? Qué gachito.
3: Sí, y es con el partido más espectacular, España-Uruguay, que los dos están jugando, ¿eh? No creas que, ay, vienen a pelotear, a ver qué pasa, no, los dos están urgidos del triunfo, entonces.
2: Wow, es que quedó
3: bueno.
2: Buenísimo.
0: ¿Sabes qué debería de hacer a Mauri Vergara?
2: ¿Qué?
0: Abrir, cuando se acaben ya los partidos aquí en Guadalajara, abrir el estadio Akron para que ponga pantallas a todas las gradas y ver, que se vaya la gente a ver el partido
3: ya,
0: ahí.
3: Pues es que ya viste que funciona.
0: Claro, y ahí tienes venta de todo, de comida, de cerveza, de lo que quieras.
3: 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Entonces, muy buena propuesta. Hay que decirle a Mauri.
2: No, más que no lo ¡Mauri! Al aire porque ya lo van a hacer otros. Ese es el problema.
0: No,
2: oye, qué padre. Y también sabes que se reconoce para toda la gente que quizá no es aficionada, pero que sí anda en su coche en la ciudad, que me ha gustado que se ha respetado mucho y que la gente lo ha entendido. Ha entendido que va a estar cerrado, que no vas a poder pasar por ahí, que va a ser incómodo el tráfico, pero al final de cuentas la gente creo que ha mostrado empatía en esas cosas y eso está cool.
3: Sí, así es. Yo creo que incluso la gente que no tiene boleto no hace el intento por ir de, bueno, a ver si encuentro algo, ¿no? Ya sabe que habrá fiesta en otros
0: lados. Mejor me la paso más chido en la Minerva o en el Fan Fest.
3: Es correcto, así es. Entonces,
2: eso está muy padre.
3: Sí, como bien dice Sale, la afición ha entendido cuál es su rol. Han sido grandes anfitriones y bueno, pues la fiesta con los coreanos, con los checos, entonces increíble. Está increíble, así es.
0: ¿Cuándo nos vamos a ir al Fan Fest?
3: Pues yo creo que el fin de semana, ya juega Portugal el fin de semana, entonces habrá que ir con Cristiano.
0: Dale, ¿te apuntas?
2: Ay, primero tú dices si vas a ir o no vas a ir.
0: Si vas tú, sí voy.
2: Yo sabes que soy una argüendera, yo ando en todos lados.
0: A ver, entonces te pregunto, Ale Garibay, ¿vas a ir?
2: Sí voy a ir.
0: Bueno, pues entonces vamos, sí vamos.
3: Ahí estaremos.
2: Tienes que decir, sí voy a ir.
3: Sí voy a ir, yo también.
0: Sí voy a ir, sí vamos a ir. Ok, oye, Cristian, muchas gracias.
3: Al contrario, gracias a ustedes.
0: Tus redes sociales para que te den follow por ahí.
3: Cristian Iba. Con B de burro.
2: IVA 7.
0: IVA 7.
3: IVA 7, así
0: siete,
3: es. ¿Y 7
0: por qué?
3: 7 justamente por Cristiano.
0: Ah, ¿sí? ¿En serio?
3: En serio, sí.
0: ¿Eres fan de él?
3: Súper fan, así es.
0: Oye, ¿traes calzones R7?
3: Sí, y el perfume.
2: ¿Viene aquí?
3: No viene. No viene aquí. Pero, de hecho, estuvo a nada de llegar porque el grupo de Colombia es el de Portugal. Y Colombia juega el día de mañana aquí en Guadalajara. Y Portugal estuvo a nada. Pero bueno. Se vio en el FanFest de la semana pasada muchas playeras de Cristiano, claro. Hay mucho fan, entonces, claro. Digo lo mismo con Messi.
0: Con Messi también.
3: Así es,
2: pero
3: con ellos
2: yo
3: dos.
2: Soy team Cristiano.
3: Ah, muy bien. Ya.
0: Oye, ves. Messi sí, claro. Está a nada, a un gol de convertirse en el mayor goleador de los eventos.
3: Es correcto, así es, aunque también está Kylian Mbappé, que va a la par y es más joven. Bien. Y le quedan otros
2: no,
3: mundiales.
2: Porque imagínate, Messi, si así se siente, es bien, sabe cómo, con un gol más, no, hombre,
0: no
2: cállate.
0: Mal de Messi.
2: Sí, porque puedo hablar.
3: Yo no lo dije.
2: ¿Qué tiene?
0: Yo no lo dije.
2: ¿Tú crees que va a venir a decirme algo?
0: Ojalá. Síguelo insultando, ya, a ver si viene.
3: Ya le dijo el Canelo, ¿recuerdan el evento pasado de hace 4 años?
0: ¿Qué le dijo?
3: Pues que aventó la playera de la selección mexicana, el Canelo le escribió y ya después aclararon el tema, pero.
0: Ah, sí,
2: Messi.
0: Que hasta la movió con el pie, ¿no?
3: Es correcto, así
0: ya
3: es.
0: Me acordé.
2: Te digo que es bien sabido como y la agarra. Ay, no, agarra. Tengo muchos videos que enseñarte para que te des cuenta.
0: No. Sé que es más chido Cristiano, que se ve mucho en
3: más
0: los
3: cercano.
0: Videos.
3: Ajá. Es más cercano.
0: Y empático educado. Con la gente, los doñitos, la gente se los acerca y el otro hasta les hace el fuchi, ¿no?
2: Por eso te digo, si así se cree lo que se cree, imagínate con el gol más.
0: Pues vete acostumbrando porque lo va a hacer. Lo va a hacer.
2: Pues yo lo voy a Mbappé, voy a hacer todo para que lo logre.
3: Muy bien, Ale.
0: Y si no, y si no lo empapelamos. Gracias, Cristian.
3: Al contrario, gracias a ambos. Seguimos André. Aquí.
0: Ya estás. Cristian, Iván.
3: Cristian, Iba 7.
0: Iba nomás.
2: Así. Iba, pero no es 16%, es el 7. No, Iba 7.
0: Con B
2: Iba
0: grande. 7. Con B de burro.
3: Así es.
0: Bueno, regresamos aquí en La Garra.
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6: Vámonos entonces con los mensajitos del día de hoy, mi querida Liga. Y bye, Basir.
7: ¿Qué dice la gente? Adelante, por favor, don Garra.
6: Dice, bueno, vamos a recordar el hashtag del día de hoy, que es No Traía Dinero. ¿Y cómo solucionaste esos pequeños momentos inesperados que llegan y que te agarran sin varo y te la tienes que sacar de la manga?
7: Sí, claro.
6: Y aquí hay muchos datos. Mira, dice, Díaz, no traía dinero una vez para comprarle un pastel a mi niño por su cumple.
7: Ah.
6: Aunque fuera un pastelito para no dejarlo pasar así como si nada. Y me acuerdo que ahí tenía unos zapatos que usé una vez, nuevos.
7: Ajá.
6: Pero que me calaron horrible, ¿eh? Méndigas ampollas me dejaron esa noche. Y eso que solo los usé un par de horas. Pues hice uso del marketplace y los oferté.
7: Ok.
6: Perdón. Pedí a cambio un pastel.
7: Ah.
6: Imagínate, puso los zapatos a cambio de un pastel.
7: Ay, no.
6: Dice, y una persona me hizo el cambio y aparte me dio 200 pesos.
7: Ah.
6: Ay, la libré. Ese día y al siguiente con los 200, pues ya el tercer día fue la quincena, bien o mal, pues ya traes algo de dinerito en tu raya. Que tengan un buen día y besos en sus pasteles.
7: ¡Ah!
6: Ya, porque es un globo, ¿por qué lloro?
7: Ese mensaje sí se me hizo así como un nudito en la garganta.
6: ¡Ah! Parece la película de ¡Torito!
7: Pero es ¡Torito! Para que se den cuenta que una madre es capaz de todo.
6: Cambio mis zapatos por un pastel para festejarle.
7: Y aparte, ¿estás de acuerdo?
6: Cumpleaños a mi hijo.
7: A ver, ¿estás de acuerdo que si te encuentras eso en redes sociales?
6: Sí te dices, mueve el corazón.
7: Claro, le dices, claro. No, yo te lo regalo, o sea, algo así.
6: Dime dónde estás y te Ajá. mando uno ahorita de esta morra que Ay, me cae re bien, sí. De la Shark Tank.
7: Ándale.
6: ¿No?
7: Sí.
6: Oye, ¿y luego?
7: Garrita, hubieras dicho al aire que algunas de las selecciones que están en Guadalajara, la coreana o los parces colombianos, no podían pasar y en friega llegan los de movilidad. Hasta Guardia Nacional va abriendo paso para que no lleguen tarde a su hotel.
6: Eso hubiéramos hecho tú y yo cuando estábamos ahí
7: en
6: el tráfico.
7: Nos hubieran mandado eso.
6: Ajá.
7: Yo se le dije a la garra, di al aire, por favor, que manden a un office. No.
6: No, pero estabas tú, no iba a llegar nadie.
7: Por
6: hubiera
7: eso.
6: Dicho, está el camión de los coreanos
7: Ajá.
6: detenido.
7: Llegan todos.
6: Toda la Guardia Nacional.
7: Hasta la porra.
6: Tanques de guerra y todo.
7: La batucada.
6: Ajá. Participo por los pases dobles de la Supergirl. Mi esposo tenía que ir a recoger su carro a la agencia, por lo que lo llevó al servicio. Y esa vez no pudo pedir un Uber porque no traía dinero en su tarjeta. Iba caminando por Lázaro Cárdenas, ya estaba cansado. Y revisó su cartera y traía una moneda de 10 pesos. Y con eso pudo pagar el camión a una agencia de López Mateos.
7: ¡Ay,
6: mira!
7: ¡Eso!
6: ¡Traía palchón!
7: Le faltaban 50 centavos, ¿no? ¿Cuánto cuesta ahorita?
6: ¿Cuánto vale el camión? 14 pesos, ¿no? ¿No sabes?
7: ¿10.50?
6: ¡Qué fresa! No sabes.
7: Ay, tú tampoco.
6: Sí sé.
7: ¿Cuánto?
6: No quiero decir nada.
7: Yo sí sé, pero no les quiero decir.
6: Ajá.
7: Oye, dice, Garra, buen lunes, gachito, para participar en el hashtag andaba sin lana.
6: Ajá.
7: Justo hace como 4 días llegué a la tienda, así ya lo habíamos dicho, de que agarró varias cosas y nada. Y luego ya dice, y el de la tienda me dijo, aquí le guardo. ¿Te acuerdas que hace rato leímos ese?
6: Ajá.
7: Pero ya tenemos la continuación. Dice,
6: exacto.
7: Justo hace como 4 días llegué a la tienda, agarré varias cosas y a la hora de pagar recordé que la cartera la había dejado en mi casa. El de la tienda me dijo, aquí le guardo sus cosas, joven, y tuve que regresar a mi casa por dinero que no estaba tan cerca.
6: Bueno, te sirvió de ejercicio.
7: No, pues yo no me he regresado. Yo no, ¿sabes qué? Pues ya. Ahí déjalos, ya.
6: Yo también le hubiera dicho, ¿sabes qué? Se me olvidó la cartera, aquí
7: ya
6: te dejo
7: nada.
6: Todo.
7: Ajá.
6: Ahí vuélvanlo a acomodar.
7: Exacto.
6: Ajá. Y bye. Dice, en la tienda me dijo, aquí le guardo. Ah, eso es lo que ya leíste. Yo era gerente de un restaurante y yo le cobraba a cada mesero el 2% de su venta para la propina de la cocina y la barra, ¿ya ves?
7: Ah, bueno, pero es diferente. El mesero, cada mesero el 2%.
6: Nada más para ellos, pero de lo demás se reparte.
7: Pues aquí hay otros datos, Garra.
8: Ok. ¿Qué tal, chicos? Muy buenos días.
7: Buenos días.
8: Garra, Live Forever. De hecho, la Garra tiene toda la razón.
6: Hoy.
8: Mi hijo era mesero.
6: Hoy.
8: Y a veces sí venía medio...
7: agüitado.
8: Enojado cuando salía de su turno porque decía, no, es que dos, tres clientes no me dejaron propina. Y él tenía que poner el 10% de la cuenta para repartírsela a los demás. Es por eso que los meseros se tienen que esmerar y tienen que hacer bien su chamba para atender súper bien a la gente para que ese cliente le deje más del 10% de propina. 15, hay veces otros que les dejan hasta el 20%. Entonces ellos se quedan con ese 5, con ese 10 y el otro 10 lo reparten para los meseros.
6: ¿Ya ves?
8: Inclusive a mi hijo en varias ocasiones le tocó que los clientes le decían, ahí te va una milpa, esto es para ti.
6: Ajá.
8: Y ya lo que te corresponde. Entonces, pues a veces a mi hijo sí le iba bien, pero a veces sí venía molesto porque... por eso, porque dos, tres clientes no le dejaban propinas y eran cuentas de arriba de 2,000, 3,000 pesos. Y pues él le tenía que salir bailando con ese 10%. Que tengan buen día.
6: Gracias.
8: Chao. Aligari, bye forever.
6: Ya ven.
7: Gracias.
6: Así se maneja. Entonces, para toda la gente que nos está escuchando, cuando vayas a un restaurante, nada más piensa tantito que el 10%, si no se lo vas a dar al mesero y te atendió bien, pues qué gachito, porque vas a hacer que él le pague a todos los demás el 10% que
7: sí,
6: no le dejaste.
7: Sí, pero tampoco la culpabilidad debe de caer en el comensal, que aparte va
6: no.
7: Y paga una cuenta muy grande,
6: claro,
7: porque
6: no.
7: El dueño no quiere pagarle bien y le está asignando mejor que con las propinas paguen lo de los demás que él debería asumir.
6: Así se usa acá
7: en
6: México.
7: Por eso te digo, o sea, también no está padre el llamado para los
6: restaurantes. Pero es que también se hace a propósito para que el mesero le eche ganas en atenderte bien.
7: Pues sí,
6: porque
7: pero
6: si no,
7: culpa
6: no sabe, si el mesero de antemano sabe que no va a haber propina, pues llega y te sirve a la hora que quiere. Y si le hablas, ahorita voy a la hora
7: sí,
6: que yo quiera.
7: Pero a lo que voy es que esa no es culpa del comensal que todavía tenga que pagarle la propina para que me trate bien. O sea, a lo que voy es que, pues eso al final no es nuestra culpa. Si dejen propina, no digo que no la dejen, pero sí ya me siento muy responsable de todas las veces que no he dejado propina porque
6: por
7: mi culpa.
6: Mima,
7: pero no es obligatorio.
6: Te acaba de hablar el papá de
7: sí,
6: uno de los meseros,
7: Gara,
6: que pagó tu 10% que no le diste.
7: Exacto, y por eso yo no voy a ir tampoco a comer a restaurantes porque esta culpa no me la puedo quitar. ¿Sí me explico? O sea, el punto es de que la propina es voluntaria.
6: Vamos a hacer mejor carne asada en la casa, ¿te parece?
7: Es que es a lo que
6: y
7: voy.
6: Y ese 10% me lo das a mí. Pues ya, hombre.
7: O sea, es que sí lo entiendo y está bien que sea ese, pero como que ese concepto a mí no se me hace justo,
6: bueno,
7: ¿sabes?
6: Pues,
7: porque también... nosotros la propina es voluntaria porque estás pagando un servicio y estás pagando por lo que te dice ahí que te cuesta ir a sentarte a comerte ese platillo.
6: Uh-huh.
7: O sea, si no lo dejas, pues ya no, si su chamba está bien, se lo das. Pero tampoco me voy a sentir ya culpable por no haberle dejado el 10% porque por mi culpa ya esta familia no llevó dinero a su casa
6: ya,
7: y tuvo que poner de la bolsa del papá.
6: Ahora ya lo sabes.
7: Pues yo sí dejo, tú sabes que no dejas.
6: En los tacos.
7: ¿Verdad?
6: ¡En los tacos!
7: Aparte todo empezó porque la Garra dijo...
6: ayer fui a comer a un restaurante que te acabo de decir que la señora me abrazó y dejé el 15%, ¿eh? Y puedes hablar y preguntar. Hoy te dejo los datos.
7: Pásame el teléfono, por
6: ahorita
7: favor.
6: Ahorita te lo
7: eso
6: paso.
7: Sí lo tengo que preguntar.
6: Ahorita mismo. Vas a preguntar y lo vas a decir al aire que ya hablaste, ¿ok? Vas a decir, ¡háblele! ¿Cuánto dejó de propina la Garra?
7: Mira, Garra, si tú lo sabes... ahí está, no tienes que demostrar nada a nadie.
6: 15% dejé ayer. Bueno, ahorita regresamos aquí en La Garra.
7: Y el ballet para el otro día, que uno no te la dejaste.
6: Ese me lo pichó Rubí.
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2: No manches.
3: ¿Qué?
2: Nada.
3: Ya me está diciendo qué onda. Oye, ya nos vamos. Gracias por habernos acompañado. Vamos a dar un servicio social, mi querida Ale Garibay.
2: Bájale, por favor, para verlo. Atención, este es un servicio social urgente que solicitan donadores tipo O negativo para Adela Quiroz Loredo, que tiene una cirugía en riesgo. Por ahí están en el Hospital Gómez Farías, pero para mayor información, comuníquense al 33 39 45 63 92. Va de nuevo, 33 39 45 63 92.
3: Sangre tipo O negativo o para negativo. Adela Quiroz Loredo.
2: Va.
3: Ya está. Muy bien. Que nos llegó por aquí por WhatsApp. Después deja ponerle listo.
2: Muy bien.
3: Para que vean que también hacemos servicios a la comunidad.
2: Claro.
3: Canal 5 al servicio de la comunidad.
2: Apoyen, porque de verdad uno nunca sabe cuándo se necesita la sangre.
3: Exactamente. Muchas gracias.
2: Y no cobren por ella.
3: Mi
2: por
3: querida
2: favor.
3: Vecina, suerte el día de hoy. Besos en el peyoyo para ti.
4: Gracias.
5: Nada.
3: Y tenemos ganadora de la Premiers el día de hoy, mi querida.
2: Ah,
3: Garibay.
2: Sí, es ganador. Es ganador.
3: Es.
2: Ganadora.
3: Ganador. El ganador. Es ganador, échale.
2: ¡Alfredo Gutiérrez!
3: ¡Yay!
2: ¡Muchas felicidades!
3: Hoy nos vemos allá en la noche, en la noche, en la noche.
2: ¿Sí vas a ir o no vas a ir?
3: Sí voy a ir. Vamos a ir a ver la Supergirl el día de hoy en la Exa Premier.
2: Va.
3: Muchas gracias. Ale Garibay, ¿vas a ir?
2: Sí voy a ir, pero sí quería decirle a la gente que no cobre por donar sangre, por su sangre.
3: ¿Quién cobra por eso?
2: Hay gente que cobra si da sangre.
3: ¿Y pagan?
2: Sí.
3: Dime en dónde.
2: Pero, te estoy diciendo que no.
3: Perdón,
2: ok. Eso no, si lo vas a donar, lo de corazón, porque la gente lo necesita. Es un mensaje que hace mucho tenía ganas de decir.
3: ¿En serio hay gente que la vende?
2: Sí, claro.
3: ¿Y cuánto pagan el litro o qué?
2: No sé. Pero, oye, pues, haz algo altruista, a ti nadie te la cobró, ¿sí?
3: ¿Y te la venden por litro o por qué?
2: No, pues por unidades.
3: ¿Cuánto anda la unidad?
2: Que no sé, Garra, pero que bueno, no cobren.
3: Ya nos vamos. Muchas gracias por habernos acompañado el día de hoy. Ale Garibay B.
2: Sí voy a ir. Sígueme en redes, @ Ale Garibay B.
3: Gracias. Yo soy la Garra Oficial ahí en Instagram para que me den un follow. Muchas gracias. Ahí los espero. Y también en Facebook como La Garra.
2: Va.
3: Besos en el yoyopo.
2: ¡Mua!
3: Chao, chao, everybody. Bye, bye.
6: ¡Atención! Este programa ya se acabó. Si tú vas a ir, nos vemos en la salida.
3: Besos en el peyoyo.
7: Chao, chao.
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Y en todas partes, Pontex FM 102.9. ¡Feliz lunes! Es el lunes 22 de junio del 2026. Soy Charo Martínez. Bienvenidos al WhatsApp Exa. Echamos chismesazo, escuchamos buena música y puedes reportarte por ahora porque pues le están realizando mantenimiento a nuestro WhatsApp. Así que por ahora podrás mensajearte conmigo en este número que es el provisional, oigan. 238-170-8675, para que puedas mandar mensaje a este número. Te repito, 238-170-8675. ¿Te parece? Por ahora nos comunicamos a través de este WhatsApp y bienvenidos, porque hoy te platico por qué una actriz decidió ocultar su embarazo. ¿A qué se habrá debido? Echamos chisme, oye. Y además, Alejandro Fernández abrió su corazón al recordar al señor Vicente Fernández en el Día del Padre. Te platico sobre este emotivo mensaje y pues más vale tarde que nunca, ¿verdad? Digo, yo ayer sí trabajé, estuve felicitando a los papás ayer en su día, pero bueno, hoy les saludamos también con mucho gusto, deseando que los hayan apapachado, que los hayan consentido, que se la hayan pasado súper bien. Y más adelante, Instagram estrenó una nueva herramienta para publicaciones, oye, que además promete facilitar la creación de contenido y mejorar la experiencia, así que vamos a checar a ver qué tal y si es que nos funciona. Echamos chismesazo, costumbre inofensiva que debería ser eliminada. Empiezo yo, aplaudir cuando aterrice el avión. Bueno, entre algunas otras cosas. A ver, algo que es inofensivo, costumbre inofensiva que debería ser eliminada. Sí, como que dices, es inofensivo, pero, ay, oigan, ¿cómo hacen eso? O sea, no. Bueno, ya saben, esa es la pregunta de la tarde para echar chismesazo. Los leo en el 238-170-8675. Vámonos a disfrutar de más música. Te dejo a Cristian Nodal y en este bloque son dos por uno. Vamos a escuchar a René con Ojalá Te Vaya Mal y Cabrón y Medio de Cristian Nodal. 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

Y luego entonces, oigan, esa canción de René, no sé ustedes, pero a mí me gusta. Echemos chismesazo y quiero que me digan cosas inofensivas, pero que deberían anular. El WhatsApp de cabina, se lo repito con todo gusto, es el 238-170-8675. Si no, me voy con música. Al fin que aquí amamos la música. Bienvenidos a las 3 horas con más música. Lo prometo, voy a hablar menos. No se crean. Oigan, hablando de echar chisme, de repente en redes sociales nos apareció una fotografía, una historia de nuestra querida Anne Hathaway, en donde se deja ver con la pancita y yo dije, no, a ver, espérate. No, seguramente será una nueva película. El personaje Tihuatango recorriendo países para promocionar nuevos proyectos, asistió a varios premiers, a sesiones fotográficas, a eventos de moda, o sea, nada hacía pensar que al mismo tiempo estaba atravesando una nueva etapa personal lejos de los reflectores que no nos quiso compartir en ese entonces. Bueno, pues confirmó recientemente que espera a su tercer hijo junto a su esposo, el tercer hijo. O sea, esto es más allá de una noticia del embarazo, hubo un detalle que llamó la atención y es que logró mantenerlo en privado durante buena parte del año. Y es que, aún así, que estuvo, pues, tuvo mucha exposición mediática que acompañó la promoción del Diablo Viste a la Moda 2, ¿cierto? Que vino a México, nadie, no nos dimos cuenta de que estaba embarazada. Entonces, pues, vaya, ella dice que por qué guardó silencio, perdón, durante tanto tiempo y por qué decidió revelar la noticia y cuando lo hizo. Y es que sí se le ve la pancita, oigan, qué bonito. Muchas felicidades a nuestra querida Anne Hathaway. Explicó que la decisión no estuvo relacionada con ocultar permanentemente el embarazo, sino con el deseo de compartir la noticia cuando se sintiera preparada. Y pues, obviamente, es como cuando contó precisamente que comenzó a notar que algunas personas ya estaban tomando fotografías, especulando sobre los cambios en su apariencia física. Y entonces fue ella cuando decidió hablarlo con Adam, su esposo, y tomar una decisión antes de que la información circulara por otros medios. Y entonces ella, pues, compartió la noticia personalmente a través de sus redes sociales, en lugar de que la conversación surgiera a partir de una fotografía tomada sin su consentimiento o rumores como suelen darse. Y es que, pues, eso es lo que muchas veces pasa, ¿no? Entonces, por eso fue como que dijo, no, espérense, no pasa nada, todo bien, pero ahora sí, vamos a enseñarlo. Y es que este embarazo en medio de un momento más activo de la carrera de Anne Hathaway, porque el estar promocionando El Diablo Viste a la Moda 2, pues obviamente que fue como que muchas cosas, ¿no? Ir, venir, estar y demás. Entonces, una agenda bastante movida y demás. Pero, oye, qué bonito. Tercer hijo. Vaya, ¿quién como Anne Hathaway? Oiga, vámonos con más música. Esto está a cargo de Jay de la Cueva. La canción se llama Perdóname. 238 170-86-75. Es el número provisional, chicos, así que escríbanme a ese número. O ya de plano quieren que les pase el personal. Ay, ajá. Bueno, los leo con todo gusto. 238-170-86-75. Y en todas partes, Pontexa.

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6: ¿Qué huele, Charo? Excelente tarde y abrazote fuerte. Nos complaces con la canción de Carlos Rivera y Banda MS titulado No Me Pidas Perdón, versión acústica. Bendecido arranque de semana y en todas partes. Ponte Exa.

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2: Hola, buenas tardes. ¿Qué opina canción de Timbiriche? Si no es ahora, en versión en vivo 2017. En todas partes, ponte Exa.

¿Quién la cantó? Ya sé, alcen la mano. No, no, somos muchísimos los que cantamos a Timbiriche con Si No Es Ahora. Ah, yo canto hasta fuera de la regadera. Lo siento por los compañeros que están cerca escuchando mis gritos. Oigan, excelente tarde, buen inicio de semana. Chemo, chismesazo. El WhatsApp de cabina, se lo repito, es un nuevo número porque el nuestro está en mantenimiento. Entonces, es el 238-170-8675. Es el provisional, 238-170-8675. Ahí sí puedes agregarnos como la señora de los cosméticos o el mecánico. Bueno, el punto es que nos agregues, oye. Oye, y además, ¿qué crees? 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Y te dejo más música, esto está a cargo de Gloria Trevi. La canción se llama Medusa, en todas partes. 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
12: Son las 5 de la tarde.
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13: Excelente día, soy Sandra Sánchez y esta es la información más importante hasta el momento. Este día Puebla prevé lluvias intensas con tarde cálida. Policía de Atlixco detiene a falsificadores de moneda. Puebla reporta baja en 12 delitos de alto impacto durante 2026. Pumas hace oficial a Esteban Solari como director técnico. Warner confirma película nueva de las chicas superpoderosas.
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0: Y en todas partes, Pontex FM 102.9. Oigan, cosas tan sencillas, pero que podrías quitarlas. Por ejemplo, tal vez que en algún instante, llegas, vienes en un vuelo, en el avión, aterriza y todos, ¡bravo! O otra cosa que podríamos quitar, que no nos afecta, pero dices, de preferencia dejarían de hacerlo. Por ejemplo, esto sí puede afectar a ti, no. Pero, por ejemplo, cuando viajas en autobús, que todavía no se para el autobús, ¿no? Está llegando a la terminal, todavía no se termina de estacionar, pero la mayoría, ¡pum!, ya se paró para bajarse. Yo sí sería de, ¡hey, esperen! ¡Sigan sentados, chicos! ¡Sigan sentados hasta que el chofer apague el autobús! Bueno, en fin, a ver, cosas así que podrían funcionar, que no nos afectan, pero dices, bueno, no estaría cool si dejaran de hacerlo. ¿Crees que? Estamos hablando de las líneas, ¿verdad? Hola, Charo. Hola, mi querida Marisol, ¿cómo estás? Cansada, dice, tuve evento el fin de semana. Ah, mira, ¿a dónde anduviste animando? Perfecto, ¿cuál es el tema de hoy? Justo eso, cosas sencillas que no te afectan, pero que sí quitarías, como lo que les acabo de platicar, ¿no? Entonces, ¿cómo cuál podría ser? ¿Qué dice? Paola Cerdeira. Si es Paola, no le cambiaste el nombre. Estábamos platicando de algo que resulte interesante. Entonces, a ver, hola, Dano. No es cierto, Deno Music. ¿Cómo estás? Excelente tarde. XFM 102.9 desde Tehuacán, Puebla, México. Saludos y el mejor de los días para ustedes. ¿Cómo inician la semana? Platíquenos. Excelente tarde, dice por aquí. Saludos para Mari, que se ponga a trabajar de parte de Cris. Mari, espero sea la... Te iba a decir, espero sea la única... Espero sea la única Mari. Entonces, a ver, por aquí. A ver, ahora sí. Entonces, dice, saludos para Mari, que se ponga a trabajar de parte de Cris. Hay muchos Cris y muchas Maris, así que, órale, muchachos, si te llamas Mari, este mensaje es para ti. Ponte a trabajar, por favor. Saludos hasta Puebla. Saludos, amigo. Ok, entonces, a ver, díganme ustedes, cosas tan sencillas, pero que dice, ¿sabes qué? Si pudiera eliminarlas, las eliminaba. El WhatsApp de cabina es el 238-170-8675. Está en mantenimiento técnico nuestro WhatsApp, el que utilizábamos. Entonces, mientras tanto, hay que comunicarse al 238-170-8675. ¿Les parece? Y pues bueno, dice, trabajar puede ser para empezar. Cosas innecesarias, ¿qué quitarías? El trabajo que nos mantenga el gobierno. No, espérate, el gobierno sí, de repente mantiene algunos. Vámonos con más música, ¿te parece? Quédate en sintonía de la frecuencia exacta 102.9 y en todas partes, Pontexa.
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Ya solo dejamos la pregunta así: cosas innecesarias que quitarías tú. Cosas innecesarias que quitarías tú. O sea, aunque para ti son innecesarias. Dice, algo que yo quitaría, ay, sería eso que cuando están en plena película empiecen a gritar o a aplaudir. No recuerdo qué película me tocó ir a ver a mí también, amiga, en donde de repente al final todos, ¡sí! ¡Bravo! Y yo, eso díjenlo para cuando vayan a la entrega de los premios o la presentación. No, está bien, cada quien sus gustos. Pero cosas innecesarias que quitarían ustedes, oigan. Cosas innecesarias que quitarían ustedes. Cosas que para ustedes son innecesarias. Así, tal cual. Dice, los impuestos. Quiten los impuestos. Bueno, y entonces, a ver, quitaría... Quitaría los trastes sucios, que alguien más los lave por mí. ¿Es innecesario? No, no es cierto. Eso sí es necesario, pero bueno, yo también. Entonces, eso sería una buena opción. Mi novio dice, eso es un mal necesario. El novio es un mal necesario, obvio. Pues, ¿qué clase de películas ven? No sé qué clase de películas fueron a ver, pero dicen que justo eso dejarían. A ver, espérenme. Entonces, ¿qué cosa podría hacer? Los leo con todo gusto en el WhatsApp de cabina, que es el 238-170-86-75. Cuando me aprende este número, me van a regresar el otro. Entonces, 238-170-86-75 es el número de cabina. Cosas que para ustedes podrían ser innecesarias y que sin más ni más la quitarían. ¿Qué podría hacer? Dice por aquí, quitaría las multas de tránsito. Esa es una muy buena. No cometan infracciones. Quitaría las compras hormigas porque me quedo sin dinero. Cosas innecesarias que quitarían ustedes. Compras hormiga. Calla, que no tengo café, entonces tengo toda la bendita intención de mandar por un café. Es como que, oigan, vamos por un cafecito, ¿ok? Cosas innecesarias que quitarían ustedes. Dice, quitaría mi patrón. No, eso también sí es necesario. Quitaría el IVA, ¿ok? Cosas innecesarias que quitarían ustedes. El IVA. Quitaría el pago del agua, que ya pagamos lo doble. Toda la razón, oye. Pero bueno, cosas innecesarias que quitarían ustedes. Además del IVA. Además del el costo elevado del agua, además de las infracciones. Bueno, las infracciones sí por sí cometemos eso, infracciones, las multas. Dice, ya me activó de nuevo. Oye, qué bueno. Saludos, Pato. Excelente tarde. Entonces, díganme ustedes, cosas innecesarias que quitarían. ¿Qué cosa innecesaria quitarían? WhatsApp de cabina, 238-170-86-75. Alguien hace un rato dijo, a mis suegras. No, a mis suegras. Dijo a mis cuñadas y a mi suegra. Solo tiene una suegra. Y luego me dijo que saludara a alguien, pero que se me ha perdido el saludo. Trabajar los sábados y el IES de la... IEPS de la gasolina. Trabajar en sábados. Yo descanso sábados. Yo trabajo domingos. Yo quitaría aplaudir al bailar. O déjanos todos los tíos y tías. Llega cierto momento en el que te paras a bailar y ya estás aplaudiendo. Entonces, quitaría los exámenes de admisión a la uni. Hay algunas que ya no hacen examen de admisión, ¿eh? Déjame te paso el dato. El IVA. Yo creo que todos quitaríamos el IVA. Cosas innecesarias. Que podrían ser cosas innecesarias para ti que dices, ¿sabes qué? Podríamos quitarlo. Que podríamos decir, gracias, no los necesitamos. Vámonos con más música, ¿les parece? Quédate en sintonía de la frecuencia exacta 102.9. 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

Son las 5:52 a través de la frecuencia exacta 102.9 y seguimos echando chisme, oigan. Ah, ok, ya llegó la... No, ya llegó la porra. Bueno, entonces, a ver, echamos chisme. Cosas innecesarias que ustedes quitarían. ¿Cuál podría ser? A ver, ¿qué cosa podría ser? Cosas innecesarias que ustedes quitarían. Gracias. Ay, me gustó. Es que saben que estábamos checando aquí. Andamos en un juego. Oigan, me encuentran como soy Charoma en TikTok para que platiquemos. No soy yo, lo juro. Ya me apareció. Muchas gracias, muchachos. Cosas innecesarias que quitarían. Entonces, lo que decían, cosas innecesarias que podrían quitarse. El ISR a los vecinos. Cosas innecesarias que quitarían. Bueno, ¿qué otra cosa innecesaria quitarían? Excelente tarde, mi querida Isis. Bonita tarde y gracias por estar en sintonía de la frecuencia exacta. Váyanle pensando porque regreso para leerlos. Mientras tanto, bailando por ti. 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